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0: 21:10 minutitos. ¿Sigue lloviendo? Es la gran pregunta. ¿Sigue lloviendo? ¿No
1: parece
0: sigue
1: que
0: lloviendo?
1: Sí. Parece que sí.
0: Bueno, nos enteraremos cuando salgamos.
1: Sí.
0: Es la verdad, esa es la realidad.
1: Sí, sí. Ninguno trajo paraguas y nada de eso, así que...
0: Nos quedamos hablando recién con Santi, no sé si le pasará lo mismo a la gente que nos ve ahora o on demand. Qué lindas notas.
1: Sí, sí.
0: Qué lindas notas, qué lindas sensaciones sí, que sí, nos sí. quedan. Pero no hay tiempo que perder, porque Facu me acaba de hacer la seña.
1: Sí, sí, así es Bar.
0: Así, volvemos del corte y ya tenemos la nota.
1: Volamos.
0: ¿Y nunca qué nota? Mejor dicho.
1: Y nunca mejor dicho, vamos a volar
0: sí,
1: con la próxima nota.
0: Y vamos a volar con el señor, mire, compartimos apellido.
1: Ajá.
0: Con el señor Guido Muñoz. Él es instructor de paracaidismo y le damos la bienvenida y el agradecimiento, obviamente, por estar en Bar con nosotros. Guido, ¿cómo estás? Muy buenas noches para vos.
2: ¿Qué tal, Luciano? ¿Qué tal, Santiago? No sé si me escuchan bien.
1: Sí, perfecto, perfecto.
0: Impecable, Guido.
2: Perfecto, buenísimo. La verdad es un placer compartir con ustedes esta charla que vamos a hablar un poquito ahí de paracaidismo. Y recién lo escuchaba a Marcos, que ustedes le hicieron una pregunta sobre las sensaciones. Y la verdad que a mí me suelen preguntar mucho también esto de qué se siente o qué siento cuando salto de un avión. Y la verdad que no se puede describir con palabras.
0: Bien.
2: Es una sensación de libertad, de volar y esas cosas.
0: La verdad que muy hábil porque nos sacó la pregunta.
1: Sí, tremendo.
0: Ya nos ganó 1-0
1: sí.
0: respondió una gran pregunta que te íbamos a hacer, lógicamente, porque hay mucho, ¿no? Comentario de, che, ¿te animás? ¿No te animás? Si te toca tirarte en paracaídas, ¿irías? ¿Te tirarías en paracaídas?
1: Sí.
0: Guido, quiero arrancar por el principio, ¿no? ¿Cómo llegaste vos a convertirte en instructor de paracaidismo?
2: Yo, la verdad que ya llevo 18 años de paracaidismo y en algún momento vi alguna exhibición de paracaidismo acá en Neuquén y dije, esto lo quiero hacer. La verdad que es algo que me llamó mucho la atención. Digo, quería saber qué es lo que se siente volar, porque la verdad que nosotros siempre les decimos, viste, que es una sensación como que estamos en el aire, o sea, no tenemos una sensación de esa de como uno cuando va a una montaña rusa y la bajada, no, esta es una sensación totalmente diferente, es una sensación de volar. Entonces dije, quiero hacer eso. La verdad que lo hice acá en Neuquén, y desde que me subí al avión hice mi primer salto, y esto como que me cambió un poco la vida, y dije, esto lo quiero hacer siempre.
0: Qué hermoso.
1: Tremendo. Yo lo voy a retrucar la primera pregunta.
0: Retruque. Sí, no se me achique.
1: Lo voy a retrucar, ya que nos respondió primero. Yo te voy a preguntar qué se siente saltar por primera vez, ¿no? Porque me imagino que la primera vez es especial. Obviamente que vos mencionás esta sensación, la debés sentir siempre. Pero la primera vez, ¿no? Eso de subirte al avión, de saber que vas a saltar por primera vez, bueno, ¿qué se siente?
0: Claro.
2: Hay una mezcla de sensaciones, porque la verdad que cuando yo empecé con mi curso de paracaidismo, era un curso donde saltábamos solos, ¿sí? Desde el primer salto, no, te subís al avión y saltás solo. Hoy tenemos la modalidad que se llama tándem, que nosotros llamamos pasajeros, ¿sí? Que la verdad que ellos pueden experimentar lo que es saltar de un avión acompañado por un instructor. Pero bueno, cuando yo quise hacer mi curso, lo hacíamos acá en Neuquén, y a partir del primer salto era subirse al avión y saltar. Previo a esto, por supuesto, teníamos todas unas clases de teoría, sí, clases de práctica, pero en ese momento había una ansiedad en el cuerpo. No te voy a negar que no tenía miedo, por supuesto que tenía miedo, porque es un mundo nuevo.
1: Claro.
2: La verdad que uno confía mucho en el instructor, en el equipamiento, todo. La verdad, pero sí, tenía una ansiedad, tenía miedo. Sí.
0: No, ahí te estaba escuchando atentamente y muy válido que reconozca, ¿no?, esas sensaciones, la ansiedad,
1: sí,
0: el miedo digo, que
1: sí,
0: hablamos
1: sí, sí,
0: mucho también en este programa, pero te quería preguntar por algo que lógicamente aparece, ¿no?, en el tapete de las consultas, y sobre todo el que lo va a hacer por primera vez o tiene la curiosidad. Y dijiste algo muy interesante, hacíamos mucho caso y nos confiábamos mucho en el instructor, en las medidas de seguridad. Me gustaría que nos des un pantallazo justamente de las medidas de seguridad, de la importancia del instructor, ¿no?
2: Sí, hoy en día el paracaidismo, digamos un 90% se basa en la seguridad, ¿sí? Cuando nosotros damos los cursos de paracaidismo hacemos mucho hincapié en la seguridad, ¿sí? Hoy, desde 20 años atrás, 30 años atrás, uno por ahí ve videos o películas, ¿sí?, se saltaba con paracaídas redondo, ¿sí? Ha evolucionado tanto el paracaidismo, no solamente en materiales, sino en seguridad. Yo salto con mi equipo que tengo un abridor automático, ¿sí? Wow, que eso es primordial, que se exige en todos lados. Salto, me puedo desmayar, o me golpeo, me pasa algo, y tengo mi paracaídas que se abre automáticamente a una determinada altura. O sea, desde ya, ahí ya, eso ya me está salvando la vida. ¿Sí?
1: Claro.
2: Pero no, básicamente es un 80-90% de seguridad acá. ¿Sí? Al alumno se le enseña a resolver todas estas situaciones inesperadas que nos podrían llegar a pasar con el paracaidismo. O sea, nada quita, viste, que uno no le haga los buenos mantenimientos al equipo, sea mal plegado, digamos, cómo ese paracaídas se mete dentro de nuestro contenedor, que a veces por ahí escuchamos que le dicen mochila. Si eso por ahí está mal plegado, puedo tener una mala apertura, pero tengo yo el conocimiento y le damos a los alumnos todo ese conocimiento para que lo puedan resolver. ¿Sí?
0: Excelente.
2: O sea, se extrema toda la seguridad. O sea, no vamos a saltar si un día hay muchísimo viento.
0: Claro,
2: ¿sí?
0: Claro.
2: Ya ahí estamos extremando seguridad. ¿Sí? Claro. O sea, todos los factores que aquellas cosas que pueden tornar peligrosa la actividad realmente no se hace. ¿Sí? No te voy a decir, si uno busca en internet, hay accidentes, pero la mayoría de esos accidentes ocurren por fallas humanas,
0: claro.
2: No por fallas de material, ¿sí?, sino fallas humanas, pero la verdad que hoy es muy seguro hacer este tipo de actividad.
0: Está clarísimo, ¿no? Sí. Lo explico muy bien.
1: Guido, ¿hace cuánto practicás vos paracaidismo?
2: 18 años.
1: 18 años.
2: Más o menos un poquito más, ¿sí? Y en estos 18 años ya llevo más o menos unos 3.000 saltos.
0: ¡Wow! ¡Mamita querida!
1: Increíble. ¿Y qué has visto en estos años? ¿Ha crecido la actividad? Porque, sinceramente, y acá...
0: Pensé que le preguntabas si había crecido Neuquén, la región, ves todo de arriba.
1: No, claro, también. Pero hago autorreferencia y tengo conocidos que se metieron en el mundo del paracaidismo en los últimos años y me parece que ha crecido un poco la actividad, pero bueno, vos me corregirás o no.
2: Sí, no, por supuesto. Lo que ayudó mucho ahora para que crezca la actividad son las redes, ¿sí? Porque uno, cuando quiere buscar paracaidismo, lo primero que hace, se mete a las redes, investiga, claro. ¿Sí? Cuando yo comencé, ¿sí?, 18 años atrás, imagínate que redes habían muy pocas, ¿sí? Entonces, para saber si había paracaidismo en algún lugar, uno se tenía que acercar o al aeropuerto, a los aeroclubes, y empezaba a averiguar ahí, ¿sí? Nosotros, cuando yo quise comenzar el curso, teníamos un avión roto acá en Neuquén, así que bueno, eso por ahí truncó un poco, porque podría haber comenzado mucho antes, ¿sí? Pero en el 2008, cuando se puso en funcionamiento la escuela de paracaidismo acá en Neuquén, ahí fui uno de los primeros que estaba anotado y le insistí a mi instructor en esa época, ¿cuándo vamos a comenzar? ¿Cuándo vamos a comenzar? La verdad, claro, que eso... ¿Sí? Hoy con las redes cualquiera... se mete, busca paracaidismo, va a encontrar que hay en toda Argentina, por todos lados, hay alguna escuela de paracaidismo, tanto para dar instrucción como para hacer saltos de bautismo.
0: Claro, Guido, recién hablaste, cuando vos arrancabas, que hacíamos en broma que nos ganabas la mano con la pregunta respondida por vos, dijiste como inexplicable, ¿no? Hablamos mucho con los protagonistas acá, con los deportistas y con todo el que pasa por nuestro programa, del aspecto psicológico, ¿no?, del deporte que realizan y sobre todo de la persona. Me interesa saber algo. ¿Es el paracaidismo ese tipo de deporte también que te mantiene hoy en una era tan difícil, ¿no?, donde estamos tan dispersos con la tecnología, con tantos estímulos, como decíamos en la nota anterior, te mantiene ahí, en el ahora? ¿Me explico con lo que te digo?
2: Sí. Bueno, a ver, cuando uno va a hacer este tipo de actividad, la verdad que tiene que estar 100% metido mentalmente hacia la actividad, ¿sí? Nosotros saltamos de un avión, venimos a más de 200 kilómetros por hora, abrimos nuestro paracaídas, o sea, no podemos perder un segundo de distracción, algo que yo siempre le digo a mis alumnos: si no se sienten al 100% o no están metidos en la actividad, no es un buen día para saltar.
0: Ok, ¿sí? Claro. O sea, no es obligatorio saltar.
2: Al 100%. No es obligatorio, por supuesto, no. A ver, y no solamente para los alumnos, incluso cuando vienen los pasajeros que quieren experimentar por única vez qué se siente saltar de un avión, a nadie se lo obliga, porque puede pasar que nos subamos al avión, ¿sí?, cuando estamos en el momento del salto, ¿sí?, a la persona, a ver, estamos saltando de un avión, le puede, el miedo ¿sí? Un poco como sí. Bloquear. Yo tengo la suerte, hoy tengo por lo menos 500 saltos con pasajeros y la verdad que nunca me pasó de que alguien se me haya arrepentido. Pero
0: muy bien.
2: Yo
0: veo
2: las caras, siento el ritmo de la respiración y la verdad que es muy lindo, es muy grato, ¿sí? Ver ese minuto, ese segundo antes de saltar y después cómo se transforman cuando llegamos a tierra, la verdad. Claro. Hay un cambio rotundo.
0: Te hago una más, obviamente para conocer el deporte. ¿Cuál es la altura mínima de salto, justamente, que se aconseja y la máxima que se puede realizar, ¿no? Desde una avioneta.
2: A ver, lo mínimo, nosotros comenzamos, podemos estar saltando a 1.200 metros. Los que son militares saltan a 500 metros.
0: Upa,
2: ¿sí?
0: Claro.
2: Ellos saltan y automáticamente se le abre el paracaídas. Es un salto bajo, por supuesto, ¿sí? Nosotros normalmente en Argentina se salta a 10.000 pies, que son alrededor de 3.000 metros. Ese sería un salto normal, digamos. Pero yo he estado viajando mucho, he entrenado mucho afuera, he participado de eventos y hemos saltado hasta de 6.000 metros.
1: No,
2: ahí, bueno, ya estamos necesitando un poco de oxígeno, ¿sí? Es otra preparación.
0: Espectacular.
1: Tremendo. ¿Cómo es? Nombraste, Guido, el salto de bautismo. ¿Cómo es el salto de bautismo?
0: O ya te querés tirar.
1: Me gusta el paracaídas.
2: ¿Por qué no? ¿Por qué no? Un salto de bautismo es para toda aquella persona mayor de edad, uh-huh. ¿sí? O de 16 a 18 años con autorización de los padres, puede saltar, ¿sí? Después el límite, mientras que den las condiciones físicas de la persona, puede saltar. Se comunican con nosotros, se comunican con la escuela de paracaidismo, uh-huh. ¿sí? Hacemos una charla, ¿sí? Por ahí combinamos un fin de semana en el club, se le da una charla previa al pasajero de en qué consiste el salto, cómo nos vamos a mover, ¿sí? Y después se le prepara, se le pone todo un arnés, después tenemos un vuelo más o menos de 20 minutos para llegar a los 3.000 metros de altura, y eso a veces también es muy lindo ese tiempo, porque por ahí ves el pasajero, digo, esas sensaciones de que cuando se está acercando la altura de lanzamiento, ¿sí? Empieza a cambiar desde la cara, desde el ritmo, desde el corazón, la respiración, todo. Pero hoy en día, con que tenga buenas condiciones físicas, ¿sí? Está bien, los requisitos por el avión nosotros que tenemos es un máximo de 90 kilos, ¿sí?
1: Claro.
2: Y no más de 1,90 m de altura. Pero después, cualquier persona que tenga ganas se comunica con nosotros, ¿sí? Le damos una charla previa, nos preparamos, subimos al avión y a disfrutarlo.
0: Sí. Guido, nos queda un ratito todavía para charlar con él. Lo vamos a aprovechar al máximo a Guido Muñoz, él es instructor de paracaidismo en Neuquén, ¿no es cierto, Guido? Como decíamos recién en la presentación de la nota.
2: Sí, nuestro club es de acá de Neuquén.
0: Bien.
2: Sí, y operamos acá en el aeropuerto de Neuquén, pero creció mucho el aeropuerto, ¿sí? Y por lo que charlábamos hoy en el tema de seguridad, ¿sí? Alrededor del aeropuerto está todo poblado, claro. Tenemos demasiados vuelos comerciales, está bueno, por supuesto, los vuelos comerciales, pero para poder hacer la actividad de paracaidismo ahí no era muy seguro. Y desde el 2011 nosotros estamos en el aeroclub de Allen, ¿sí? En la ciudad ahí en Allen, y la verdad que ahí tenemos mucho espacio, estamos muy cómodos, más allá que toda nuestra actividad, ¿sí? Siempre estamos en coordinación con la Torre de Neuquén, ¿sí? Porque bueno, justo por ahí también tenemos la aerovía, ¿sí? Donde pues pasan las líneas aéreas, pero siempre estamos en coordinación con la torre y nosotros podemos hacer la actividad. Somos de Neuquén, pero bueno, estamos haciendo la actividad ahí en el aeroclub de Allen.
0: Y lo decíamos recién, lo mencionabas vos, digo, ¿cómo te puede contactar la gente que está mirando, escuchando el programa? Porque además queda colgado en YouTube, pueden hacerlo, pueden verlo después, digo, y si hay interés, digo, ¿hay algún teléfono, alguna red social donde se puedan comunicar?
2: Sí, pueden buscar en las redes sociales como Paracaidismo Neuquén, ¿sí? Y ahí van a tener nuestra página tanto de Facebook como la de Instagram, o directamente me buscan a mí como Guido Muñoz en Instagram y aparezco ahí, ¿sí? Después mi número de teléfono, creo que ustedes lo tienen ahí, si lo quieren pasar no hay ningún problema.
0: Bien.
2: ¿Sí? Que el 299-504-0083, la verdad que me mandan un mensajito, ¿sí? Y ahí vamos charlando, vamos coordinando una fecha. Sí, y bueno, y después a saltar.
1: ¿Qué precio tiene el salto, como para tener una idea también y para que la gente tenga una idea?
2: Hoy un salto de los que hacemos nosotros, que vamos a 10.000 pies, 3.000 metros, sí, que el instructor lleva una cámara en mano, o sea que el pasajero se va a llevar de recuerdo un video, ¿sí? Y también se va a llevar, desde el video podemos hacer fotos, uh-huh. O sea, se va a llevar su recuerdo, tiene un costo de 360.000 pesos.
0: Ajá. Ok. Bien. Obviamente incurre, puede sonar caro, digo, pero incurre en un montón de cuestiones. No hay,
1: claro,
0: equipos.
1: Hay una charla también.
0: Además de la charla, digo, hay equipos, me imagino, que son importados, digo, tiene una justificación el precio, ¿no?
2: Sí, es que la verdad que toda la actividad de paracaidismo, o sea, incluyendo desde el avión que nosotros tenemos, un avión que está, claro, habilitado, que tiene todos los mantenimientos.
1: El combustible,
2: el combustible,
1: avión.
2: La verdad que el combustible se ha encarecido muchísimo. Claro. Y el equipo que nosotros usamos para llevar a los pasajeros, hoy en día un equipo de eso anda en $19,000.
0: Wow.
2: ¿Sí? Y un equipo que hay que hacerle mantenimiento, chequearlo, ¿sí? Por eso es una actividad, digamos, un tanto cara.
0: Claro, Guido, tengo una duda desde que arrancó la nota.
1: Sí.
0: Y no quiero irme sin saberlo. El que está atrás, para que te está viendo por YouTube, ¿eso es Dubái? El que está atrás, ¿sos,
2: sí,
0: vos?
2: Tengo justo ahí una foto que en
0: las
2: el 2018
0: palmeras, ¿sos vos?
2: Estuvimos con... Exacto, ahí estamos con un grupo de amigos, sí, Lautaro y Eduardo, hicimos un viaje porque, bueno, en el mundo hay como lugares íconos para ir a hacer paracaidismo y la verdad que teníamos muchas ganas de tener justo esa foto porque es la foto ícono.
0: Es espectacular.
2: ¿Sí? De cuando uno va a Dubái, salta arriba la palmera... Y salen esas fotos espectaculares.
0: Tremendo. Qué lindo cuando vienen tus amigos, tremendo, a comer a tu casa y cancherías. Mirá, claro, mirá lo que es esto.
1: Mirá lo que hice.
0: Mirá lo que es esto.
1: Mirá lo que hice.
2: Es que, claro, pero igual la mayoría de mis amigos, la verdad que son paracaidistas, ¿sí?
1: Claro.
2: Y cuando nos juntamos a comer, no hablamos de otra cosa que no sea de paracaidismo, claro, de ir a saltar a otro lado, ¿sí? Es como los futboleros. Se juntan y hablan de fútbol. Nosotros, claro, hablamos de paracaidismo. La verdad que, para nosotros que vivimos esto es una pasión. O sea, en todo momento salta el paracaidismo.
0: Sí, Guido, te hago una cortita apelo a tu poder de síntesis porque ya estamos sobre el final del programa. Dijiste los lugares icónicos para saltar. Sí. ¿Cuáles son esos lugares icónicos? Por lo menos un top 5.
2: Sí, digamos que, bueno, Dubái es increíble. Sí, después ahí hay como una historia también del paracaidismo que es Dylan en Estados Unidos, donde se empezó con el paracaidismo deportivo, y la verdad que es un lugar ícono. Estuve ahí en Dylan hace muchísimos años, pude ir a saltar ahí, pero después tenemos lugares muy lindos, tanto en Argentina, en Chile, por todos lados, la verdad que...
0: Qué lindo.
2: En Chile hay un lugar que es muy lindo, donde vamos a 10.000 pies, 3.000 metros, y vemos de un lado el mar y del otro lado la cordillera. No, la verdad que la vista desde ahí arriba es espectacular. Horrible.
0: Qué lindo.
2: Pero no me voy a ir muy lejos, sino nuestro Alto Valle. La verdad que nosotros tenemos estos climas que en primavera empiezan a aparecer todos esos colores, sí, del Alto Valle, que la vista desde arriba, todos los que saltan con nosotros se quedan maravillados. ¿Sí? En esta época hay un color bien amarillo, la verdad que se aprecia muchísimo también.
0: Qué bien, Guido, te queremos agradecer por esta nota y por la experiencia que nos transmitiste, que es realmente, debe ser fantástico. Santi, ya está para subir.
1: Estamos, sí, estoy,
2: Sí, por supuesto, es una actividad, la verdad, bastante segura, sí, está abierto para todo el mundo que quiera hacer la actividad, se acerca ahí al Aeroclub de Allen, me busca a mí en las redes sociales... Y podemos contactar y saltar. Hay que, la verdad que cuando me preguntan esto, lo que decíamos al principio, si me preguntan qué es lo que se siente, y la verdad, hay que vivirlo.
0: Tal cual, ¿sí? No hay mejor publicidad que esa. Guido, te mandamos un abrazo grande.
2: No, gracias a ustedes por la invitación, y la verdad que para mí es un placer compartir algo que hacemos con mucha pasión.
0: Muchas gracias, Guido. Gracias, Guido. Fuerte abrazo.
2: Igualmente, saludos.
0: Ahí estaba Guido Muñoz, instructor, sí, de paracaidismo. Ya te conozco a vos, ya te quedé muy entusiasmado. Sí. Ya lo tengo. A mí me encanta la velocidad, algo, todo, pero esta la tengo que pensar un poquito más.
1: Es algo, y acá me voy a sincerar dos minutos, es algo que quiero hacer hace mucho tiempo.
0: Hágalo.
1: De hecho, desde los 15 años.
0: Esto
1: que
0: es una señal.
1: Es una señal.
0: Esto es una señal.
1: Con mi hermana, si está mirando, mi hermana Melissa también.
0: Meli, sí, ya está. Tenemos
1: tiene
0: contacto
1: de
0: Guido.
1: Tiene ganas de hacerlo. Así, ¿listo?, que capaz que lo haga juntos.
0: Ahora que viene el aguinaldo.
1: Sí, por supuesto.
0: Escúchame, se nos viene encima. Estados Unidos, Paraguay. No. Y se nos termina el programa. ¿Lo disfrutaste?
1: Sí, muy lindo programa.
0: La verdad
1: muy
0: que
1: lindo.
0: Sí.
1: Lo voy a volver a ver.
0: Sí, la verdad me que sí, son mucho. De esos que miramos mucho. Todos, pero sí, se vuelve a mirar. Sí. Facu, Espectacular, ¿no, Facu? Nuestro hombre de las cámaras ya nos pone, nos pega el partido del grupo D entre Estados Unidos y Paraguay. Pochettino, Alfaro.
1: Sí, Pochettino, Alfaro. Duelo de DTs argentinos.
0: Sí, récord de DTs argentinos en este Mundial. Sí, sí.
1: ¿Cómo sale el resultado? A ver.
0: Este, ya. No le vengo pegando nada. De Sudáfrica dije que le ganaba a México. Mirá, Facu, cómo arriesga el resultado. ¿Cuánto? 1-0. Sí. 1-0, dice, con la seña.
1: 1-0, dice, sí.
0: Me parece que siempre se comunica con la misma seña. No sé qué pasa.
1: Tiene un mismo idioma. Un solo idioma.
0: Él es universal. Lo queremos igual.
1: Tal cual.
0: Yoko, gracias por todo.
1: 2-2 para
0: mí. Mire su plano.
1: No, tremendo.
0: Hermoso. Lo bien que está de Cutis.
1: Sí, sí.
0: Impecable.
1: Impecable.
0: Impecable.
1: Se tintan.
0: No, son terribles. Bueno, ahora sí. Buen fin de semana para todos. Disfruten, descansen aquel que pueda. Y nos vemos el lunes mientras el Zoom siga avanzando. Vamos a cerrar el programa antes que lo haga conmigo, ¿sí? Así que gracias por estar del otro lado. Esto fue Bar y nos vemos el lunes. Chau.

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1: El ranking de las más escuchadas se arrancó. ¿Qué tal? Bienvenidos. Las 20 más poderosas por este lado del mundo. Te actualizamos una vez por semana durante 3 horas para que estés al día con las canciones más escuchadas. Iniciamos.
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1: María Becerra, Jay Wheeler y X-Cross con Romántica. Es el puesto número 20 de el Top 20. Bienvenidos a tu ranking.
2: Bueno,

0: puesto número 19.
1: Maxi Espíndola en el puesto número 19 haciendo Morning. Quédate escuchando un ranking bien actualizado.

0: Puesto número 18.
1: Rose Oficial, Max Carravalen. Ranky en los controles, tu jardín con enanitos reingresa en las 20 principales. Escucha.
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0: Puesto número 17.
1: Carlos Vives, casillero 17 de la lista, avanzando un lugar con Te Dedico.
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0: Número 16.
1: Estamos en el casillero 16 del Top 20. Nos encontramos con el colombiano Juanes para que te cante. Hagamos que...
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0: 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Puesto número 13.
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2: Tambioni, que avanza en dos lugares, se queda con el tercero 13 de la lista y Mil Días.

0: Puesto número 12.
1: Yami Saftier y Alejandro Sanz. Cuéntame. Avanza 6, el mayor ascenso en lo que va de la lista.

0: 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Puesto número 11.
1: Ryan Castro, capo y gasta para la villa.

0: Puesto número 9.
1: Bizarrap Music Sessions 6266 junto a Jay Baldi.

0: 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Puesto número 8.
1: Let's go con Jasmine, Bruno Mars,

0: Puesto número 7.
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2: Cambiaré, Luis Fonsi, junto a Feid.
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1: Puesto número 6.
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3: Maluma, Kany García, 1+1.
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0: Puesto número 5.
1: Los BTS abren el top 5, descienden 2 con Swine.

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1: Puesto número 3.
2: Borat, puesto 3, se mantiene en el mismo casillero de la semana anterior. Esto es Tu Cárcel. Ranking Top 20.

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1: Somos el Top 20 semanal. Estamos acá para presentarte las más escuchadas una vez por semana. Soy Ulises. ¿Preparados para el puesto número 1 esta semana?
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1: Ricky Martin, Los Ángeles Azules y Tini en el 1. Siempre Tini en el 1. Esto es Vuelve, una tremenda versión. Chau, hasta la próxima.

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que se lo digan. Si no sabía que iban a venir los tres chanchitos, por lo menos el del medio se iba a poner para la mierda, si no estaban un poquito más sólidos los cimientos, Lord.

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1: Es la hora 7 en punto.
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0: siempre presente.
1: Continuamos con los mensajes para el hombre de campo. Se comunica Zenón Martínez de Estancia Altero, puesto La Vasca, que en esta ciudad su esposa ha dado a luz a un hermoso varoncito. Tanto la madre como el hijo se encuentran en perfecto estado de salud. Y debido al temporal se recomienda no viajar. Repito, se recomienda no viajar.

ver al hijo y a ella. ¿Cómo no voy a llegar si habré aguantado temporal? Un hijo es algo vital, como el agua, como el aire. Ya no puedo respirar, tal vez mi aliento se escarre.

0: Buenos días, bienvenidos una vez más a Huellas Sureñas. La idea es conectarte con nuestra música, con nuestra cultura, con las tradiciones, con todo lo que tenga que ver con el folclore, con aquello que nos apasiona y que nos gusta tanto. Arrancamos una mañana maravillosa y lluviosa todavía, pero muy encantadora. Hasta las 9 de la mañana te hacemos compañía en Huellas Sureñas. Ya estoy junto a mi compañero Sebastián Echaures. Bienvenido.
1: Buenos días, audiencia. Buenos días, Leito. Gracias, Kenny, por esta puesta al aire. Así es, mucha lluvia, hermosa mañana. Pero bueno, hay que hacer el programa.
0: Estaba para acurrucarse, te digo. Estaba ahí como para que... ¡Ay!
1: Pero, bueno, hay que primero continuar con nuestras tradiciones, así que la invito a llevar esta hermosa mañana con unos mates, con música, alguna efeméride, alguna historia, anécdota, que ya iremos contando durante la mañana.
0: Así es. Bueno, lamentablemente ayer nos dejó uno de los nuestros, ¿no? Un folclorista de nuestra ciudad. Bueno, ya partió a mejor vida, ¿no? A esa vida que todos soñamos, la vida eterna. Así que bueno, le mandamos un beso a toda su familia, a Lourdes Borghi, a sus hijos. Un momento complejo, difícil, pero bueno, acompañamos desde acá. Es complejo.
1: Así es, un cálido saludo para Lourdes, su familia, sus amigos, que bueno, ayer Sergio Berra dejó de acompañarnos, pero bueno, seguramente por decisión de Dios, va a seguir siempre en nuestros corazones, gran folclorista, integrante de la Asociación Civil de Folcloristas Unidos, así que vamos a recordarlo con unos mates.
0: Dedicándole el programa obviamente a él y a toda su familia. Arrancamos la mañanita con buena música, como nos tiene acostumbrado Kenny, siempre un genio total ahí en los controles. De esta manera arrancamos Huellas Sureñas.

0: Impresionante, impresionante nuestro musicalizador, un genio total. Bueno, arrancamos con Horacio Guaraní y ahora con Hernán Figueroa Reyes.
1: Así es, Zamba para mis amigos, de su autoría.
0: Se lo sabía todo, yo lo estaba mirando acá, estaba cantando muy entusiasmado.
1: Muy bien,
0: 2995-11-2144, si querés comunicarte con nosotros, 2995-11-2144.
1: Así es, pedinos tu tema, tu autor favorito, esa canción que te trae nostalgia, ¿no?
0: Hay que hacer una lista. Gente que te trae recuerdos sobre todas las cosas, ¿no?
1: Sí, viste que siempre hay una canción, una samba, una chacarera que te trae ese momento, que te lleva.
0: Bueno, te transporta.
1: Así es.
0: Sí, hay igual de todas formas, hay algunas que te traen muy buenos recuerdos y hay otras que, bueno, te rompieron el corazoncito.
1: Nostalgias, melancolías.
0: Así que... ¿Viste esa samba que te dedicaban y de repente el que te dedicaba a la samba desapareció? Y decís, bueno, no la puedo escuchar más. Esa no se puede escuchar más.
1: Esa no.
0: Bueno, arrancamos con todo. Tuvimos un Huellas, les contamos a todos. Teatro impresionante. El martes se llevó a cabo, la verdad que con un marco de público.

0: bastante interesante para hacer martes, para hacer un día laboral. Agradecemos enormemente a todos aquellos que se acercaron. Bueno, yo les puedo asegurar, desde que empezó a tocar la retama, este grupo que se ha formado hace muy poquito, la formación es nueva en realidad, exquisito. ya no hay, no hay muy, forma de...
1: Un estilo muy profesional de los músicos.
0: Sí, la idea de ellos obviamente es rescatar aquellos temas musicales o aquellas danzas que ya no se tienen tanto en cuenta, ¿no?
1: Así es.
0: ¿Tocaron un palito?
1: Sí, han recopilado danzas y, bueno, como bien decís, obras o temas de autores que ya poco son difundidos, y bueno, creo que ese es el éxito de la retama, ¿no? Justamente traer al presente ese tipo de interpretaciones,
0: sí,
1: muy lindas.
0: Sí, sí. Igual fue una alegría tan grande verlo a Nico Quiroga totalmente recuperado, así que bueno, sí. Nico, un beso enorme para vos y tu familia. Bueno, Nico tuvo algunos problemitas de salud, pero ya se lo veía perfecto.
1: Le dio pelea a Nico.
0: Sí, sí, genio, sí, total. No solo es un buen músico, sino un recitador, sí, increíble. Sí, sí, sí. Escucharlo recitar a Nico es impresionante.
1: Muy buen cantor.
0: Sí.
1: Muy buen cantor surero.
0: Bueno, tuvimos la presencia de La Tregua también, que venían de este certamen de Tucumán. Estuvieron con la Delegación Patagónica.
1: La Delegación Patagónica, después de ganar en Tucumán, sí, sí.
0: Estuvieron sobre el escenario mostrando un nivel increíble, tanto de vestuario como de danza, una gran presentación en el CCC, y estuvo Somos el Viento.
1: Somos del Viento, de General Roca, increíble también, muy lindas danzas trajo, también muy lindo atuendo, bueno, un estilo muy muy similar a La Tregua, bajo la dirección de Alejandro Aguiar y Karina Guinaga. Hermoso grupo, muy lindo también.
0: Sí, la verdad, un despliegue importante sobre el escenario, y como broche de oro para cerrar una noche increíble estuvo nada más y nada menos que el Malambo.
1: Así es, Dustin Recanado llevó su propuesta en sureño, impresionante su evolución, su desarrollo, previo a presentarse en el festival del Malambo acá en Cipolletti, así que muy, muy linda presentación.
0: Tuvimos la oportunidad, ¿no?, de decírselo en la entrevista, porque ha crecido tanto, sí, tanto. Sí, se nota, sí, muchísimo las horas de ensayo. Él contaba, ¿no?, esto de salir del colegio y automáticamente llegar a la Escuela de Folclore a ensayar, todos sus días ahí poniéndole el alma y el corazón. La verdad que se merece ser parte del labor de,
1: sí,
0: 2027.
1: Muchísimo,
0: ¿no?,
1: trabajo. Ya entran, ¿no?, a ese modo de vida, como el Malambo, como disciplina, como entrenamiento, como hábito, ¿no? Porque están todo el día abocados al Malambo y entran en ese sueño, empiezan a soñar, ¿no? Y eso los motiva y les da esa fuerza y esa vitalidad, ¿no? De todos los días esforzarse, esmerarse, entrenar. Impresionante, impresionante la muestra de Dustin. Y bueno, también tuvimos un hermoso homenaje.
0: Sí, ese lo dejamos para el final, porque realmente, bueno, compañera de acá de la casa, ¿no?
1: Así
0: fue
1: es.
0: Parte del EU19 en sus comienzos, Gladys Sandoval. No nos alcanzó el tiempo.
1: Un libro abierto, ¿no?
0: Sí, te mandamos un beso grande, porque realmente yo por mí me hubiese quedado toda la noche, la verdad. Sí. No solo un nivel profesional, ¿no? Una calidez,
1: sí,
0: una voz. Volver a homenajear a estas personas que hicieron grande la comunicación, ¿no? Hoy lo hace a través de las letras, con libros increíbles que vamos, sí, a estar sorteando en nuestras redes sociales, y también todo lo que tiene que ver con su vida, una vida marcada por grandes, ¿no? Hablábamos de Gustavo Monti, de sus primeros comienzos, de ella con él, lo que tenía que ver con el micrófono, cómo se llegaba al micrófono, que no era tan fácil, ¿no? Uno hacía primero como que estaba en la gatera ahí listo para salir, pero era hasta que se daba la oportunidad. La verdad, impresionante el homenaje.
1: Sí, así es. Muy, muy merecido, muy digno y, bueno, reconocer, homenajear, honrar hoy, sí, siempre,
0: tal cual,
1: ¿no?
0: Tal cual.
1: Así que.
0: A los nuestros.
1: Así es.
0: Bueno, ¿tiene algo para comenzar o va a seguir haciendo fiaca?
1: Tenemos algunas palabritas. Como para regalar en esta mañana entre mate y mate. Muchos me han de criticar por recitar paisanadas, cosas nuestras, olvidadas, que me gusta recordar, porque no me han visto andar defendiendo algo extranjero. Con orgullo soy campero, y en cualquier verso que arranco, flamea el azul y blanco de la tierra que venero. Soy del campo, sí señor, por las estancias anduve. Una infancia feliz tuve, y en mi recuerdo mejor. Pude haber sido doctor, ingeniero, entre otros. Y si esa suerte nosotros no hemos tenido en el llano, con orgullo soy paisano y chúcaro como un potro. Muchos me han de criticar, yo música criolla escucho, y para defenderla lucho, porque la quieren copar. También les voy a retrucar a esos de mi Argentina, que por la inglesa se inclinan, parece que se olvidaron, que a sus hermanos mataron allá en las Islas Malvinas. Por eso voy a gritar, soy paisano donde cuadre, y si el gaucho fue mi padre, su herencia voy a conservar, y si ha de flamear nuestra bandera algún día, el alma me dolería, pero bien contento digo, mis versos serán testigo, que no ha sido culpa mía. Vistiendo trajes sencillos, que no riman con la moda, yo paso mi vida toda cantando como los grillos. Sin pretender ganar brillo, marcho libre como el viento, siempre me demuestro contento, y si un dolor me desgarra, solo a Dios y a una guitarra les cuento mi sufrimiento.
0: Hermosísimo. ¿De quién es Cevita?
1: Esto es mío, esto lo improvisé hace un tiempito, lo tenía guardadito.
0: Ay, qué humilde.
1: Usted preguntó.
0: Genio, te quiero.
1: Sí, por ahí a veces, no frecuentemente, es muy humilde por ahí mi improvisación, pero por ahí se me da por escribir algo. Y bueno, lo guardo, lo conservo, lo saco cuando sea el momento.
0: Hermoso.
1: Pero sí.
0: Hemos estado de campamento ahí, usted agarra el lápiz.
1: Hemos estado, sí, sí me han surgido algunas cosas.
0: Usted agarra el lápiz, automáticamente arranca ahí.
1: Surgen algunas cosas. Es muy difícil porque no tengo la inspiración, por ahí no son los tiempos. Pero bueno, es algo a desarrollar, a seguir trabajando.
0: Poner un ratito más, te contamos. ¿Cómo viene el tema de las peñas? Que va a haber peñas todo el fin de semana, porque bueno, estamos de fin de semana largo, así que bueno, vamos a arrancar con una agenda bastante nutrida. Se viene el fin de semana que viene, ni les cuento, impresionante la cantidad de peñas que va a haber. Después vamos a estar comunicándonos con Tompi, porque teníamos que sortear las entraditas,
1: sí,
0: para el Rancho del Brujo. 2995-11-21-44. De todas formas, seguinos en redes sociales como Huellas Sureñas, y ahí también van a estar los sorteos de los libros de Gladys Sandoval, sí. Las entraditas entonces para esta gran peña que se va a realizar en el Círculo Italiano. Así que bueno, vamos a tener un poquito de todo. 2995-11-21-44, le ponemos toda la música a esta mañana.

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0: Continuamos en Huellas Sureñas. Bueno, ahí están saludando, está Tompi prendido a la sintonía de la radio y confirmándonos que tenemos las entradas para sortear para esta gran peña que se viene el 20 de junio en el Círculo Italiano, como te decíamos recién, bueno, con gente maravillosa, sin lugar a dudas, para poder disfrutar. Va a estar la Retama también, ¿eh?
1: Sí.
0: Va a estar
1: sí,
0: la Retama. Compartiendo con los chicos.
1: De soporte.
0: Sí.
1: Soporte del Cuervo Pajón. Tremendo.
0: Va a estar Cristian Vergara.
1: Ah, bueno.
0: Pili Verón. Y bueno, y nada más y nada menos que La Querencia. Y Hugo el Cuervo Pajón. Este artista que, bueno, verlo tocar en el escenario es impresionante. Qué
1: sí,
0: despliegue
1: que sí.
0: Tiene ese hombre sobre el escenario. Es para bailar hasta quedar tendido, ¿no? La verdad, una presencia aparte,
1: sí.
0: Un manejo del público. Hemos tenido la oportunidad de verlo, de compartir con él. Aparte, una persona muy agradable para conversar, para tratar.
1: Así es. Muy lindo su show con el bandoneón. Bueno, es un gran intérprete. Pero aparte de que tiene un estilo muy particular de justamente, ¿no? Hacer estas obras, este folclore tan moderno con el bandoneón, que queda increíble.
0: Genio, nos tocó compartir una peña un domingo con 40 y pico grados de calor.
1: Ah, pero para él es normal.
0: Impresionante.
1: Para el santiagueño es normal.
0: No, estábamos todos, pero realmente sofocados, y él tocaba el bandoneón como nada,
1: sí.
0: ¿Viste? Cuando decís, para un poco. Realmente una gran persona, un gran ser humano, porque hizo un show increíble pese a que, ya te digo, el calor era muy agobiante y que no había muchísimo público, pero él, con un profesionalismo increíble, llevó adelante igual esa peña. Así que felicitaciones para el Cuervo Pajón y para todo su equipo.
1: Así es. Bueno, tenemos alguna efeméride. Vamos a contarle al público, a la audiencia, qué pasó un día como ayer, ¿sí? Hablando siempre una semana atrás.
0: Estaría la compu funcionando como usted hoy.
1: Y
0: ¿sabes que le dio frío?
1: No es mucho de los sábados.
0: ¿Sabes que le dio
1: la compu?
0: Frío, mi amor. Claro. Bueno, de todas formas podés comunicarte con nosotros 295-11-21-44, ya podés participar por estas dos entraditas entonces para esta gran peña el 20 de junio. Te decíamos igual que va a haber peñas en todos lados y también va a haber peñas en el patio cultural Bucarroldán,
1: sí.
0: En la calle Lanín al fondo, están totalmente invitados también. Es un lugar muy familiar, donde te llevas el mate, la reposera, te vas bien abrigadito. Una vez que empezás a bailar se te pasa automáticamente todo, pero siempre hay mucha gastronomía para elegir. La última vez hubo guiso de lentejas, por ejemplo.
1: Oh, qué rico.
0: Fue impresionante.
1: Más en estos días, ¿no? Más en estos días.
0: Sí, ni hablar. Hubo un homenaje a Güemes también, o sea, hay un poquito de todo.
1: Sí, ahora estamos próximos al 17 de junio también.
0: Uh-huh.
1: Y bueno, hubo una peña muy linda anoche en Chaplin. Hoy también hay una peña hermosa en Cinco Saltos, una hermosa propuesta. Organizada por La Querencia. Este grupo de danzas de Nazarena Cerda y de Huellas del Sur.
0: Ay,
1: el grupo de danzas de Gaby Maureira. Hermoso, hermoso encuentro hoy, muchas expectativas. Así que va a ser lindo encuentro ese también.
0: Bueno, 14 de junio, desde las 15 horas, este homenaje a Güemes en el Patio Cultural Bucarroldán, desde Salta, Rodrigo Moro. Esto es Lanín al 1800, en el barrio La Sirena de Neuquén. Bueno, hay estacionamientos, seguridad, sanitarios. Ya te digo, llévate el mate, la repo, y arrancamos ahí bailando y disfrutando de la música.
1: El domingo también está Rayún en Chaplin, así que también a seguir a estos grandes músicos, pequeños y grandes
0: pequeños
1: artistas.
0: Gigantes.
1: Así es.
0: Son maravillosos.
1: Bueno, un 6 de junio de 1981, hace 45 años, fallecía Osvaldo Andino Álvarez en Buenos Aires. Osvaldo Andino, como se lo conocía, cantor surero, poeta, compositor, escritor, y también era bailarín. Osvaldo en 1958 forma el dúo Los Mandingas con Eduardo Negrín Andrade, otro gran músico, supo andar por nuestra zona, bueno, de hecho nos dejara obras plasmadas en la historia relacionadas a nuestro valle, hablo de Amor de los Manzanares.
0: Qué hermoso usted.
1: Sí. Y después forma el trío nada más y nada menos que con Abel Figueroa, otro gran músico de Córdoba, que también Negrín Andrade dedicara Responso por Chacarera a Abel Figueroa. Y bueno, con ellos empieza a introducirse, ¿no?, en el ambiente, en la música, en la composición. Y después forma un dúo de canto con Alberto Merlo. Tremendo este gran artista, ¿no? Hablando de Andino Álvarez.
0: De todas formas, hay muchísima música sobre ellos, ¿no?
1: Sí, la verdad que hay que buscar, pero hay.
0: Está complicado.
1: Hablando de discos y CD, cassette, bueno, en las plataformas también de a poco se va recopilando material antiguo, ¿no? Olvidado, difícil ya de conseguir, pero hay que buscar en las plataformas. Andino Álvarez, bueno, grabó muchas, por ejemplo, La Huella Hasta Tu Rancho, con Alberto Merlo, Pa Dolores, o El Triunfo Rincón de López, eterno triunfo de Alberto Merlo. Un 6 de junio, pero de 1916, hace 110 años, nacía Ramón Núñez en la Capilla del Señor, provincia de Buenos Aires, guitarrista, fundador de los Cantores del Quillaguasí, junto a Carlos Lastra, Carlos Vega Pereda y Fernando Portal. Fernando Portal, otro gran autor de Disculpe, una samba increíble que llevara al éxito Hernán Figueroa Reyes. Bueno, él permaneció desde 1953 hasta 1970. La verdad que otro gran músico, ¿no? Fundador de los Quillaguasí. Ya con esa visión, ¿no?, de integrar, de juntar estos músicos, de armonizarlos, ¿no?, y llevar al éxito a los Quillaguasí, fue tremendo.
0: De ellos hay mucho material. Bueno, junto con los Cantores del Alba, son todos de la misma época.
1: Y la época de oro. La época de oro, con Chalchaleros, bueno, Fronterizos, Andariego, fue toda una
0: Cuatro
1: época.
0: Cuatro de Córdoba,
1: Huancaguá, bueno, fue toda una época de gloria y de oro del folclore. Un 7 de junio de 1936, hace 90 años, fallecía Dolores Candelaria Mora Vega, en Buenos Aires, mejor conocida como
0: Lola Mora,
1: así es, una gran, gran escultura argentina, pero deja en lo alto, en el mundo, ¿no?, a nuestro país, a nuestra patria, con sus esculturas.
0: Aparte fue una revolucionaria, sí, una mujer, sí, que se dedicó al arte en una época muy, muy compleja, difícil, sí, muy compleja, difícil. Rompió todos los estándares, aparte estudió, o sea, una mujer increíble, increíble.
1: Sí, la verdad que
0: hay varias obras
1: en Jujuy, en la Casa de Gobierno de Jujuy. En la Casa de Gobierno de Jujuy están las hay estatuas, increíbles obras.
0: Hay dudas si nació en Tucumán o no.
1: Nació en Tucumán, y en la Casa de Tucumán hay unos relieves en bronce gigantes. Tuve la suerte de presenciarlos, ¿no?, de disfrutarlos. Impresionante la obra de Lola Mora. La verdad que
0: increíble. ¿Dejamos las próximas?
1: Dejamos las próximas, así nos vamos
0: a la música y después a las noticias.
1: Así es.
0: Estamos en LU19-2995-1121-44. Esto es Huellas Sureñas.

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0: Las 8 de la mañana.
1: Regionales.
0: Río Negro elimina beneficio para presos por delitos graves. La legislatura de la provincia aprobó una modificación a la ley de ejecución penal que limita el acceso a salidas transitorias y otros beneficios para los presos por delitos de extrema gravedad. La iniciativa busca incorporar criterios ya vigentes en la legislación nacional para restringir los beneficios a personas condenadas por homicidios, abusos sexuales, como también secuestros extorsivos.
1: Economía.
0: Las personas con discapacidad podrán viajar gratis en colectivo usando su tarjeta SUBE. A partir del 19 de junio, las personas con discapacidad podrán acceder a un descuento del 100% en viajes en colectivos de jurisdicción nacional y trenes a través de la tarjeta SUBE y sin necesidad de presentar el certificado único de discapacidad, que es el CUT. El nuevo sistema digital reduce la documentación en papel y facilita la acreditación del derecho para quienes cuentan con certificado único de discapacidad.
1: Nacionales.
0: Duras críticas de la oposición al gobierno por el caso Manuel Adorni. No puede seguir sosteniendo la mentira ni un día más. El exgobernador y diputado nacional Juan Schiaretti se sumó a los cuestionamientos del PRO y de la Unión Cívica Radical por el patrimonio del jefe de gabinete. De esta manera se complica la agenda libertaria en el Congreso.
1: Estos son los datos del tiempo.
0: 3 grados 5 décimos de temperatura, la humedad del 96%. El cielo está nublado con lloviznas. La máxima para hoy, 7 grados. 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

0: Continuamos en Huellas Sureñas 2995-11-2144. No te olvides que estás participando por dos entraditas para ir a ver a la Cueva del Brujo, esta gran peña que se va a realizar en el Círculo Italiano. Le mandamos un beso a Proyecto Arts.
1: Yo pensé que era el rancho.
0: ¿El rancho? ¿Qué dije ahora? La cueva. Cueva del Brujo. Bueno, le cambié la historia y viste que no hay forma. A mí porque me quedó el Brujo
2: bajo. La Cueva del Cuervo.
0: Bueno. Suele pasar. Buenos días, muy buena música. Los Quillahuasi, unos grandes. Pásame algo de Pilchas Gauchas, de lo mejor de estos tiempos. Gilberto 3104. Besito grande, ya estás participando. Gracias por comunicarte con Huellas Sureñas. Bueno, muy buena música. Tenemos un genio, nuestro querido Kenny Poblete. Y le mandamos un beso a nuestro querido Willy Gauna, que en este momento se está dirigiendo a La Pampa. Así que besito grande por escucharnos. Un abrazote.
2: Un abrazo, Willy. Buen viaje.
0: El más grande de los grandes.
2: Y...
0: no voy a decir eso, no lo voy a decir al aire. 2995-11-2144. Le ponemos colorcito a esta mañana. Muy buena música, la verdad que sí. Pero seguimos con las efemérides.
2: Seguimos con las efemérides.
0: ¿Qué pasó una semana como la anterior?
2: Vamos a un 7 de junio, pero de 1965, hace 61 años, nace Marcelo Perea en Santiago del Estero. Autor, compositor, intérprete de piano. Marcelo Perea, bueno, gran músico, gran compositor del estilo folclórico, ¿no? Principalmente. Él incursiona el grupo Los Carabajal en la formación de la década del 90, donde es el único trabajo de este conjunto folclórico, ¿no? De música, que realiza de forma instrumental. Bueno, Marcelo Perea, con su piano, ¿no? Él incorpora estas obras, pero aparte con obras propias de su autoría, como por ejemplo Sacame Chacarera, La Pacho en Primavera y El Duendecito. Esa obra de Los Carabajal, búsquenla porque es digna de escuchar, se llama Bailando con la Salamanca, impresionante.
0: Instrumental.
2: Instrumental. La única obra del conjunto Los Carabajal instrumental. Impresionante la calidad musical que tiene esa obra. Bueno, allí hay zambas, chacareras, entre otros, ¿no? Pero increíble esa placa, principalmente, bueno, zambas como El Duendecito o La Pacho en Primavera, que fueron gloriosas, ¿no? Muchos después las replicaron en sus repertorios, ¿no? La verdad que Marcelo Perea es increíble artista hasta el día de hoy, sigue componiendo, sigue tocando como los dioses. Un 7 de junio, pero de 1942, hace 84 años, nacía Robustiano Figueroa Reyes Arao, en Salta, ¿sí? Estamos hablando de el hermano de Hernán Figueroa Reyes, conocido como Tiano Araos, también se lo conoció mucho. Bueno, cantor, compositor y...
0: ¿Era hermano?
2: Claro, sí, Tiano Araos. Tiano, bueno, él...
0: ¿Y por qué tenían apellidos distintos?
2: No, era Figueroa Reyes Arauz.
0: Ah.
2: Sí.
0: Ah, lo que pasa es que, bueno, hizo como un...
2: Sí, había un tema ahí de paternidad en cuanto al apellido, pero, bueno, Tiano, si bien empieza cantando a dúo con Hernán Figueroa Reyes, después emprende su carrera solista, no compuso mucho, no tiene mucho de su autoría, pero cuando les nombre la samba que compuso me van a decir un genio total.
0: Ya está,
2: con él, eso alcanzado. Él es el autor de Mujer y Amiga. Impresionante la calidez de poesía romántica, ¿no? Que tenía y musical, que bueno, dejó en el éxito una sola obra que lo llevara a él, ¿no? A permanecer, a perdurar en toda la historia folclórica de... del país.
0: El que te quiere conquistar te dedica a esa samba y ya tiene 50% del trabajo realizado.
2: Impresionante, impresionante esa samba. En inspiración, en calidad poética, en calidad romántica, ¿no? Y bailarla ni te cuento. Tremendo. Bueno, pasamos a el 8 de junio, ¿sí? De 1943, nace Gregorio Nacianceno Quipildor, más conocido como Samba Quipildor, en La Esperanza, provincia de Jujuy. Bueno, Kipildor, gran voz. Él surge, ¿no? Pasa al éxito, al estrellato, de la mano de Ariel Ramírez, con aquella obra Misa Criolla, donde lo invitan justamente a cantar, a entonar esta gran obra religiosa, religiosa y folclórica, ¿no? Que llevaran a mostrar por todo el mundo, ¿no? De la mano de Domingo Cura. Y bueno, ahí es donde surge, ¿no? Ariel Ramírez lo invita a este joven que había escuchado y queda plasmado en la eternidad, ¿no? La Misa Criolla con la voz de Samba Kipildor. Impresionante la...
0: Aparte, cada vez que la escuchás o que alguien la interpreta, es revivir emociones.
2: No,
0: es fuertísimo lo que
2: provoca. Es que queda plasmada, queda grabada en los sentimientos, en los recuerdos, como bien decís, y te traslada, ¿no? A un montón de, principalmente obras como la Misa Criolla, que te traslada a las épocas navideñas, festivas, que se escuchaba en las casas, ¿no? De los padres, de las abuelas. Impresionante. Bueno, un 8 de junio tuvimos una pérdida grande en la danza. Un 8 de junio, el 8 de junio pasado, ¿no? De este año, parte al cielo un gran recopilador, un gran difusor, para mí uno de los últimos de la gran camada de oro, ¿no? De los recopiladores, difusores, coreógrafos, ¿no? Estamos hablando de Héctor Aricó, actual jurado de La Borde, Festival Nacional de Malambo, pero principalmente historiador, recopilador, y él se encargó, para mí, ¿no? Un análisis muy, muy propio, muy particular, se encargó de hilvanar todo lo que estaba suelto. Hablando de Berruti, hablando de Chazarreta, hablando de Aretz, él se encargó de recopilar, pero de reversionar. Él presentó, bueno, de hecho, difundió, ¿no? En muchísimos simposios, encuentros, su punto de vista, porque fue muy analítico, fue al detalle de cada recopilación que... Cada recopilador, cada autor, cada coreógrafo tiene su propia mirada, ¿no? Ahí es donde difieren entre uno y otro, entre provincia y provincia, entre región y región, entre danza y danza. Pero Aricó se encargó de analizar al detalle. Fue al hueso con cada investigación de ellos, y él reversiona cada región, cada época, ampliando, ¿no? Y mejorando o actualizando esa investigación. Y una de las grandezas que tenía Aricó, que no se guardaba nada.
0: Genio total. Lo vimos en homenajes en todo el país, lo largo y ancho del país.
2: Era muy querido por esto, ¿no? Por la humildad que tenía y el conocimiento, pero es lo que digo, o sea, él no se guardaba nada, compartía todo. Él te daba devoluciones, te daba consejos, te corregía.
0: Obvio, corregía, como corresponde.
2: En persona, por redes, sin mérito a herir, ¿no? Él te corregía bien, o sea, en donde te juraba, te daba una devolución. La devolución de Aricó era... Y bueno, esto es, ¿no?, lo que deja una huella muy, muy grande en la danza. Formador de muchísimos bailarines, ¿no?
0: Hay libros.
2: Hay muchos libros, muchos. Él se encargó de documentar muchísimo. Y bueno, es la huella, ¿no?, de documentar, de compartir, de transmitir, de formar, ¿no? Porque hoy... muchísimos profesores danzantes que continúan lo aprendido con él, ¿no? Y hoy lo van a transmitir a las nuevas generaciones con sus enseñanzas. Así que trasladar, impresionante.
0: Bien, bueno, agradecemos a Fabián Navarrete, un beso enorme, colega lindo.
2: Sí.
0: Buenos días, chicos, acá por empezar a matear con interesante programa que están haciendo. ¿Podrá hacer, por favor, 2x1 de Saúl Huenchul? Gracias, bendecido fin de tengan ustedes. Un beso enorme, gracias,
2: Fabián. Un gran abrazo, Fabián.
0: Por estar ahí prendido a la sintonía de la radio. Bueno, le vamos a poner buena musiquita, 2995-1121-44.
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0: Continuamos en Huellas Sureñas. No te olvides, están las dos entraditas para esta peña el 20 de junio, nada más y nada menos que en el Círculo Italiano, uno de los lugares más lindos de la ciudad para hacer peña. Es totalmente adecuado para esto.
1: Sí, totalmente.
0: Las mejores peñas, los mejores recuerdos que tengo desde ese lugar, sin lugar a dudas.
1: Principalmente en comodidad, ¿no? En espacio para bailar, que es hoy lo que busca el público.
0: Sí, tal cual.
1: Y todas las comodidades, desde las instalaciones,
0: la cocina,
1: los baños, la cocina. Pero lo mejor para mí que tiene es la acústica.
0: Sí.
1: Tiene una acústica. Sí. La verdad que, bueno, por eso se hacen ahí todos los recitales. Este tipo de eventos grandes, folclóricos, donde requiere muchísimo sonido, ¿no? Y la acústica es increíble.
0: Es la peña del Rancho del Brujo, así.
1: Ah, sí.
0: El Rancho del Brujo, ahora sí.
1: Ahora sí,
0: ahora sí salió.
1: Ahora sí,
0: Kenny. Ya no es la cueva, es el Rancho del Brujo. Bueno, le cambiamos ahí un poquito. Gracias, Marcelo Fuentes, siempre
1: gran amigo.
0: Prendido a la sintonía de la radio, te queremos, Marche. Siempre estoy con ustedes, nos pone, nos manda fotitos, está trabajando ahí, genio total.
1: Haciendo patria, Marcelo Fuentes.
0: Como corresponde, así uno es. De los folcloristas más lindos. Bueno, no te olvides este homenaje a Güemes el 14 de junio en el Patio Cultural de Bucarroldán, la Nina el 1800.
1: El 14 es.
0: 14.
1: Bien,
0: 14
1: bien, lo adelantan un poquito entonces.
0: Sí, llévate un poquito del mate ahí, algo rico siempre tenés para comer ahí, porque hacen unas cosas riquísimas. ¿Sabes estar
1: Walter Díaz? A comer ahí, ¿no?
0: Sí, bueno. ¿Ah?
1: Empanadas.
0: Claro, ¿no? locro. Sabe estar Walter Díaz ahí también con el stand de su
1: artesanía,
0: Le Monch, así que genio total, Walter, te mandamos un besito grande.
1: Un gran abrazo a Walter también,
0: amigo
1: gran
0: de la
1: seguidor.
0: Casa,
1: sí,
0: amigo de la casa.
1: Gran seguidor. Bueno, tenemos alguna efeméride más, poquitas, pero importantes, relevantes. Un 9 de junio de 1952, hace 74 años, fallecía Félix Pérez Cardoso en Buenos Aires. Músico, él se desempeñaba tocando el arpa, compositor, pero era de origen paraguayo. Él se asienta después en nuestro país, en la ciudad de Buenos Aires, pero tenía raíces paraguayas, lo cual le facilitaba, ¿no? Por estas tradiciones arraigadas y estos conocimientos de sus orígenes, interpretar el arpa en estilo paraguayo. ¿Qué obra nos deja Félix Pérez Cardoso? Pájaro Campana.
0: No,
1: esta obra, sí, así es. Así que impresionante esta galopa, porque fue una galopa mundial, ¿no? Que famosa por sus arreglos y adaptación al arpa. Compuso también, cuando yo le diga lo que compuso, me va a decir, ya tenía el cielo ganado. Compuso Los 60 Granaderos con Hilario Cuadros. Así que
0: nuestra canción, la canción de los mendocinos.
1: Así es, la verdad que
0: cuando subís el Cerro de la Gloria se te viene al corazón, al alma ahí. 60 Granaderos.
1: Bueno,
0: qué hermosa canción.
1: Este tipo de
0: yo
1: obras.
0: Me crié en una familia maravillosa, siempre lo digo, con mis tíos cantando Los 60 Granaderos.
1: Oh, qué lindo, qué nostalgia, ¿no? Tomando vino.
0: Obvio,
1: como buena mendocina.
0: Como buenos mendocinos.
1: Malbec.
0: Nah, era Tinto Carlón, como Carlón correspondía, ahí la dama Juana ahí al borde de
1: gustos
0: la mesa.
1: Gustos son gustos. Así que, bueno, así es como recordamos a Félix Pérez Cardoso, gran amigo de Donata. Él tenía 43 años cuando falleció, relativamente joven. Así que, así es que recordamos a este grande, ¿no? Y, bueno, en cada arpa, seguramente quien toque o quien pueda interpretar Pájaro Campana lo recordará.
0: Igual hay versiones adaptadas en guitarra que son muy buenas.
1: Sí, totalmente.
0: Muy buenas.
1: Totalmente. Sí, es una obra muy difícil y ni hablar en guitarra, que debe ser más compleja aún. Bueno, un 10 de junio se conmemora el Día de la Mujer Jujeña de la Independencia. Esto es en reconocimiento a cada mujer que luchó principalmente en la época del éxodo jujeño, ¿no? Una etapa, una época, días tan difíciles para esa tierra, para esa provincia.
0: Que los argentinos les debemos mucho, por cierto.
1: Debemos,
0: para el que no ha estado, es tal cual, para los que no han estado allá, el éxodo fue un golpe muy fuerte, pero muy fuerte para Jujuy, y sin embargo ellos hicieron ese sacrificio por la patria.
1: Creo que le debemos el país, la patria, la nación, porque fueron la defensa. Impresionante.
0: Sí, tal cual. Hay una obra maravillosa en el Cabildo, ahí en Jujuy, que tuvimos la oportunidad también de recorrer. Sumamente recomendable. Y ahí te sorprendes un montón porque están todas las batallas que liberaron, y es un montón.
1: Es muchísimo. Bueno, un 11 de junio de 1981 fallece Marta Mendicute en Tucumán. Ella, bueno, una gran poeta, música también, compositora, ¿sí? Ella salta a la popularidad en 1964 cuando publica y muestra La Zamba Que Seas Vos. Esta zamba, si bien ella la empieza a interpretar, ¿no?, como obra de su autoría, pero quien la escucha es el Turco Cafrune. El Turco Cafrune le pide permiso, la interpreta, y es así donde esta zamba gana un gran festival en 1964, 64-67, que es el festival Odol de la Canción. Justamente el Turco Cafrune lleva al triunfo esta samba, donde le da a ella el renombre como autora y compositora, y pasa a un nivel
0: Totalmente inesperado.
1: Claro, ¿viste?
0: Escúchame.
1: Imagínate que el Turco
0: viene
1: Cafrune
0: y te pide una samba, vos me estás cargando.
1: Claro, entonces la lleva al estrellato, la deja en lo más grande, ¿no?, de las cantoras. Que Seas Vos, se llama esta samba. Después el de Cafrune, bueno, la grabaron
0: Marta, el apellido.
1: Marta Mendicute.
0: Así
1: es. Después la grabaron muchísimos más, ¿no? Grupos de folclore, grabaron Chalchaleros.
0: Yo creo que hoy se sigue grabando igual.
1: Se sigue grabando. Y después la graba Yamila Cafrune también la interpreta, así que impresionante lo que logra Marta Mendicute, ¿no? ¿Cuántos con una sola obrita quedan en la eternidad, ¿no?
0: Bueno, pero qué obrita.
1: Claro,
0: sí. Claro. Vos decís una obra como esa y vos decís, bueno, claro, no le hacía falta escribir más.
1: Totalmente. Bueno, un 11 de junio de 1933, hace 93 años, nacía Juan Valderrama en Salta. Dueño del gran boliche Valderrama, ¿no? Impresionante historia. ¿Cuántos pasaron por ahí? ¿Cuántos todos escribieron ahí adentro de ese boliche?
0: Yo creo que todos.
1: ¿Y cuántos le escribieron al boliche? La verdad que fue un lugar de encuentro folclórico, ¿no?
0: Es tan importante como la casa del viejo molino, ¿no?
1: La casona del viejo molino.
0: La casona del viejo molino.
1: Uno me trae algún recuerdo.
0: Sí, usted, yo creo que sí. ¿Se acuerda o no se acuerda?
1: Sí.
0: En el estado. Bueno, no vamos a dejar ahí. Vamos a dejar ahí. No vamos a mandarnos
1: por
0: al
1: favor,
0: frente.
1: No me quemé. compañera.
0: Lo que pasó en el viejo molino queda en el viejo molino. Bueno. Estuvo Soledad el otro día. Apareció
1: Estuvo
0: de repente.
1: Soledad, sí.
0: Le contaba un poquito a la audiencia que en ese lugar han salido grandes artistas de la música, pero más allá de todo es formador de artistas.
1: Sí,
0: uno llega y se encuentra con unos talentos que no les puedo explicar, que después seguramente son consagración en Cosquín o arrancan su carrera. Y decís, pero yo lo vi cuando
1: ahí
0: era
1: tuve,
0: muy
1: ahí
0: chiquito.
1: Ahí tuve que ser suplente de Rayún.
0: Claro. Ah, ahí usted estuvo
1: interpretando. Tuve que ser auxiliar ahí de Rayún, sí.
0: Estuve interpretando, se lo vio cantando muy eufóricamente.
1: Bueno.
0: Nuestros paseos por el norte argentino. Bueno, le ponemos colorcito esta mañana, 2995-11-2144. No te olvides, ¿querés ir a la peña? Dale, dejaron los últimos tres del DNI.

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0: le dejamos lugar a... Continuamos haciendo huella de Serena, ya nos estamos yendo, sí. Gracias, Roberto 4355, por comunicarte con nosotros. Vamos a dar los ganadores el próximo sábado, porque también estamos con las entraditas en las redes sociales de Huella Sureña.
1: Así es.
0: Así que bueno, gracias por participar. Ya tenemos entonces a Roberto, a Gilberto, todos los que se comunicaron con la radio. Están participando por las entradas y el próximo sábado vamos a anunciar los ganadores. Tenemos cumples.
1: Tenemos dos cumples, dos amiguitos que vamos a saludarlos. Uno, el 12 de junio del 2000, nace Bautista Burgos.
0: ¡Oh, mi amor! Bauti, te queremos.
1: Sí, 26 años. Bauti, así que...
0: una de las voces más dulces.
1: Que lo hayas cumplido muy, muy lindo, junto a tus amigos, tu familia. Y el 13 de junio, o sea hoy, está cumpliendo añitos, 24 añitos, Tiago Paz.
0: ¿24?
1: Sí. ¿No? Sí, sí, sí. ¿Sí?
0: No, pa, 18. Bueno, lo discutimos, bueno, en casa.
1: A ver, puede ser. Ah, no, para.
0: No, 18.
1: No, acá está. Estaba mirando bien. Era la de Bautista, así 18 años.
0: Sí.
1: Tiaguito Paz.
0: Sí, nuestro, bueno, querido Tiaguito Paz.
1: Tiaguito Paz, hermano de Brunito, sí, dos de los integrantes de Rayún.
0: Una, claro, familia. Sí, 18. Una familia.
1: Hermoso, sí.
0: Impresionante.
1: Hijos de Joa, de Carlitos. Así que lo esté cumpliendo muy, muy feliz.
0: Son esas familias que uno siempre quiere tener al lado, ¿no?
1: Sí, totalmente. Un gran equipo sí. Y grandes seres humanos que tienen muchísima, muchísima calidad de persona. Así que Tiaguito, sí, 18 años, que pronto estaremos compartiendo también, celebrando con él. Así que un gran abrazo al sobrino de corazón.
0: Así es.
1: De parte del tío Sangría.
0: No sé por qué le pusieron ese apodo, no sé usted, señor Echaures. Bueno, agradecer enormemente a todos aquellos que se prenden a la sintonía de la radio. Gracias, Belu, también por estar pendiente ahí a Huellas Sureñas. Gracias.
1: Gracias, Belén. Está, subdelegada de Prelabor de Río Negro.
0: Está también Juan Venegas, que le mandamos Juancito, un besito, sí, grande. De gracias, Juani, por estar ahí en la
1: Wilich.
0: Sintonía. Genio total.
1: Sí, totalmente.
0: Juan y el hombre. Es todo lo que está bien.
1: Así es.
0: Así que bueno, gracias, Juan, y por estar ahí en la sintonía de la radio. Nosotros nos volvemos a ver el sábado que viene.
1: El sábado que viene.
0: Pero usted solito.
1: Bien.
0: Porque yo trabajo.
1: Solito, veremos.
0: Ah, bueno, si usted quiere buscar acompañante, otra cosa.
1: Veremos.
0: Con quién viene ya es problema suyo. Pero bueno, yo el sábado que viene.
1: Qué bonito.
0: Estoy abocada a los festejos del Día de la Bandera, así que bueno, lamentablemente no puedo estar.
1: Haciendo patria.
0: Tengo que trabajar, pero bueno, los voy a acompañar con mi corazoncito. 2995-11-2144, fue un placer estar con ustedes. Nosotros realmente agradecidos de poder contar con los estudios de esta casa, una de las casas más emblemáticas de la región, LU19 y AM690. Gracias a todos, nos vemos el próximo sábado nuevamente con Huellas Sureñas. Kenny, te queremos enormemente.
1: Gracias, buen fin de semana.
2: Huellita Rionegrina.

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13: Las 9 de la mañana.
12: regionales.
13: En Roca, anoche murió un motociclista de 27 años tras chocar con una camioneta. El siniestro fatal tuvo lugar sobre calle Félix Heredia, entre Tucumán y Las Vías. Cuando el personal de salud llegó, la víctima se encontraba en paro cardiorrespiratorio. De inmediato fue trasladada al Hospital Francisco López Lima, donde se realizaron maniobras de reanimación cardiopulmonar durante el trayecto de ingreso al centro de salud. Sin embargo, pese a los esfuerzos médicos, se confirmó su fallecimiento.
12: Economía.
13: El petróleo retrocedió a menos de $90 en medio de la expectativa por un acuerdo entre Estados Unidos e Irán. La caída en los precios internacionales se da luego del anuncio de Donald Trump acerca del conflicto en Medio Oriente. Los principales índices de Wall Street cotizaron en terreno positivo.
12: Internacionales.
13: El gobierno de Chile calificó de golpe relevante la muerte de Niño Guerrero, líder del Tren de Aragua. El ministro de Seguridad, Martín Arrua, calificó de especialmente esperanzadora la colaboración entre Estados Unidos y Venezuela que permitió el operativo en el que se abatió al criminal.
12: Estos son los datos del tiempo.
13: 3 grados, 8 décimas la temperatura, la humedad del 92%, el cielo está nublado. Más noticias en cualquier momento.
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0: Uno, dos, tres. Estamos al aire, señoras y señores. Pero muy buenos días, muy buenas mañanas y frescas y húmedas mañanas. Sábado 13 de junio. Felicidades para todos aquellos que están cumpliendo años, que lo van a celebrar de una u otra manera, con o sin mundial, pero vamos pum para arriba. Qué lindo que es esto, ¿no? Bueno, celebrar y celebrar la vida también. De eso se trata. Jornada con muchísima humedad. Dani Luján,
1: sí,
0: ¿cómo
1: muy buenos
0: estás?
1: días. Pero un montón de humedad.
0: ¿Viste?
1: Anoche llegué, uy, otra vez todo el fin de semana. No, bueno, ya está despejado, ya está un poquito
0: despejado.
1: Más lindo.
0: Y se viene el solcito.
1: Se viene el sol,
0: se viene el sol.
1: Pero llovió toda la noche.
0: Llovió toda la noche.
1: Toda la noche.
0: Exacto, sí. A las 20:30.
1: Arrancó.
0: Pero fue como un diluvio en un momento.
1: Sí, porque yo estaba fuera.
0: Muchísimo.
1: estaba fuera, así que... Se notó, digo, bueno, que habrá que caminar bajo la lluvia. Pero bueno, estaba esperando un lluvia, no me imaginé que iba a ser toda la noche.
0: Claro, yo tampoco, no pensé que iba a ser tanto,
1: una lluvia.
0: Pero bueno,
1: es necesario, pero bueno, digo, uy,
0: sí,
1: ya veo que todo el día,
0: sí.
1: El fin de no, hoy
0: claro.
1: Ya termina.
0: Aparte, la lluvia de invierno, viste, no es lo mismo que la lluvia de verano.
1: No.
0: El barro que se te hace y no se seca tan rápido, esa es la otra. Las bajas temperaturas con respecto a la humedad. Todavía los datos no se actualizan, tenemos de las 8 de la mañana 3 grados 8 décimas que está bajita,
1: un poquito más, me parece.
0: Sigue nublado a esta hora y la humedad, ¡puf! Allá arriba, 92%. La presión atmosférica 9,90 hectopascales decimal 6. El viento del sudoeste a 4 kilómetros por hora. Por eso la brisa será fresquita durante toda la jornada. ¿Cuál es la buena noticia? Que a partir de las 10 de la mañana ya comienza a despejarse. Vamos a tener algo de sol. Y la máxima para hoy, tan solo de 9 grados.
1: Nada.
0: Nada, pero por eso, por tanta humedad que tendremos. Agarrate a la noche, la frazada agarrate a la noche, porque 5 bajo cero nos está pronosticando AIC para hoy a la noche. 5 bajo cero. La buena noticia, que a partir de mañana domingo, lunes, y lo que resta después del comienzo de la semana, por sobre todo el feriado,
1: sí.
0: Chicos, viene el sol. Vamos a ver el sol.
1: Ahora,
0: aunque no lo veamos, el sol
1: está, pero
0: lo vamos a ver ya a partir de mañana domingo y toda la semana que viene prácticamente viene el sol otra vez. Así que un fin de semana que ya vamos avisando que se suspendió, ¿sabes qué? Hoy,
1: ¿qué?
0: Con respecto a tanta lluvia, la Feria de Emprendedores que se desarrolla sábado y domingo de aquí local, pero que los sábados se desarrolla allí en Parque Rosauer.
1: Claro, eso.
0: Esa se suspendió. Está suspendida, claro, con toda la lluvia, imagínate, es
1: imposible.
0: Es ahí.
1: El barro.
0: Claro,
1: todo.
0: Sí.
1: Bueno.
0: Es mucho, es mucho.
1: Pero mañana sí.
0: Mañana están en Plaza San Martín.
1: Bien. Ahí en Plaza San Martín.
0: Ya, bueno, ahí más tolerable. Tenés el asfalto, tenés más vereda. En Parque Rosa, bueno, bien lo dices, un parque. Entonces la humedad. Y
1: se va a sentir más.
0: Sí, se siente más el frío. Ya vamos avisando eso también.
1: Bueno, empezó las jornadas de gimnasia artística, impresionante.
0: Exacto.
1: Toda la provincia, estuvo muy linda,
0: muy
1: las chicas
0: lindo.
1: Ahí, me imagino.
0: Sí, muy lindo. Justo, no, mira, no traje.
1: Tiene buen equipo, Cipolletti.
0: Muy lindos equipos, muy buenas las presentaciones, desde el Bolsón, Viedma, Bariloche, Aschen, Roca... 5 saltos,
1: todo.
0: Cipolletti, obvio también. Hermoso todo lo que se vivió y sobre todo la disciplina que presentaron 5 gimnasios al finalizar la apertura. Bueno, una maravilla, ¿viste?
1: Sí.
0: Ya las nenas y no tan nenas, porque son 3 categorías, 1, 2 y 3 categorías, las más grandes van a estar mañana domingo. Pero las chiquitinas, ¿viste?
1: Ah,
0: cuando decís,
1: hermosa.
0: Es una maravilla, las chiquititas.
1: Y bueno, así que actividades,
0: bonita.
1: Hoy es el día, no sé si hoy o mañana, el día del escritor. Sé que hay actividades por el día del escritor este domingo, por ejemplo, hay un desayuno, hay para ir, y la semana que viene también hay actividades acá en Cipolletti, en la Casa del Escritor.
0: Ajá.
1: Así que
0: bien,
1: está lindo
0: para
1: saludarlos a todos los escritores, ¿no? De la provincia, aquí de Cipolletti, hay un montón.
0: Claro.
1: Nosotros
0: sí,
1: siempre en la Feria del Libro ahí reconocemos a varios, que no sabíamos de algunos que están en eso de, ¿no? De escribir de puño y letra.
0: ¿Y cómo se combina? Hoy es el día del escritor y el lunes es el día del libro.
1: Ah, mira.
0: Mira, ¿viste?
1: El 15.
0: El 15 de junio.
1: Que es el feriado, bueno,
0: el
1: nacional
0: feriado.
1: Por trasladable de Güemes.
0: Exacto.
1: Que, bueno, acá vos que estuviste en otras partes del país, se celebra un poco más.
0: Muchísimo. Es más, todo el mes. Ya comenzó En la primera semana de junio ya comenzaron las actividades. Se celebra mucho.
1: En Salta, en Jujuy, ¿no?
0: Mal dicho, se celebra, se conmemora.
1: Se conmemora.
0: Se conmemora desde la primera semana de junio. Hay mucha actividad, mucho patriotismo desde la primaria, la escuela primaria. Ver a los chicos cómo ya iban hacia la plaza porque habían actos con el poncho tradicional rojo con la franja negra
1: ese.
0: La verdad que ni hablar de lo que son las peñas también, cómo se
1: el norte
0: desarrolla,
1: de otro país es precioso,
0: mucho lo que tiene mucho es mucho muy romántica la zamba de Salta, el salteño lo expresa de esa manera también, ¿no? Pero es muy lindo cómo el patriotismo se siente en Salta. Lo decíamos la semana pasada. Es muy... Dije, si pudiéramos tener en el sur un poquito de ese patriotismo, cuánta falta que nos hace. Porque al margen de que estábamos en vísperas del Mundial, no paraba de sentirse Güemes. Güemes, sentirse realmente... visitar lo que es el monumento a Güemes, y es todo el año, vos donde vayas siempre te va a hablar en el momento, en el mes que sea, te van a hablar de Güemes, esto porque fue un mes especial que se está conmemorando su muerte, que dicho de paso fue muy joven, muy apresurada su muerte, él estuvo 10 días agonizando cuando fue herido, 10 días, 36 años tenía cuando falleció, en la lucha, como decimos. ¿Y sabés cuándo comenzó a militar, diríamos, para defender? A los 14 años. A los 14 años empezó en las Fuerzas Armadas, diríamos, ¿no? De aquel momento. Él formó el grupo de los Infernales, así se llama.
1: Mirá.
0: El grupo de los Infernales, con los que luchó, peleó hasta último momento. Sí. Y dio su vida, justamente, 36 años tenía cuando falleció.
1: Sé que una de los relatos que hacía Felipe Piña, que siempre cuenta, viste, esas tipo de datos, dice que viste que todos se retrataban, ¿no? Bueno,
0: claro. No justamente
1: uh-huh. para no avivar a los enemigos.
0: Uh-huh.
1: No, se quería retratar. Y no, para que no le reconozcan la cara.
0: Sí, la cara. Claro, en ese momento no había cámara fotográfica.
1: Entonces, no me retrató nada.
0: No. ¿Sabés qué es muy fuerte? Tuve la oportunidad de ir al Cabildo de Salta, es mucho más grande que el Cabildo de Buenos Aires, y con todo respeto, para mí, desde mi punto de vista, es mucho más lindo el Cabildo salteño que el Cabildo de Buenos Aires. Tiene una cronología de la historia, tiene en cuanto a la arquitectura una historia que te muestra cuáles fueron los cabildos, y vos decís, solamente... pensamos que fue el de Buenos Aires y el de Salta. Hubo varios cabildos.
1: Mirá.
0: Que nosotros no conocemos y cómo estaban diseñados arquitectónicamente. Después me emocioné porque dije, wow, yo a Güemes no lo tenía incorporado como San Martín, Belgrano, y con esto me lo apropié, por eso digo, ¿cuánto nos falta todavía el patriotismo? Me apropié, ¿sabes qué? Cuando vi el sable que tenía Güemes, desde ya que no era el original, es una imitación de una representación de su sable, pero lo que estaba el original era su chaqueta. No, a mí fue como que...
1: ¿Ah, sí?
0: Es muy fuerte, no sé, no te lo puedo decir en palabras, es muy fuerte cuando ves allí la chaqueta de Güemes, cuando ves el gorro que tuvo Güemes también para ciertas ocasiones especiales, que tenían un gorro sombrero de una forma muy diferente a lo que tenemos acostumbrado a ver. ¿Cómo se llaman? Los rifles, ¿cómo? Tienen bayonetas. Yo dije, wow, con esto peleaban. Chicos, imagínate, más grande, más alto que yo. Yo soy
1: la bayoneta.
0: Más o menos 1,80 m una bayoneta. Voy a decir, loco, pará. Sí. Esto es alucinante. ¿Cómo peleó esta gente?
1: Sí.
0: ¿Cómo tuvo que ir cuerpo a cuerpo? Y si no podía, era esto. En la punta del rifle,
1: no,
0: esa bayoneta que decís...
1: Para defender el país.
0: Ay, no. No sé, te digo, cómo expresarme, cómo decirlo.
1: Cuando estás ahí,
0: cuando estás ahí, decís, wow, cuánto nos falta conocer esto. Y por eso digo, el sentimiento que tiene el patriotismo, el que tiene el salteño, porque no hay niño que no pase por ese museo y vea, escuche
1: claro, toda la historia de Güemes.
0: La historia. Claro, no sé, ahí no sé. Me quedé asombrada también las aberturas de aquel momento, cómo empezó Salta, ¿no? A construirse, sí, las aberturas. La altura de una puerta, de un travesaño, por favor, sí, la madera. Me quedé asombrada también, conocí, por fuera, obvio, no podíamos entrar, en el famoso convento de las Carmelitas Descalzas.
1: Las Carmelitas Descalzas, sí.
0: También, bueno, la historia cuenta que la puerta, la única puerta que tiene ese convento, es como el ancho de este estudio.
1: Sí.
0: Y eso, bueno, los pueblos originarios son los que tallaron esas puertas. No. Y vos decís, wow.
1: No, terrible.
0: Terrible. Las Carmelitas dice que están allí.
1: Sí.

0: libertad del país,
1: claro,
0: la libertad del norte, porque gracias a Dios que Salta hizo lo que tenía que hacer.
1: Sí, con la dragaucha, sí.
0: Y para defender, ¿sabes qué? Porque estuvo a punto de disolverse el cabildo que ellos tienen en un momento de que desapareciera ese cabildo. Y hubo alguien que estuvo cabalgando 8 días hasta Buenos Aires, porque el gobernador que estaba en ese momento en Salta le autorizó con una carta para que ese cabildo fuera monumento histórico. Hasta hoy por hoy, si vos ves a un costadito del cabildo, el de Salta, tiene como una marca, o un escudo, diríamos así, reconocido por la ONU. Es el único cabildo en el mundo. Tiene más prioridad que el cabildo de Buenos Aires.
1: Mirá.
0: O sea, pase lo que pase, ver, si hubiese algún disturbio bélico, ese lugar no se puede tocar.
1: No se puede tocar.
0: Mirá la riqueza que tiene. Yo no lo sabía. Y quizás vos tampoco.
1: No, yo
0: entonces,
1: no me acuerdo.
0: Admiro la sabiduría de cada uno de los guías. Yo me quedaba mirada porque te contaban nombres, años, cuando estudia historia te perdés en la fecha, los años.
1: No. Una y además de Güemes no tuvimos casi nada.
0: Una riqueza intelectual en la historia, me quedé maravillada y dije, vamos, esto y la sencillez de la gente es amoroso. Dije, bueno, me quedé con ganas de volver porque no podés conocer todo. Y me vine con otra perspectiva.
1: Sí.
0: Me vine con otra perspectiva. Por eso digo, me gusta el Mundial, amo que la gente se manifieste de esa manera, pero vamos, che. Por
1: vamos
0: eso
1: que
0: también,
1: la
0: vamos,
1: celeste y blanca
0: vamos,
1: todo
0: vamos, vamos que la celeste cosas. Y blanca tiene un origen que no es el Mundial.
1: Totalmente.
0: Tiene un origen que no es el Mundial. Nació con una lucha.
1: Sí.
0: Y la lucha por la independencia, la lucha por la libertad.
1: Sí.
0: Así que argentinos, chipoleños, rionegrinos, que sepan usar la bandera, por favor, la escarapela, para cuando sean estos días patrios. Nada más que eso.
1: Muy bien, muy bien. No, además...
0: En Salta resalta. Bueno, en Salta, la plaza tiene dos banderas. La bandera nacional, impecable, me saco el sombrero, impecable, enorme, como la que está acá,
1: como está
0: en el Bicentenario, y a la par está la bandera roja con franja negra, que es la bandera de Güemes, que representa al Poncho de Güemes.
1: Al Poncho
0: de
1: Güemes, sí.
0: Los taxis también son rojos con una franja negra.
1: Mirá.
0: Yo dije, ¿por qué son rojos? Dije.
1: Claro, tiene que ver todo.
0: Claro, porque representa al Poncho de Güemes. Y en la franja negra es el luto por Güemes.
1: Mirá.
0: Entonces vos decís, ay, mire qué lindo mi país, paisano. Me pegó, pero
1: claro,
0: fuerte,
1: porque
0: me pegó
1: fuerte. Porque no se vive acá en estas
0: no se vive así. Entonces decimos, vamos. Venís con otra mirada,
1: sí.
0: Venís con otra mirada y decís, vamos, vamos, che, viene el 15, que es feriado, que en realidad tendría que ser el 17. ¿A quién le estás rindiendo homenaje?
1: Tal cual, no es un feriado nada más.
0: No es un feriado para irme a pasear. ¿A quién le rendís homenaje? Viene el 20 de junio.
1: También.
0: A ver, ¿cuántas vidrieras están adornadas con el celeste y blanco porque es el día de la bandera?
1: No, ahora está
0: no,
1: por el Mundial.
0: Hoy es por el Mundial.
1: Sí, este año
0: es
1: por el Mundial.
0: Hoy es por el Mundial. Entonces, hoy me vine media...
1: Sí, sí, llama, sí.
0: Muy pensativa en esto. Muy pensativa. Muy patriota, tú lo has dicho, Kenny Poblete, que no te mencionamos. Gracias por estar. Estás muy atento hoy, también. Muy patriota, de eso se trata. De eso se trata. El argentino tiene que vivir el patriotismo, tiene que saber.
1: Y para salir adelante.
0: Para salir adelante.
1: Queriendo el país.
0: Totalmente.
1: Si vos lo despreciás y hablas mal y sí, qué sé yo. No. O sea, no hay otra manera.
0: No.
1: Queriendo la tierra nuestra,
0: exacto,
1: ¿no? Y protegiéndola.
0: Exacto, cuidando en las mínimas cosas, en las mínimas cosas. Vos, hablando de mínimas cosas, por ejemplo, vos decís, bueno, la cultura, de cuidar la tierra, de cuidar tu ciudad, de cuidar, ¿en qué aspecto cuidar tu ciudad? Si vas por la calle, te metiste un caramelito y tiraste el papel, ahí ya perdiste, porque estás ensuciando.
1: Sí.
0: Entonces, si te vas a comer un caramelo, guarda ese papelito en tu cartera o tíralo un tachito. Mirá qué cosas tan sencillas.
1: Podés
0: podemos
1: hacer
0: grandes cosas.
1: Sí.
0: ¿Eh? Bueno,
1: vamos a
0: la música.
1: A conmemorar el feriado.
0: Vamos a conmemorar el feriado. Ya está nuestra primera invitada. Estén atentos a qué número nos pueden enviar mensaje, Dani.
1: Al 299 5

0: 11-21-44, nuestro celular, ya nos mandan mensajitos y vamos a ir contándoles quiénes tenemos en el día de hoy.
1: Exactamente. Vamos adelante entonces, Kenny. Arrancamos así la mañana de Ruleta.

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0: Y llegaron nuestras invitadas, ya están sentadas con nosotras. Obviamente, le vamos a contar algo lindo, porque yo sé que a nuestro público le encanta participar. Y cuando hay una cuestión solidaria también del fondo de colaborar, más todavía. Así que ya los vamos a contar. Estamos con Mariana Secchi y Amparo, que ella es la estrella en realidad, Amparo Mateo Secchi. ¿Cómo les va, chicas? ¿Todo bien? Muy bien, ahí acercamos el micrófono, Mariana, Amparo, así nos escuchamos bien pegaditos, así como si lo quisiéramos. Ah, el micrófono, ahí está. Bueno, cuéntenme, a ver, Amparo, contanos a la audiencia, quien quizás no te conoce, ¿quién sos? ¿A qué te dedicas, Amparo?
1: Yo me dedico a natación. Tengo 15 años, empecé desde los 4 años.
0: ¿Re chiquita?
1: Sí, bastante.
0: ¿Y cómo se te dio esto de nadar?
1: Por el agua, por el...
0: ¿Te encantaba?
1: El agua es como me motiva el agua. Sí. Cada mañana, cada noche, me motiva mucho.
0: Y tú, bueno, tu mamá, papá, bueno, dijeron, listo, a ella le encanta el agua. Una cosa que te encanta y otra cosa que lo hagas ya como una profesión, ¿no? Un deporte ya profesional, ¿no?
1: Sí, sí.
0: ¿Cómo viste eso? ¿Qué te dijeron? ¿Los mismos profesores te dijeron, bueno, Amparo, ¿te animás a competir?
1: Sí, yo me animaría bastante a competir porque me gusta competir.
0: Sí.
1: Me gusta ser una persona sociable con muchos amigos.
0: Sí.
1: Y bueno, hice yo esta oportunidad.
0: Claro, porque de los 4 años ya empezaste a aprender la técnica, porque hay que aprender, y después, bueno, la competencia, que está bueno porque es una competencia con vos también, ¿no? De hasta dónde podés llegar, ¿no?
1: Sí, sí.
0: Y ahora vas a dar un, digamos, una ya fuiste a otros campeonatos, ¿no? Adentro del país, ¿no?
1: Sí, adentro. Nunca fuera, sí.
0: Nunca fuera, pero se viene uno que es internacional, me dijeron. Contanos un poquito de ese campeonato.
1: Me enteré hace varios días,
0: Sí.
1: Y cuando me dijo sobre este campeonato me quedé como impresionada y muy contenta. Porque es como un nivel muy superior de lo que he competido.
0: Claro, porque tengo entendido que, bueno, van a ir a Noruega, ¿no? ¿Dónde, no, ¿a dónde es?
1: En Portugal.
0: Ah, en Portugal, perdóname. En Portugal, y vas, o sea, seleccionada con... No es que son mil, son seleccionadas los mejores del país.
1: Sí.
0: O sea, qué adrenalina cuando te dijeron eso, ¿no?
1: Sí, bastante adrenalina.
2: Ah, qué sí. Lindo.
0: Y ahora, bueno, ahora se viene el desafío, me imagino, a la mamá acá. ¿Cómo te dijeron? Porque una cosa es decir, bueno, compite en torneo acá, y de repente ves que... No, que Amparo te gusta realmente y que esto es para de manera profesional, ¿no?
1: Sí.
0: ¿Vos qué decís, Mariana?
3: Bueno, buen día. No
0: buen
3: sé
0: día.
3: Si
0: has
3: escuchado el saludo previo. Sí. Y es un camino que se va recorriendo. En realidad, nunca el objetivo fue la competencia.
0: Tal cual.
3: Simplemente practicar un deporte que a ella le gustaba y para el cual tenía facilidad. Y por una cuestión de salud, sí, de sociabilización. Siempre nadó en el club desde muy chiquita. Empezó en el piletín, pasó a la pileta grande. Siempre estuvo incluida en los grupos convencionales. Y bueno, creo que eso fue muy importante para ella porque, bueno, pudo aprender a la par de resto de los nadadores. Pues
0: claro,
3: de
0: claro.
3: Y bueno, empezó a competir porque tuvimos el contacto de un profesor de Neuquén que él tenía grupo de chicos con discapacidades y los llevaba a competencias nacionales.
0: Bien, sí.
3: Y así empezó su camino, digamos, de competencia. Mi profesor es Marcelo Ruiz Díaz, es sí, profesor de Neuquén, reside en Neuquén. Va, bueno, reside en Balsa Las Perlas.
0: Que estamos ahí, está ahí. Sí.
3: Y bueno, ahí comenzó. Comenzó a viajar con el grupo, ella sola. Eso también le dio mucha independencia, mucha autonomía. Después empezó a participar en los Juegos Provinciales de Vita. Este año pudo participar también en los Juegos de PADE.
0: Bien.
3: También en esos casos ella viaja sola con su acompañante de provincia,
0: sí,
3: que es Romina, que también es una persona que ha sido muy importante para ella. Todas las personas que se cruzaron en su camino han sido muy importantes y fundamentales, porque de hecho siempre se generó una relación, ¿no?
0: Entre, sí.
3: Y muy estimulador.
0: Claro.
3: Y bueno, y llegó esta oportunidad, en realidad ya era algo que se venía conversando, esta posibilidad de poder llegar a Portugal a un mundial. Pero bueno, hubo una selección por tiempos, no sabíamos, ¿viste? Uh-huh. Que claro. Si se iba a dar o no.
2: Claro.
3: Y fue a fin del año pasado, Ampi, ¿no?
1: Sí.
3: ¿Qué nos dijeron?
1: Sí.
3: Bueno, ya ahí ya se confirmó, digamos, la posibilidad uh-huh. de viajar. Y bueno, ¿y quiénes eran los 16? Son 16 nadadores seleccionados de todo el país.
0: De todo el país.
2: De todo el país.
3: De todo el país.
2: ¡Wow! Mirá qué privilegio, Amparo.
1: Sí, bastante.
2: Ser seleccionada.
1: Sí. Estoy muy, muy sorprendida.
2: Qué lindo. Hay alguien más que va, ¿no? Ernesto.
3: Sí, va Ernesto
2: Pacera, es de acá también.
3: Que es de Cruz y Poletti también.
2: También.
3: Uh-huh. Y bueno, hay una nadadora de Neuquén. Ana Sensi, serían los regionales.
0: Los regionales nuestros, sí, claro. Sí,
3: sí. Después hay chicos de Jujuy, de Santa Fe, de Mar de Ajó, de Gualeguaychú, de diferentes lugares. Y entre los 16 nadadores hay solo 5 mujeres.
2: ¡Wow! ¿Mm?
3: Uh-huh. Que eso también se está buscando promocionar la actividad en mujeres, claro. Hay poquitas
0: sí.
3: mujeres.
0: Claro, uh-huh. sí, de a sí, poco, sí, siempre sí. las mujeres estamos, de a poco vamos, Amparo, vámonos a traer representantes
2: claro.
0: allá.
2: Sí.
3: O sea.
2: Sí.
3: Sí. O sea que, sí. Más valor todavía, ¿no? O sea,
0: mucho.
3: Y bueno, ¿qué más?
2: Sí o sí tienen que ir, ¿verdad?
3: Y
2: porque
3: tienen...
2: si no, hay sanciones, puede ser, si no van...
3: No conocemos ese detalle,
2: ¿no?
3: Pero nos pusimos ese objetivo. En realidad, cuando llegó la propuesta y la invitación, se la presentamos a Amparo uh-huh. y le dijimos,
0: ¿querés
3: ir? ¿Te gustaría? O sea, porque sabemos que la competencia también involucra muchas cuestiones personales, ¿no?
2: Claro.
3: Esto de los nervios,
0: para todos.
3: El entrenamiento para más intenso,
2: sí.
3: bueno. Y ella aceptó la propuesta, entonces dijimos, bueno, ahora tenemos que ver cómo hacemos para llegar en la parte económica,
2: claro.
3: que era bastante ambicioso uh-huh. también. Y bueno, entonces empezamos todo este caminito uh-huh. de difundir, de difusión, de dar a conocer, uh-huh. de solicitar colaboración. Pero bueno, el objetivo es este, que ellos lleguen a participar y bueno, tengan la experiencia. No sabemos cómo uh-huh. va a ser el futuro.
2: Claro.
3: El objetivo ahora es este, ¿viste?
2: Uh-huh.
3: Así que
2: la fecha, entonces, ¿cuándo sería?
3: ¿Te acordás, Ampi?
1: Para
2: viajar.
1: Del mundial.
2: Sí.
1: El 31 de octubre.
2: Ajá.
1: Y el 7 de noviembre.
3: Uh-huh.
1: Al 7 de noviembre.
2: Al 7 de noviembre. Bueno, y ya comenzaron con actividades para recaudar el dinero que se necesitan, los fondos para viajar.
3: Sí.
2: Lo primero que tenemos en puerta es el sábado que viene. ¿Verdad?
3: Exacto, sí.
2: Y hay una actividad, pero muy linda,
0: muy linda
2: que tenemos
0: encanta.
2: Fieles oyentes que le gusta. Lo que vas a decirnos ahora, ¿de qué se trata?
3: Bien. Bueno, ¿qué es, Ampi? ¿Qué organizamos para el sábado que viene?
0: ¿Qué hacemos?
1: Un bingo.
2: ¡Wow!
0: ¡Muy bien!
2: ¡Bingo!
0: ¡Vamos,
2: bien.
0: Bingo!
3: Bingo solidario, uh-huh. o sea, el objetivo
0: sí.
3: es juntar el dinero
0: sí.
3: para que ellos viajen, con el equipo de Just. ¿No?
2: Uh-huh,
3: que
2: sí.
3: el grupo Fénix de Just, que son los que realmente nos ofrecieron, o sea, nos hicieron la propuesta de organizarnos un bingo para que podamos juntar dinero. Y
2: muy
3: bueno,
2: bien.
3: Y ahí nos pusimos en campaña.
0: Ni hablar.
3: Hicimos todo,
2: bien.
3: Todo el resto.
2: ¿Dónde va a ser?
3: Va a ser en el Club Cipolletti.
1: En el Club Cipolletti, la cancha de básquet.
2: Perfecto.
0: Y si quiero ir, Amparo, ¿cómo uh-huh. tengo que comprar antes, mejor, los cartoncitos?
1: Sí, o sea, para mí sí.
0: Sí, ¿no? Así ya estás asegurado.
3: Sí.
0: ¿Y cómo hacemos? ¿Se comunican en dónde? Para comprar los cartones ya
3: sí.
0: anticipados.
3: Bueno, tenemos dos teléfonos, pero bueno, sí, pues, en los banners, que por ahí los podemos difundir, está el teléfono de la abuela de Ernesto, que
0: bien.
3: Es Gloria,
0: uh-huh.
3: Y el teléfono mío.
0: Bien, cualquiera de las dos.
3: Cualquiera de las dos se puede llamar. Y bueno, también... porque, ¿qué pedimos? O sea, que nos avisen
0: sí.
3: Que compraron y hicieron una transferencia. Después
0: claro.
3: damos
0: cuando
3: llevan le damos uh-huh. un alias para que sí, pueda sí. transferir y no tengamos que vernos personalmente.
2: Okay.
3: En ese caso, nosotros separamos el cartón de la persona que nos avisó, se lo entregamos el día del bingo o se lo acercamos. Si
2: claro.
3: prefiere que se lo acerquemos, se lo podemos acercar.
2: Muy bien. ¿Tenés los números? ¿Te acordás?
3: Sí, el mío, sí, el de Gloria, no me acuerdo.
2: Bueno, por lo menos el tuyo.
3: El
2: ¿para
3: mío
2: qué?
3: Es
2: 209-507-39-48. Muy bien.
0: Ahí ya lo anotamos para que, bueno, ya se vayan colaborando. Además, allá el bingo siempre es muy divertido, uh-huh, es muy familiar, sí, tiene esa, más allá del premio, el regalito, es eso, ir a tomar mate, se puede hacer
3: sí,
0: eso.
3: Sí, va a haber un muy buen buffet.
0: Bien.
3: Va a haber premios, sorteos, aparte de los premios del bingo, va a haber sorteos de bien, muchos regalos que nos han hecho, comercios de Cipolletti. Así que, bueno, no, es va a ser una fiesta.
2: Una linda tarde.
3: Va a ser una fiesta.
2: Tenemos horario de que comienza a las 16, pero no sabemos a qué hora termina.
3: No sabemos a qué hora termina,
0: sí,
3: pero bueno, hasta que se agote todo, claro, toda la comida, los premios, hasta ahí estaremos.
0: Hasta sí, ahí estaremos. Sí. Y bueno, me paro, uh-huh, te toca entrenar, ¿no? Me imagino
1: sí,
0: que
1: bastante.
0: ¿Sí? Mucho. ¿Tienes tipo de, o sea, no sé cómo se llama, no tengo idea yo del deporte, pero hay distintas modalidades, ¿no? Dentro de la natación.
1: Sí, hay diferentes estilos, se dicen estilos.
0: Estilos, bien.
1: Sí.
0: ¿Cuál es el tuyo? ¿O tenés varios vos también?
1: A mí me gusta más pecho, clol y espalda.
0: Bien.
2: Ah, qué bueno.
0: Y sí, ahí competís con eso.
1: Sí.
0: Ajá.
1: Y en realidad no, compites con los cuatro estilos, que es mariposa también.
0: Ah, mariposa ah, también.
1: No me gusta mucho porque tengo que... me cansa más.
2: Sí, es mucho esfuerzo.
0: Ya con tres estamos bastante igual, ¿no?
1: Sí.
0: Sí, sí. ¿Y ahí es por tiempo que te toman un cronómetro? Uh-huh.
1: En las competencias sí, con un cronómetro.
0: Con un cronómetro.
1: Sí.
0: Uh-huh. Y bueno, y todo, cuando me imagino cuando vas a entrenar, siempre miran eso, a ver cómo vas con eso, ¿no?
2: Muy sí, bien. Bueno, sí, nos están preguntando, el bingo es con premios de Jus. Aclaramos, premios de productos Jus, que son para el bienestar, ¿sí?
3: Sí.
2: Nos preguntan el precio de los cartones.
3: Salen 15.000 los tres cartones,
2: los
3: o sea,
2: tres
3: para las tres rondas.
2: Tres. Muy bien.
3: Y la tercera ronda no va a ser premio de Jus. Va a haber dos rondas con premios de Jus y la tercera son los premios que nosotros vamos recaudando, que
0: bien,
3: pueden ser en dinero o en... lo estamos definiendo.
2: Ok.
3: Pero va a haber una ronda que no va a ser... La tercera que no va a ser con premios de Jus.
2: Claro. Muy bien, ahí está entonces para que nos preguntaba Mónica.
0: Así que anótense,
2: eso,
0: hay que anotarse.
2: 15 mil sí, pesos ya. Volvemos a reiterar el número de Mariana, 299-507-3948. Ya la están llamando, por supuesto, para adquirir sus cartones. Recordamos, es el próximo sábado, 16 horas, en el Club Cipolletti, para colaborar, para que tengan un sueño cumplido allí, Amparo y Ernesto, ¿verdad?
0: Sí.
2: Que vayan.
0: ¿Te vas solita, sin mamá, sin papá, o va
1: sí,
0: mamá por ahí?
1: Si difícil, mamá no puede, sí, voy con los entrenamientos, pero si no, con mamá.
0: Con mamá, bien, mamá que bien, sí, sí, el viajecito.
3: Sí, vamos,
2: la que
3: a ver
2: siempre
3: si
2: acompaña,
3: puede, si llegamos,
2: ¿verdad?
3: Pero bueno, uh-huh, si no, ella iría con el equipo técnico.
0: Con el equipo.
3: Está conversado y,
2: claro,
3: y bueno, es un equipo que ella ya conoce porque están haciendo concentraciones.
0: Bien.
3: Y así que, bueno, ya está.
0: Claro. Ya está, ¿eh?
3: Uh-huh.
0: Sí. ¡Qué emoción! Bueno, buenísimo. Sí. Cuando quería acordar ya pasa el tiempo, así que vos dale para adelante con el entrenamiento.
1: Eso. Sí, sí.
0: Tal exacto, cual.
1: Lo más importante.
0: Lo más importante y después vemos cómo... De la plata siempre está. Siempre
1: sí,
0: dicen.
1: Siempre.
0: La plata siempre está, se consigue.
3: Siempre se llega.
0: Siempre
3: se llega.
0: Se llega,
3: ¿no?
0: Se llega. Sí, bueno, gracias por haber venido hasta acá. Levantado bueno, de temprano.
1: Sí.
0: Un valió sábado.
2: La pena, y, valió la pena.
1: Igual después tengo gimnasio. Así.
0: ¿A qué hora tenés ahora?
1: A las 11.
0: Bueno, en un ratito vamos a la pile.
1: No, a gimnasio.
2: A gimnasio. A seguir musculación, entrenando.
1: Sí.
2: A seguir entrenando.
1: A seguir
2: muy
1: entrenando,
2: bien.
0: A seguir entrenando.
2: Eso.
0: ¿Quién
2: pudiente?
1: Sí.
0: Bueno, muy gracias bien, por haber venido. Bueno.
3: Les podemos dejar, si quieren, un
2: sí,
3: cartón.
0: Para sortear.
3: Para que ustedes sorteen.
2: Sí,
0: listo,
2: por supuesto.
0: ¿Sabes qué? Muy sí, bien.
3: Y lo esperamos al ganador el día del bingo,
0: dale,
3: el 20 de junio.
2: Muy bien.
0: Así le damos suerte
2: bueno,
0: también.
2: Ya le damos entonces
0: sí,
2: apertura al sorteo de... un bingo, un cartón, digo bien, para...
3: Sí.
2: ¿O son tres? ¿Cómo sé?
3: Son le llamamos un cartón.
2: Un cartón, claro. Un cartón para las tres rondas. Ahí está. Para que sí, se anoten, tienen que decirnos, por supuesto, bingo,
0: sí,
2: Amparo y Ernesto.
0: Amparo y Ernesto.
2: Para que puedan participar. ¿A qué número recordamos, Dani?
0: 299-511-2144, nuestro celular, así que nos mandan mensajito.

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0: hora 10, un minuto en la República Argentina, temperatura 3 grados centígrados con 4 décimos, humedad relativa ambiente 94%, cielo parcialmente nublado.
1: Regionales.
0: Un supermercado de Neuquén fue multado por negarse a entregar los videos de un robo en su estacionamiento. Una jueza civil confirmó en las últimas horas la sanción aplicada a un supermercado mayorista de la vecina provincia por negarse a entregar los videos de un robo cometido en su propio estacionamiento y por no brindar la información apropiada sobre la cobertura de la aseguradora. Tanto el cliente afectado inició la demanda después de la sustracción de la motocicleta que había dejado en ese lugar.
1: Nacionales.
0: La declaración jurada de Adorni profundiza las dudas y complica la estrategia política de Javier Milei. La presentación patrimonial del jefe de gabinete abrió nuevos interrogantes en la justicia y generó ruido dentro del oficialismo. En paralelo, los legisladores se preparan para debates claves mientras crecen las especulaciones sobre el armado electoral de 2027.
1: Internacionales.
0: Pakistán asegura que el acuerdo de paz entre los Estados Unidos e Irán se firmaría en las próximas 24 horas. Estamos más cerca que nunca de un acuerdo de paz. Con la finalización probablemente de las próximas 24 horas, Pakistán se prepara para la firma electrónica del acuerdo inmediatamente después, seguida a las conversaciones técnicas la próxima semana, según afirmó el primer ministro pakistaní en la red social X.
1: Estos son los datos del tiempo.
0: Temperatura 3 grados centígrados con 4 décimos, humedad relativa ambiente 94%, cielo parcialmente nublado. 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

0: bueno, con esa música, sí, viste, está para esta hora de la mañana, sí, tranquilos, relajados, y nosotros invitándolos a que participen del sorteo que tenemos, que es un bingo, ni más ni menos, con esto de participar de manera de colaborar, divertirse, jugar. La idea es esa, básicamente es el próximo sábado, así que hay tiempo para sumarse, y tenemos uno de ellos que se va. Son obviamente tres rondas, está la línea, viste que siempre hay premios en el medio del bingo. No sé si alguna vez fueron, pero es muy divertido. Es muy divertido, te llevas el equipo de mate, o siempre hay alguien que te ceba unos mates, y a mí está para comer, para hacen los breaks, hacen algunos juegos antes también en el medio. Así que tenemos tres jugadas con los numeritos del bingo, ¿eh? Qué lindo. Bueno, Amparo, Mateo Sechi, Ernesto Pacera Quinteros son los grandes deportistas que nuestra región representa. El Club Chipoleti de por sí ya se caracteriza, ¿no?, por la natación. Y quién más, ni más ni menos, que nos van a representar a nivel país, ¿no? Nos representan a nosotros como cipoleños, como rionegrinos, como valletanos, y después, obviamente, a nivel país, a la Argentina, dentro del seleccionado de nuestro país. 16 son los que van en total a competir del Mundial. El sábado 20, de junio, a las 4 de la tarde, en el Club Cipoletti, en la cancha de básquet. La entrada está anticipada para aquellos que puedan ya adquirir, digamos, el bingo con sus tres cartoncitos. Lo puede hacer a través del celular de Mariana, que hoy estuvo con Amparo, con su hija, que es el 299-50-73-948. Tengo los numeritos, es re difícil a veces anotar mientras estás escuchando la radio, pero cualquier cosa, nos mandás un WhatsApp a nosotros, a la radio, participás, y si querés comprar y colaborar, te vas a poder sumar para este próximo fin de semana, si los chicos pueden competir, porque obviamente, como todo viaje y competencia, sale bastante caro. Están los dos teléfonos acá, ¿eh? Abuela de Ernesto también es el 299-52-82-034, es el teléfono de Gloria, que es la abuela de Ernesto, pues son los dos, Ernesto Pacera Quinteros y Amparo Mateo Sechi, son los grandes nadadores que van del Club Cipoletti de nuestra ciudad, de Río Negro, a competir a nivel mundial. Así que una adrenalina para lo que va a ser desde el 31 de octubre, una semanita completa de montón de desafíos y pruebas, me imagino que van a estar entrenando día a día.
1: Muy bien. Ahí estamos, entonces, muchos mensajes.
0: Un montón de mensajes, ahora los voy a empezar a leer.
1: Muchos mensajes que están participando, pero nosotros nos vamos a una nota justamente ya, porque si bien lo mencionaste, hoy es el día del escritor.
0: Sí.
1: Bueno, y el lunes va a ser el día del libro. Hay actividades que se van a desarrollar con respecto al tema, y para ello tenemos a Lorena Pacheco, porque se va a presentar Tramas en la Hiedra. ¿De qué se trata?
0: Sí, quiero saber.
1: Quiero saberlo. Le preguntamos a Lorena y le damos los muy buenos días. ¿Cómo estás, Lorena? Daniela Luján y Sandra Carrasco te saludan.
2: Buenos días, ¿cómo están? Saludos a ustedes, a todo el equipo y a toda la amplia audiencia que tiene el 19.
0: Bueno, Lorena, contanos cómo, bueno, justamente está el Día del Escritor, o es el Día del Libro. ¿Qué actividades y qué se trata esto, Tramas en la Hiedra?
2: Bueno, les cuento. Hoy, sábado 13, a las 18 horas, en la Biblioteca Fernando Jara, de acá de Cipoletti, les doy ya la dirección para que lo agenden, España 1740, en las 300 viviendas, se va a estar presentando el libro Tramas en la Hiedra, que es un libro de cuentos escrito por 7 autoras patagónicas, entre las cuales estoy yo. Formamos un colectivo de escritoras, que nos hacemos llamar escribivientes, es una palabra que deriva de un juego entre escribir y vivir. El grupo Escribivientes funciona dentro del espacio cultural Quincho Literario, que coordino desde hace 10 años. Justamente este año se cumplen los 10 años, y un modo de celebrar tanto camino recorrido es la presentación de este libro.
0: Bien. ¿Cuánto? O sea, porque son varias escritoras, me decías, ¿no?
2: Sí, somos 7, me gustaría nombrarlas. Sí. Mercedes Hasburg, Silvia Karina Mora, Susana Ferrer, Cecilia Iglesias, Valeria Flores, Gabriela Abercom y yo, Lorena Pacheco.
0: Lore, ¿y cómo se te... hoy es tu día entonces, hoy es tu día, ¿cómo empezaste este camino de la escritura? ¿Vino desde siempre?
2: Desde muy chica empecé primero escribiendo cartas, luego poesía, y luego transité por un taller literario, que eso me ayudó a pensar que era posible leer para otras personas, poder publicar, que alguien te escuche, que alguien te lea. Y luego, bueno, vino la carrera, soy profesora en letras, y bueno, yo siempre digo que esos años fueron de formación lectora más que de escritura, y luego vino una serie de publicaciones de poesía. Es un largo recorrido, como el de las chicas también, algunas más, algunas menos años, pero todas tenemos una trayectoria, pero es distinto porque ahora estamos celebrando ser autoras. Ya generamos a partir de este libro el derecho de autor que nos pone en otra situación.
0: Claro, es ya claro, con nombre y apellido, por así decirlo, ¿no? Claro. Porque me imagino que esa adrenalina de haber publicado algo, ¿no? También algo propio.
2: Seguro, seguro. Sí, estamos felices.
0: Y este libro, bueno, va a ser la presentación hoy. Siempre es más lindo cuando están las autoras, compartir el momento, hablarlo, charlarlo, escucharlo por ustedes mismas, ¿no? Pero este libro lo podés encontrar, ¿cómo se adquiere?
2: Bueno, está, digamos, recién salido del horno, nos llegaron las cajas el miércoles. Hoy esta tarde va a ser la primera presentación en público. Vendrán otras, ya tenemos algunas ya fechas confirmadas. La segunda presentación va a ser el 14 de julio en la Casa de la Bodega, dentro de un ciclo de literatura coordinado por Ariel Martínez. Va a ser martes 14 de julio, esa es la segunda fecha, y luego vendrá un camino por ferias, por distintas ciudades. El libro va a estar a disposición en todas las librerías de la región, y también lo pueden adquirir en las distintas presentaciones. Hoy, por ejemplo, va a estar a disposición para la venta el libro, así que es una invitación a que se acerquen a celebrar este libro, que es un libro pensado por 7 autoras patagónicas y que tiene un sello patagónico importante porque fue editado por la editorial Itinerarte, representada por Roberto Cardoso, Pablo Constantini y Victoria Bigatti, que son de la ciudad de Cipolletti, y luego se hizo la impresión en una imprenta también neuquina, que es Artegraf. Queríamos eso, que saliera de acá, ¿no? Que fuera totalmente regional y patagónico, ¿no?
1: Uh-huh. Bueno, la cita es hoy, entonces, 17 horas, lindo momento, allí en la Biblioteca Fernando Jara.
2: Sí, 18 horas en la Biblioteca Fernando Jara.
1: Bien.
2: Es una biblioteca pequeña, si se quiere, en tamaño, pero tiene un corazón enorme, sí. Así que invitamos a
1: todo momento allí en la Biblioteca Fernando Jara.
2: Sí, 18 horas en la Biblioteca Fernando Jara.
1: Bien.
2: Es una biblioteca

0: de Ailuz Martínez, que fue nominada a los premios Verbel, nos va a estar acompañando, y por supuesto la gente de la editorial, gente amiga de la biblioteca, y esperamos a toda la comunidad.
1: Bueno, me encanta. Excelente. En el Día del Escritor, sí. Nuestra escritora, vos sos nacida acá, en Cipo, ¿dónde sos?
0: De acá, nacida en Cipolletti.
1: Bien, Cipolletti al mundo. Ahora eso, con el libro y la escritura. Así que, bueno, gracias, bueno, Lore, por esta invitación a las 18 horas ahí en la Biblioteca Popular Fernando Jara, en la calle España 1740, muy conocida, obviamente, sí, la biblioteca, en el barrio de las 300. Así que, bueno, muchísimas gracias y éxitos, obviamente, y te esperamos en algún momento aquí en la radio con tu libro, con las chicas, con las escritoras, para que también sigamos difundiendo nuestro arte, nuestra literatura.
0: Bueno, muchas gracias por permitirnos difundir y bueno, esperamos que se acerquen.
1: Sí, obviamente. Muchas gracias. Bueno, le saludamos a Lorena Pacheco, ella es escritora, justamente con esta presentación de manera colectiva con otras participantes, integrantes, escritoras también de aquí de la región. Tramas en la Hiedra, son poesías y cuentos que van a estar presentándose hoy con música, con algo lindo, agradable, allí en la biblioteca a partir de las 18 horas.
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0: Así cantando con Maná.
1: Eso, oye, dice oye. Diego.
0: Diego.
1: Diego.
0: Conchada,
1: lo está llamando a Diego, dijo. Ya viene Diego a partir de las 11 de la mañana.
0: Ya viene. Lo que ya se viene. Viene ahora, a partir de las 4 de la tarde,
1: sí.
0: Hasta las 20:30 en el CEN 147, SRN 152, el de uh-huh. el barrio Anaimapu,
1: sí.
0: Muy conocido. Acá se viene la Feria Copodi.
1: Mirá.
0: Va a haber. Eso. Música, premio, así que hay que uh-huh. estar atentos y por eso la saludamos a Vivi Estuardo, que nos va a contar un poquito de la Feria Copodi, que habitualmente, bueno, a veces la hacen en el Parque Rosauer, uh-huh. Es itinerante, es una feria claro. Que va recorriendo la ciudad y en este caso allí en el barrio Anaimapu. Hola Vivi, uh-huh. ¿Cómo estás? Sandra y Daniela te saludamos.
2: Hola, buen día, ¿cómo están chicas?
0: Muy bien.
2: Estaba escuchando la música, quería meterme en la canción, pero
0: a
2: no,
0: cantar,
2: no
0: a cantemos, Vivi, cantemos. Vivi, ahora, dentro de la escuela, ¿no? ¿La hacen a la feria? ¿Cómo es?
2: La hacemos en la feria de la escuela porque, bueno, ya el clima está frío como para estar en las plazas, así que nos trasladamos al barrio Naimapu. En los Menucos 1741 queda la escuela, por si alguien no conoce, pero bueno, es muy conocida la escuela y además está enfrente de la plaza, así que la gente se va a ubicar perfectamente.
0: Claro, está la
2: hoy
0: placita.
2: Tenemos, claro, está la placita nueva, así que también pueden disfrutar de todos esos juegos mientras están en la feria. Va a estar lindo el día hoy, está saliendo el sol.
0: Sí, va a estar lindo. Uh-huh. Vivi, para aquellos que no conocen la Feria Copodi, ¿de qué se trata?
2: Bueno, la Feria de Copodi es colectivo popular y diverso. Es una feria que surge ya hace varios años, desde el 2022. Ya vamos por nuestro cuarto año. Wow. Es una feria que surge desde la, como una idea de a partir de distintas actividades que hacíamos de la Subsecretaría de Género en el barrio, en territorio. Hacíamos ollas populares, bueno, distintas actividades solidarias, gente que vendía algunas cosas también, y bueno, en la necesidad también de hacer algo de manera colectiva y de poder obtener un ingreso también para mujeres que estaban solas frente a la crianza de sus hijos, o hijas, hijes, y bueno, y ahí surgen, como van surgiendo distintas estrategias, primero a corto plazo, y después empezamos a pensar en por qué no armar algo colectivo y nada, y popular también, y que tuviera que ver con la autonomía económica y emocional de las chicas, de las mujeres, que bueno, nosotras atendemos generalmente situaciones de violencia, de distintos tipos de violencia.
0: Y siempre, claro, siempre la unión hace la fuerza, ¿no? Desde lo colectivo se sale, uh-huh. digamos, de mejor manera, ¿no?
2: Sí, totalmente. Además, la feria, más allá de, por supuesto que queremos ir y vender y necesitamos ese ingreso, pero más allá de eso también es todo lo que se genera en el intercambio ahí entre las personas, digamos.
0: Sí, siempre las ferias son muy lindas. Y en este caso, la que arranca ahora en la tarde, más allá de la feria, los emprendedores y demás, hay música, ¿no?
2: Hay música, tenemos al grupo Quebracho hoy, de folclore, es un grupo de danzas folclóricas, ahí arreglamos con Patricia, y van a ir entre las 6 y las 7 de la tarde. Así que ellos van a estar ahí mostrando sus distintas danzas. Bueno, así que también expectantes para verlos, porque es la primera vez que vamos a contar con ellos.
3: Qué bueno. Vivi, veo que siguen manteniendo la famosa gratiferia de ropa y el stand todo por 1,000 pesos. Inédito esto.
2: Inédito e increíble, lo sigamos sí. manteniendo. Bueno, debo decir que algunas cosas salen un poquito más de 1,000 pesos, bueno, porque bueno, es imposible, si no. Uh-huh. Pero tenemos sí el stand de todo por 1,000, como ahora se viene el Día del Padre, también hay sí. regalitos ahí para el Día del Padre. El stand de todo por 1,000, lo cuento para quienes no saben, uh-huh. es un stand que se conforma con distintos productos de la feria que donan las emprendedoras y con otros productos que tenemos en casa que por ahí no usamos o, bueno, están nuevos o muy buena calidad y los vendemos porque con eso nosotros mantenemos la feria. Uh-huh. Mantenemos por ahí cuando hay que alquilar un baño o, bueno, intercambiar alguna cosa con alguna institución o, claro. bueno, todo lo que implica los gastos uh-huh. de la feria, que son varios. Uh-huh. Desde imprimir algo hasta tener que pagar el traslado de caballete, bueno, y así. Claro.
3: Todo lo
2: Entonces,
3: que implica
2: todo
3: la
2: lo
3: movida.
2: Que se vende ahí, uh-huh. claro, todo lo que se vende ahí se usa para el stand de todo por 1,000. se usa para ese ingreso, perdón.
3: Muy bien. ¿Y la gratiferia también, de ropa?
2: Y la gratiferia de ropa la sostenemos a pesar de que ya no tenemos lugar para guardarla. Ah. Así que todo lo que llevamos, la idea es que se vaya. Así que invitamos a la gente que vaya y busque lo que necesita. Si es ropa, en este caso, ropa de invierno, de abrigo, para que estemos abrigaditos en este invierno que se viene bastante crudito. Eso es gratis, digamos, cualquier persona que necesite algo que vaya y bueno, y ahí va a haber lo que pueda llevarse.
3: Muy bien. Y
2: después contarte que hay un sorteo. Hay varias cosas.
3: Ahí se te iba a preguntar. Está muy tentador, está muy tentador, yo lo quiero.
2: Bien, bien. Comentaros. Es un sorteo del Día del Padre, es un equipo matero.
3: Wow.
2: Tiene termo, mate, una yerbita orgánica que hace una compañera que viene de Balsa, Las Perlas, a traer su yerbita. Después tenemos budines también de otras compañeras que cocinan, alfajores de una compañera de Fernández Oro. Bueno, todos han puesto ahí algo para que el sorteo sea interesante.
3: Perfecto. Bueno, sabemos que la entrada es libre y gratuita, simplemente es la disposición de ir, compartir un momento, colaborar también y pasar una linda tarde con toda la propuesta que tiene el musical también.
2: Exacto. Y también hacer alusión, ya que está el espacio, al 3 de junio, que bueno, fue hace poquito, el 3J, ahí seguimos siempre en la lucha de Ni Una Menos, así que también vamos a estar entregando unos lacitos violetas con unas frases para quien quiera ser parte de esta lucha en contra de la violencia de género.
0: Bueno, de todo completito la Feria Copodi, hay que acercarse ahí al barrio Anaimapu, y bueno, y recorrer, el que no lo conoce, bueno, bienvenido sea para poder conocer ahí las instalaciones de la escuela también, que es muy, muy conocida. Así que bueno, gracias Vivi.
2: Bueno, muchas gracias. Los esperamos entonces de 16 a 20:30 en la escuela del Mapu hoy, en la secundaria.
3: Muy bien, muchas gracias.
2: Muchas gracias. Chao, gracias por el espacio. Chao, chao.
0: Bueno, ahí tenemos a Vivi Estuardo, ella es integrante de la Copodi, esta, digamos, feria que va, digamos, realizándose en la ciudad de Cipolletti, a veces Parque Rosauer, a veces otra de las placitas conocidas de aquí de la ciudad. La idea es esto, ¿no? De colaborar de manera, digamos, conjunta con las mujeres y disidencias, y la idea de pasar una linda tarde, además, ahí va a haber folclore, va a haber baile, sí, va a haber sorteos y algo rico para comer.
3: Muy completo, muy completo. Muy bien, 10 y 45 ya prácticamente.
0: Estamos lo del bingo.
3: Vamos con lo del bingo porque tenemos muchos mensajes, sí. Daniela. Nos escribe Mónica, dice, participo por el sorteo del bingo. Amparo y Ernesto, Mónica con el 871. Lucho de los Albañiles Locos también dice bingo. Amparo y Ernesto, Lucho con el 039.
0: Bueno, ahí ya nos dejó, dice, como es Mirta, me parece, nos dejó un audio, ahora lo vamos a escuchar. Bien. Hola, ¿cómo están? Por el sorteo. Para el cartón de para el bingo, Mirta con el 481.
3: Muy bien, Cristina también nos escribe por el bingo. Amparo y Ernesto, soy María con el 813. Quiero pasar una hermosa tarde de colaboración. Gracias, Cristina o María, que siempre está atenta.
0: Ah, bueno, acá nos preguntaban, pues, calculo yo que de ser para lo de la feria. Le pueden prestar, si se puede, le pueden preguntar si se puede ir a por una mesa y sé qué pagar. Te pasamos el contacto, de Vivi y ahí te contactas. Para que, bueno, que lo puedas tener en cuenta.
3: Muy bien. También nos escribe Martita, dice, buen día, chicas, para participar del bingo, Amparo y Ernesto. Quiero ir al bingo. Que tengan un lindo fin de semana. Abrazo grande. Martita con el 2380.
0: Y bueno, y Sandra, que, bueno, quería ya los numeritos para poder comprar los cartones
3: también.
0: Muy bien.
3: Sí,
0: muy bien,
3: ahí pasamos tempranito los datos, los números, que son el número de teléfono de la mamá de Amparo y el número de teléfono de la abuela de Ernesto, ¿sí? ¿Los tenemos allí? ¿Los tenés o...?
0: Sí, tengo los teléfonos de también, para aquellos que quieran comprarlo. Sí. Y también tenía un saludito, Sandra.
3: Ah, también
0: había
3: un saludito.
0: Lo había macheteado.
3: Sí,
0: claro,
3: dale.
0: Exactamente.
3: A ver, Dani.
0: Porque se olvidó. Yo no puedo creer que la Lore se olvide.
3: Se olvide de la mamá.
0: A una gran oyente. A Marta Tura, así se llama, sí, ¿no? Marta Tura. Sí. Un beso enorme. Dice que es fiel oyente de la radio.
3: Marta, beso.
0: Y Lore, la gran escritora, se olvidó.
3: Se olvidó, se olvidó.
0: Así que mandado el saludito. No, recuerden que hoy es la presentación del libro de las chicas ahí en la biblioteca Jara, del barrio de las 300 viviendas. Bueno, tenemos los teléfonos atentos para colaborar con Amparo y con Ernesto, que van a una competencia mundial de natación con síndrome de Down. Sí. Así que quien quiera, los tres cartones, o sea, tenés tres chances para participar y ganar de un montón de premios Just y también buffet, sorteos y demás. Los teléfonos son, la mamá de Amparo, que es Mariana, que estuvo con nosotros, es el 299-507-3948, 507-3948. Y Gloria, que es la abuela de Ernesto, quien también lleva full la campaña, es el 528-528-2034. Tenemos los números. Cualquier cosa le mandamos nosotros si no hay problema.
3: Muy bien. Hacemos una breve pausa. Nosotros vamos al sorteo por este bingo, entonces. Hermosa tarde, el próximo sábado, a beneficio de Amparo y Ernesto, ellos viajan a Portugal. Este bingo se va a desarrollar en el Club Chipoletti, en la cancha de básquet.

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0: Y hay ganador o ganadora,
1: sí,
0: del
1: tenemos
0: bingo.
1: Ganadora, tenemos ganadora, porque son ellas las que escriben, ¿eh? Sí, sí. Son ellas las que escriben, justamente. Tenemos ganadora. Tenemos ganadora, Dani. Tenemos ganadora.
0: Acá tengo. Mirá, sí, los numeritos que te toca. Mirá qué lindo.
1: Son tres cartones porque es primera, segunda y tercera vuelta. O
0: sí,
1: ronda,
0: se ronda, sí, se dicen, ¿no? Uh-huh, sí. Ronda. Bueno, así que tenemos la ganadora. Atención, sí, todas las mujeres, chicas que participaron. Mónica 871.
1: Muy bien, bravo, Mónica. Mónica 871, escribinos si estás ahí, Mónica, atenta.
0: Tengo tus cartoncitos.
1: Claro, porque el cartón lo tiene que venir a buscar acá, a los estudios de la radio. Calle Roca 365.
0: Sí.
1: Portero 108, segundo piso,
0: sí, ahora
1: ascensor.
0: Manda mensajito.
1: Como el tango. Y una docena de empanadas pide el operador. Está muy bueno eso. Sí. Bueno, a ver, Mónica 871, si estás ahí, escribinos. Está aquí el cartón, entonces, para el bingo. Muy bien. A todas, ay, qué lindo, nos envían besitos, de todo. Bueno, también nos pregunta dónde se pueden comprar los cartones. Ahora ya te envío por mensaje porque hay dos números a los... Muy bien, dice Mónica, ya está. Gracias, dice chica. Gracias, dice Mónica. Muchas gracias. Bueno, Mónica, te esperamos hasta las 12. Podés venir aquí a retirar el cartón para el bingo. Reiteramos que es el próximo sábado. A ver, nos pregunta Silvia, ¿dónde? ¿Cómo pueden hacer? Dame un segundo porque les había enviado acá. Podés adquirirlos a través del mensaje de texto a Mariana o a Gloria. Mariana es la mamá de Amparo y Gloria es la abuela de Ernesto. Los números 299-507-3948 es el de Mariana.
0: El de mamá de Amparo. Y la abuela de Ernesto es 299-528-2034, 528-2034, Gloria. Igual ahí los pasamos para que,
1: sí,
0: para que los tengan.
1: Ahí ya se lo estoy enviando, pero para el resto también, que pregunta, estamos bien. Perfecto, Mónica dice que está re feliz. Seguramente.
0: Gracias, gracias, chica.
1: ¿Sí?
0: Bueno, ahora decimos cuándo la venía a buscar, ¿eh? Mónica,
1: exactamente.
0: Si no, tengo una chance más para ganar, ¿eh?
1: Muy bien. Bueno, nosotros nos vamos retirando ya. Ha sido un placer, nuevo sábado, estar con ustedes. El próximo volveremos, siendo ya 20 de junio, Día de la Bandera.
0: Sí.
1: Vamos con más banderas en las casas, en todos los comercios.
0: Por favor, vistámonos
1: de celeste y blanco, por supuesto. Dani, que tengas una linda jornada, buen fin de semana. Hoy estarás trabajando también porque
0: no lo dijimos porque dijimos no vaya a hacer que llueva y ayer llovía y hoy no.
1: Pero salió
0: ser.
1: El sol, hay
0: salió
1: festejo.
0: El sol. Hay festejo.
1: Los bomberos van a festejar, ¿no?
0: Así es, estaba programado obviamente para el fin de semana pasado. Estaba programado para el día 2 de junio también y obviamente tuvieron el gran incendio que lamentablemente tuvieron que trabajar todo el día. Entonces se trasladó al día de hoy a partir de las 3 de la tarde allí en la sede, por la calle Alén, donde está el monumento a bomberos. Allí van a poder participar, que se la gente se sume,
1: claro,
0: a conmemorar el Día del Bombero Voluntario, va a estar la familia, siempre hay algo para lindo para compartir, así que se sumen los vecinos, un modo de agradecimiento para todos los bomberos voluntarios, ¿no?
1: Perfecto, muy bien, nosotros nos vamos, les agradecemos a todos por estar del otro lado, buen fin de semana, ya viene el sábado con vos, primero las noticias y luego Diego Navarro con ustedes. Muchas gracias, chau Dani.
0: Chau.

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2: Hora 11, 2 minutos en la República Argentina, temperatura 3 grados centígrados con 4 décimos, humedad relativa ambiente 92%, cielo parcialmente nublado.
0: Regionales.
2: Un motociclista perdió la vida cerca de General Roca. El trágico incidente vial se registró en las últimas horas en el barrio JJ Gómez. Un joven de 26 años murió tras protagonizar un violento choque con su motocicleta y una camioneta. Producto del impacto, el hombre salió despedido del rodado, causándole graves heridas que le provocaron la muerte. Ahora se investigan las circunstancias del incidente vial.
0: Nacionales.
2: Toma fuerza la moción de censura contra Adorni. La situación del jefe de gabinete comienza a complicarse rápidamente. Las explicaciones públicas que esbozó para justificar su incremento patrimonial no solo parecen resultar insuficientes, sino que abrieron la puerta a la comisión de otros delitos. La presentación en diputados ya cuenta con 120 firmas y está a 9 votos del quórum. En tanto, la oposición busca abrir una sesión especial el 24 de junio.
0: Internacionales.
2: Donald Trump aseguró que las fuerzas militares de Estados Unidos asesinaron al líder del grupo criminal Tren de Aragua. El mandatario estadounidense lo publicó en su red social. El sospechoso abatido es el Niño Guerrero, cabecilla de uno de los cárteles narcoterroristas más importantes de Venezuela. El mandatario no reveló ni el lugar del ataque ni cuándo ocurrió exactamente. Sin embargo, informó que la ofensiva fue llevada a cabo por el Comando Sur de los Estados Unidos en conjunto con las autoridades venezolanas.
0: Estos son los datos del tiempo.
2: Temperatura 3 grados centígrados con 4 décimos, humedad relativa ambiente 92%, cielo parcialmente nublado. 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
4: Falleció Flavio Ramírez. Personal y directivos de LU19 AM690 participa del fallecimiento del esposo de Romina Vega, integrante del servicio de noticias, y comunica que sus restos serán velados en Neuquén Capital.
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0: Y el telón se levanta, señoras y señores. Muy, pero muy buenos días a todos y a todas. ¿Qué tal? ¿Cómo les va? Bienvenidos. Bienvenidos a Sábado con Vos hasta la hora 13. Les estaremos haciendo compañía con lo que nos queda de garganta en el día de hoy. Vamos.
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0: El resfrío no es una cosa que deba asombrar en esta época del año. Más tarde que temprano, siempre te toca.
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0: El tema es saber sobrellevarlo con estoicidad, con la frente alta. Estoy resfriado, ¿y qué?
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0: En los controles, puesta al aire, señoras y señores, el señor Kenny Poblete. En las noticias nos acompaña Gustavo Camaña. Como siempre, la señora Daniela Luján está con nosotros y se queda hasta la hora 13. La inestimable participación de este pequeño equipo que se reúne sábado tras sábado para intentar ser, bueno, una alternativa para seguir continuando y disfrutando del día.
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0: el es sábado y los sábados tienen ese gustito especial, ¿vio? Y en este mucho más aún porque es un fin de semana largo. Arrancamos, señoras y señores, buena música en el arranque del día de hoy. Tenemos muchas cosas para hablar, tenemos notas y un montón de otras cosas más. Quédense con nosotros porque hasta la hora 13 nos van a tener que soportar.
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2: Bueno, muy bien, 11 de la mañana con 12 minutos. Enseguida vamos a actualizar los datos del tiempo. Señora Daniela Luján, un gusto
3: verla nuevamente. Buenos días, de nuevo. Buenos días, ¿qué tal? ¿Cómo le va?
2: Verá cómo estoy de la garganta. He cantado mucho anoche.
3: Demasiado.
2: De mucho canto anoche. Y he arruinado mi garganta, mi herramienta de trabajo en el día de hoy. No fui consciente de lo que estaba haciendo. Pero bueno.
3: Para nada. Bajo la lluvia, cantando.
2: Claro, cantando bajo la lluvia, con el frío que hacía. Uno creo que en definitiva no es consciente de que la herramienta que usamos es una herramienta que se desgasta con los años, y yo llevo más de 40 siendo locutor, así que ya la he usado con asiduidad. Bueno, primero lo primero.
3: ¿Cuál es lo primero?
2: Primero lo primero, a Romina, un beso grande, nuestra compañera de tareas. Está pasando un momento tremendamente difícil, le mandamos un abrazo grande. Mucho. Una chica joven, una pareja joven, y bueno, la muerte siempre llega, pero cuando llega en la juventud, pega aún más. Y no sé quién habrá sido el inventor de la frase "el espectáculo debe continuar". Nosotros seguramente tenemos que seguir haciendo nuestro programa de radio. Nos gustaría, no sé, yo creo que la mejor manera también de recordar a los seres queridos es, de alguna manera, entender que el dolor más grande lo lleva ella, la carga más grande la lleva ella en este caso, y la va a llevar por un tiempo. Las heridas generalmente cicatrizan, siempre cicatrizan, más tarde que temprano. La herida queda, la marca queda.
3: Para siempre.
2: Esto queda para siempre. Sí. Después cicatriza, duele menos, uno convive con el dolor. Recuerda a sus seres queridos, y el día que los recuerda por supuesto con lo mejor. Así que nada, la acompañamos en este día. Es lo único que podemos hacer, es que ella sepa que nosotros estamos de su lado, que estamos allí, y que, bueno, puede contar con nosotros para lo que necesite, porque en definitiva, siempre decimos, cuando uno trabaja en un medio de comunicación como el nuestro, donde prácticamente, por ahí es exagerar decir que es una gran familia, pero casi como una gran familia, porque se convive, pasan cosas, nos contamos las cosas. Usted por allí no lo crea, cuando está la música en el aire, cuando va la pausa, nosotros hablamos, no de los temas que estamos hablando al aire, sino que hablamos de nuestras vidas, hablamos de nuestros hijos, de nuestras familias, de nuestras idas y venidas, y bueno, en definitiva, conformamos una especie de familia laboral, si se quiere, y entonces, por lo tanto, cuando le pasa a uno un dolor de estas características, también obviamente lo llevamos con nosotros. Pero obviamente la mayor carga, en este caso, la lleva Romina, que obviamente está pasando por una situación extremadamente difícil, y a la cual le mandamos, por supuesto, un abrazo muy grande desde aquí.
3: Así
2: ¿no?
3: es.
2: Es lo que podemos hacer.
3: Es lo que podemos hacer,
2: es lo que podemos hacer, claro, nada más. Muy bien, 11 de la mañana, 15 minutos. Hoy es el día, tenemos varias cosas para hablar. Hoy es el día del escritor.
3: Sí.
2: Leopoldo Lugones, ¿conoce la historia de Leopoldo Lugones?
3: No, no lo conozco.
2: Leopoldo Lugones es un personaje, más allá de ser un buen escritor, es un personaje nefasto en la historia argentina.
3: ¿En serio?
2: Un personaje oscuro, golpista, de derecha. Si no, pregúntenle a la Unión Cívica Radical lo que significó Leopoldo Lugones. Fue el creador de la Sociedad Argentina de Escritores, pero Leopoldo Lugones fue un personaje muy oscuro de la Argentina.
3: No sabía tanto.
2: ¿Sí? Antidemocrático, muy golpista, fascista, casi diría.
3: Sí, eso sí sabía que
2: era. No, espere. Porque tiene una historia familiar muy fuerte, la de Leopoldo Lugones. Leopoldo Lugones tiene un hijo.
3: Sí.
2: Y el hijo se transformó en jefe de la policía.
3: Sí.
2: Y el hijo fue el inventor. Vio que nosotros los argentinos nos jactamos de haber inventado cosas.
3: Bueno, también.
2: El colectivo, la Virome. Sí. El hijo de Leopoldo Lugones inventó la picana. La picana eléctrica.
3: Qué horror.
2: Con eso torturaba a la gente en la comisaría y le sacaba confesiones que obviamente el torturado decía que sí, porque ya no le quedaba más lugar para el dolor.
3: Sí.
2: Y usted dirá, ¿qué hijo? Y sí, era una cosa así. Leopoldo Lugones, hijo, también era así. Pero resulta que Leopoldo Lugones, hijo, tuvo una hija.
3: Sí, sí, sí, sí.
2: Y esa hija era montonera.
3: Sí.
2: Casada con un dirigente peronista muy conocido, John William Cook.
3: Conocidísimo.
2: Conocidísimo.
3: Sí.
2: Y cada vez que en la dictadura militar fue Pili Lugones fue secuestrada, y durante la dictadura militar la picaneaban con la picana que había inventado su papá.
3: No.
2: Y ella decía: soy Pili Lugones, la hija del torturador hijo y de mi abuelo Leopoldo Lugones. Daba toda la cronología familiar, insultando por supuesto a la familia, porque ella estaba en el otro extremo. Fíjense la historia que tiene la familia Lugones. Estoy haciendo uso de mi memoria, estoy aprovechándome de mi memoria, que no es la más clara que hay. Pero la familia Lugones viene con una historia. Sí. ¿Viste cuando dice, vos tenés en el ADN algo? Y seguramente algo de tu familia en tu ADN está.
3: Sí.
2: Ah, bueno. Entonces, arrancando por Leopoldo Lugones, el hijo de Leopoldo Lugones y la hija de Leopoldo Lugones. Mamita querida, personajes, si los hay, ¿no? Me quedo, obviamente, con la última, con Pili Lugones, porque tenía otra mirada con respecto al mundo. Y no como la que tenía su padre y su abuelo.
3: Pero firme también.
2: Firme también en sus convicciones. Absolutamente firme en sus convicciones. Así que, nada, en el día del escritor quería, de alguna manera, reflexionar sobre algunos personajes que rondan la vida argentina y que nosotros conmemoramos sin saber bien. Sin saber bien quiénes son. Y ahora vamos a conmemorar la figura porque el lunes que viene es un feriado nacional que tiene que ver con la muerte de Martín Miguel de Güemes. Yo siempre digo que no es la muerte de Martín Miguel de Güemes porque la podríamos vender de esa manera. Para mí lo que es el asesinato de Martín Miguel de Güemes. Y usted sabe que la historia argentina está plagada de errores, entre comillas, olvidos, entre comillas, está plagada. Y Martín Miguel de Güemes fue un olvidado de la historia. Durante muchísimos años fue un olvidado de la historia. Y recién hace 10 años atrás, 15, un poquito más.
3: En el norte
2: no mucho
3: sí,
2: más.
3: Pero
2: en Salta fue siempre fue venerado. En Salta siempre fue venerado. Pero en el resto del país no. Y Martín Miguel de Güemes tenía 15 años cuando en su primera batalla fue contra los ingleses.
3: Claro.
2: En las invasiones inglesas. 15 años tenía. Era un personaje de la aristocracia salteña que decidió pelear por los más pobres. Pero hay un dato, aparte del olvido a Martín Miguel de Güemes, porque, insisto, la historia argentina está plagada de olvidos, está plagada de, no lo pusimos, pero no importa. O de tirar abajo la imagen de determinado patriota porque le incomoda al statu quo. Y una de las imágenes que se trató de sepultar durante mucho tiempo en Argentina fue la imagen de Manuel Belgrano.
3: Sí.
2: O sea, cuando vos le decías a un chico, Manuel Belgrano, y tenía la voz finita, ¿por qué? Porque ya habían empezado a tirar la imagen de Manuel Belgrano abajo, olvidándose de las batallas de Vilcapugio y Ayohuma, las batallas de Salta y Tucumán, sí. Y lo teníamos ahí como la especie de creador de la bandera.
3: Hizo
2: punto.
3: Nada más eso.
2: No.
3: Como que si fuera que la pintó.
2: Y Belgrano era, a ver, hablaba de la reforma agraria, hablaba de que la mujer tenía que estudiar en la universidad. Belgrano era un fuerte, un hombre importantísimo en la Revolución de Mayo. Y así, esos historiadores iban escondiendo la imagen de Martín Miguel de Güemes.
3: Sí.
2: Pero, paradojas del destino, Martín Miguel de Güemes no estaba solo. Martín Miguel de Güemes tenía una hermana.
3: Sí.
2: Y los restos de Martín Miguel de Güemes hoy descansan en la Catedral de Salta.
3: Sí,
2: está ahí una plaza muy linda. A la mano derecha está el Museo de Alta Montaña. Y al costado está la Catedral. Y al costadito así está el lugar donde están los restos de Manuel Belgrano. Pero Manuel Belgrano no hizo la revolución solo. La acompañaba la hermana. La hermana tenía una red de espionaje muy grande, Machaca Güemes.
3: Sí.
2: Muy amiga de Juana Zurduy. Muy amiga de Juana Zurduy, que también la historia se olvidó de contarla en las escuelas, ¿no? Se olvidó, entre comillas, de contarla en las escuelas. Y recién ahora estamos reivindicando la figura de Juana Zurduy.
3: Sí.
2: Juana Zurduy era muy amiga de Machaca. Y tendían esta red de espionaje que le permitía a Güemes atacar por un lado, atacar por el otro. De hecho, el jefe de la comunidad salteña era un español, se quejaba ante las autoridades. Chicha, acá hay una mujer que nos está engañando. Acá la gente dice la lavandera, la mazamorrera, todos están enganchados en esa red de espionaje de Machaca Güemes. Paradoja del destino, mundo machista, con historiadores que se olvidan de determinados hechos porque al statu quo no le conviene. Machaca Güemes, ¿dónde está enterrada?
3: No, no sé.
2: No sabe.
3: No.
2: Bueno, nadie lo sabe. Machaca Güemes, hay dos tumbas en el viejo cementerio de Salta. Hay dos tumbas. En una o en la otra, que es la tumba de la familia de Güemes, que todavía tiene ahí herederos. Y sin embargo la historia argentina ha olvidado a Machaca Güemes.
3: Sí,
2: al punto tal que nadie sabe dónde está enterrada. En esta tumba de la izquierda o en la tumba de la derecha. Y Machaca Güemes fue tan importante como Martín Miguel de Güemes. Tan o más importante que Martín Miguel de Güemes. Y que quiso hacer la historia quiso ensuciar la imagen de Martín Miguel de Güemes diciendo... Le pegaron un tiro en la casa de un teniente cuando él no estaba y le iba a visitar a la mujer. Esto era parte de la historia. Pero nada más lejos de la realidad. Nada más lejos de la realidad. Pero bueno, vio cómo es la historia. ¿Quiénes
3: sí,
2: le escriben
3: Manuel
2: la historia?
3: Santillana, ¿se acuerda?
2: Uno leía...
3: Estrada y Santillana.
2: Y te iban contando esa historia. Hasta que, bueno, uno tiene la particularidad de buscar, de entender... Y de tratar de alguna manera ver cómo viene la cosa. Pero bueno, quiero que sepan que si bien vamos a recordar a Martín Miguel de Güemes la semana que viene, quiero que recuerden a Machaca Güemes. Que la recuerden a ella también como precursora de la red de espionaje junto a Juana Zurduy. Juana Zurduy perdió 4 hijos. Perdió su marido y la semana que viene quiero que recuerden a Machaca Güemes. Que la recuerden a ella también como precursora... de la red de espionaje junto a Juana Zurduy.

0: de una familia de un linaje muy, muy importante, ¿no? Igual que los Güemes. Y Güemes se quejaba, como se quejaba San Martín, de que el statu quo, la gente bien, no mandaba a sus hijos a la guerra. Che, por mi hijo te mando 3 esclavos. Y así el ejército de los Andes, el 30% del ejército de los Andes estaba conformado por negros. Y los otros por paisanos. Pero los ricos, los poderosos,
1: no iban a la
0: guerra. Los dueños de la Argentina, como existen hoy, no mandaban sus hijos a la guerra. Apostaban al mejor postor. Gane quien gane, ellos iban a salir bien parados. Señoras y señores, queríamos hacer este pequeño repaso. 11 de la mañana, 25 minutos, la pausa y ya seguimos.

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0: Bueno, muy bien, 11 de la mañana con 32 minutos. Dato que vamos a conversar en el día de hoy, Dani. En la legislatura rionegrina se votó la posibilidad de que la policía rionegrina comience a usar un arma no letal. Sí. Conocidas como la Taser.
1: Así se
0: la denomina. En un momento cuando la Ciudad Autónoma de Buenos Aires planteó de traer las Taser, me acuerdo que hubo una gran discusión, una gran pelea por el armamento. Y bueno, vino el debate. Y el debate obviamente también se trasladó a nuestra provincia.
1: Sí.
0: ¿Está bien? ¿Está mal? ¿Qué tipo de arma es? Porque la verdad, hablar por hablar y sin conocer el tema...
1: hablamos todos, claro, como hablamos de fútbol.
0: Claro, como hablamos de fútbol. Entonces, yo quería charlar con el ministro de Seguridad de la provincia de Río Negro, con Daniel Jara, porque Daniel, aparte, bueno, ha sido policía, o sigue siéndolo, porque un policía nunca deja de serlo, y conoce el tema de las armas y seguramente tiene la argumentación de por qué la policía de Río Negro va a comenzar a usar estas armas que no son letales. Esta es la definición. Ministro, ¿cómo le va? Diego Navarro lo saluda. Buen día, ¿cómo está usted?
2: Hola, Diego, ¿qué tal? Buen día para vos y toda tu audiencia.
0: Bueno, muy bien. Un poco para saber esta ley que se votó en la legislatura que tiene que ver con la autorización a la policía de Río Negro de usar estas armas no letales como son las Taser. ¿Nos puede dar alguna especificación de qué tipo de armas se trata? ¿Si la policía ya está preparada para usarlas? ¿En qué situaciones se usa? Queremos tener estas preguntas y ver si usted nos puede responder.
2: Como bien decías, la legislatura aprobó por mayoría el uso de la arma menos letales, la Taser, y digamos, y esto, como hacía referencia, si bien en algún momento hubo una discusión,
0: sí.
2: Pero los hechos han demostrado que en situaciones límites son... digamos, muy beneficiosa tanto para el personal policial que se encuentra en este tipo de situaciones, digamos, límite, protege su vida, al igual que a la persona que vendría a ser entre víctima y victimario, digamos. ¿Por qué? Porque muchas veces hay situaciones límite a las que me refiero, que el personal se encuentra con una persona... agresiva, desbordada, y que intenta agredirlo. Y en ese momento el policía tiene dos opciones, generalmente es el bastón, la tonfa, la que se conoce comúnmente, y el arma 9 milímetros. Y son situaciones muy, muy al límite, que el personal está entre su vida y la vida del agresor, y muchas veces al utilizar el arma 9 milímetros se obtienen resultados por ahí no queridos.
0: Claro.
2: Entonces la discusión pasaba si convenía o no el uso de esas armas, porque siempre hay gente que le da una característica distinta en el uso, porque la asocian con que la picana, con que el golpe eléctrico... pero nosotros consideramos que el arma, la Taser, es beneficiosa y digamos que evita cualquier situación no querida.
0: Cualquier situación no querida que puede ser...
2: De la 9 milímetros.
0: Claro, que puede ser también una persona inocente que nada tiene que ver con el conflicto y termina herida por un arma de fuego porque cuando la bala sale, nada, no se fija entre víctima y victimario, ¿no?
2: No, muchas veces, por eso te decía que ocurren circunstancias no queridas.
0: Claro.
2: Tenemos en cuenta que en la ciudad de Cava hubo personal policial que fue agredido con cuchillo tramontina, el personal no sacó su 9 milímetros, fue lesionado y después le provocó la muerte. Mm. Digamos, si hubiera tenido este tipo de arma, la situación no hubiera sucedido.
0: Ajá.
2: Es decir que el uso, desde mi visión, es conveniente. En la policía de Río Negro la va a utilizar el personal de grupos especiales. Ajá. Digamos, lo que nosotros denominamos COR, Brigada Motorizada, no es para todos.
0: Ah, bien.
2: No es para todo el personal, ajá, digamos, porque este tipo de situaciones límite no la vive el personal de todo el día de la calle. Entonces, va a ser para determinado grupo. Uh-huh. Sí, necesariamente hay una capacitación que el día de mañana, cuando se encare una licitación, la empresa capacita, te da una certificación. Bien. No es para todos, hay una trazabilidad con relación a su uso. Uh-huh. Digamos, quién la usa, por qué la usaron, la Taser tiene el control, digamos, se activa cuando le sacan el seguro, ahí ya empieza a registrar todos los movimientos, también tiene cámara, si el personal debe portar una cámara, uh-huh, todo el procedimiento queda
0: registrado.
2: Queda registrado.
0: Ajá. ¿Ya hay un protocolo en el momento en que se puede usar este armamento? ¿Qué exige el protocolo como para poder utilizarla? ¿Y qué pasa con la víctima una vez que se utiliza este arma?
2: Digamos, el protocolo va de acuerdo a la situación que ocurre, digamos. Uh-huh. Y después con la víctima, tiene una descarga eléctrica que según me informaban, uh-huh, la Taser genera 50.000 voltios, pero el cuerpo solo llega unos 2.000 a 4.000. Uh-huh. Digamos que es una descarga que, como por ahí muchos han visto en algún video, que digamos te produce, te inhabilita, sí, digamos, y nada, es una descarga que neutraliza a la persona.
0: Ajá. Ministro, ¿qué otro tipo de armas va a usar la policía de Río Negro? ¿Va a seguir usando las 9 milímetros? ¿Qué otros tipos de armas está autorizada la policía a utilizar? Valga la redundancia,
2: sí,
0: ¿no?
2: Sí, la 9 milímetros es el arma que la policía toda aporta, digamos, ¿no? Uh-huh. Porque también tenemos que separar que no toda, digamos que la Taser va a servir para todo hecho que ocurra en la calle, enfrentamientos, digamos, tiene su, podríamos definirlo como su espacio, el uso de la Taser, que es un espacio por ahí reducido, y ante la agresión de una persona hacia el personal o hacia otra persona en un espacio reducido. Uh-huh. Después la 9 milímetros es el arma que porta el personal policial. Y después también se utilizan gas pimienta, estamos evaluando el uso de un arma que tienen, para definirlo así de manera clara, son bolitas que contienen gas pimienta. Ajá. Que lo que hace es, digamos, al impacto se abre y ahí el contenido del gas pimienta, digamos, hace efecto a la persona que se le impacta, digamos. Ajá. Esas son las armas, digamos, no letales. Digamos, y todo esto requiere de una capacitación. La capacitación es fundamental para el uso, sí, del arma. Digamos, tanto para la 9 milímetros, para cualquier otro arma que se utilice. Para estas que te hago referencia, uh-huh, se necesita una capacitación, una certificación. No todos la pueden usar, igual que a la fecha, lo que ustedes comúnmente ven, las Itaca, que tienen distinto, sí, uso, digamos, la de estruendo y la de goma, también para poder utilizarla el personal tiene que estar preparado y tener una certificación de que está habilitado para poder usar esa arma.
0: Ajá. Digo, preparación no solamente en la utilización, sino en los momentos en que deberá utilizarse.
2: Sí, obviamente.
0: Claro.
2: Generalmente, cuando se utilizan estas armas que estoy haciendo referencia, ajá, son grupos especiales. Los grupos, vamos a separar entre el personal de calle
0: y en los grupos especiales.
2: Claro, el personal, ajá, de calle que anda diariamente patrullando, también en un móvil, generalmente hay uno hay una Itaca o puede llegar a verla, pero el personal que utiliza, el personal de calle que utiliza la Itaca tiene que tener el curso que se denomina de escopetero. Digamos, tiene que tener esa certificación por protocolo, digamos, y para cualquier evento que ocurra, que exista una persona lesionada, el personal, digamos, tiene el respaldo de haber sido capacitado en el uso del arma, digamos, y después para eventos de mayor magnitud o algún incidente, esas utilizada por los grupos especiales que hacía referencia, el grupo CORE, Brigada Motorizada, digamos, ellos son, el CORE es el que siempre interviene en los incidentes de mayor magnitud porque están capacitados y preparados para poder hacer frente a ese tipo de situaciones.
0: Ministro, ¿qué pasa en el momento, porque uno sabe que lamentablemente el tema de la droga es un tema que preocupa a mucho a la sociedad, y las organizaciones delictivas con respecto a este delito específico de la droga, uno ve que la delincuencia usa armas de altísimo calibre, usan armas realmente muy, muy modernas, y bueno, para contrarrestar esto, ¿la policía rionegrina cuenta con algún armamento específico para este tipo de situaciones?
2: En Río Negro los enfrentamientos son muy pocos, digamos, ¿no? Y las armas que, digamos, que con la que cuenta la policía, sí, tiene para poder hacer frente, digamos, a un enfrentamiento, y como te hacía referencia, a los grupos especiales, que son los únicos que van a llevar a cabo un enfrentamiento de alguna característica a la que hace mención. El personal de calle siempre va a tener la 9 milímetros, que es la que porta, y después también se le puede sumar una Itaca, como comúnmente se conoce. Y después, en un enfrentamiento, siempre el personal de los grupos especiales son los que cuentan con las herramientas para hacer frente a ese tipo de situación.
0: Bien. Por último, ministro, ¿hay ya un tiempo para poner en práctica las Taser aquí en la provincia? ¿Hay una fecha para ponerla en marcha? ¿O esto recién arranca con la ley en la legislatura? Por supuesto, tiene que seguir los pasos protocolares, pero ¿ya tienen una fecha definida?
2: No, Diego, no la tenemos definida porque este es, digamos, un proceso en el cual ahora tenemos que proceder a armar una licitación, digamos que lleva su proceso de 2 meses, y después de ahí ver los tiempos en la cual nosotros podamos adquirirla.
0: Está bien.
2: Es decir, todo esto a partir de hoy, de aquí en adelante, son compras que del Ministerio seguramente vamos a realizar para de aquí a 3 meses, porque los tiempos no dan, es decir, yo no puedo salir a comprar, o la provincia no puede salir a comprar armas porque requiere de un proceso de una licitación.
0: Imagino que baratas no deben ser tampoco, ¿no?
2: No son baratas. No son baratas. Vamos a dar precio para que no nos aumenten, pero no son baratas. Pero por eso te digo que hay que armar la licitación y de ahí ver qué se ofrece en el mercado, digamos, puede ser la Taser o alguna otra marca que pueda existir.
0: Exacto.
2: Pero no son baratos.
0: Ministro, gracias por su tiempo.
2: Déjame aclarar esto. Sí. No, si la vida vale más que una Taser, digamos, que no es el precio en el cual uno diga no las voy a comprar. Obviamente se van a comprar, digamos, esto es lo que estoy diciendo, respondiendo a tu pregunta, digamos que no son baratas.
0: Claro.
2: Pero partamos de la base
0: que la vida de una persona vale mucho más que cualquier arma. No, estamos de acuerdo.
2: Sí, porque si no después van a distorsionar.
0: Claro, estamos absolutamente de acuerdo. Absolutamente de acuerdo. Queda claro, y que creo que esta es la finalidad de adquirirlas, ¿no? Tratando de evitar tener que después un acontecimiento más grave, definitivamente, ¿no? Así que
2: por supuesto, Diego, esa es la finalidad.
0: Claro. Ministro, gracias por atendernos, muy amable como siempre.
2: No, Diego, por favor, gracias a vos por el espacio y, como siempre te digo, a disposición para cuando así lo requieras.
0: Hasta cualquier momento, ¿eh? El ministro de Seguridad de la provincia de Río Negro, Daniel Jara Cuono, con esta nueva ley en la legislatura que fue votada ayer, si yo me lo recuerdo, ¿no? Ayer, sí. O antes de ayer, el uso de las Taser o Taser, la definición que quiera. Sí. Bueno, con obviamente la idea de evitar una bala. Que,
1: males mayores.
0: Ya, sí. Que son males mayores en este caso. Doctor, ¿cómo le va? Buen día.
3: Muy bien, muy
0: ¿cómo
3: bien.
0: ¿Cómo anda?
3: Muy bien, gracias.
0: ¿Todo bien?
3: Muy bien, muy bien.
0: ¿Le sonríe la vida o no?
3: A veces como todo. Sí, a veces todo. Te sale, a veces no. Ajá. Te sale.
0: ¿Hay clima de mundial?
3: No se nota mucho.
0: ¿No se nota mucho?
3: No.
0: No, vio que no se nota mucho.
1: No, yo no lo noto nada. Yo ando
0: quiero decir que
1: calle,
0: estamos presentando al doctor Javier Bernay por ahí. Yo lo saludo como si todo el mundo lo conociera, pero hay gente que no lo conoce.
3: No, más vale. A usted sí.
0: No se vaya a creer, No se vaya a creer.
3: A usted sí lo conoce.
0: Bueno, Javier Bernay estará con nosotros luego de la pausa, los 7 u 8 minutos que quedan hasta el mediodía, porque después del mediodía vendrá la gente de la cooperadora del Hospital Pedro Mogilevski. Estará aquí Cristina Pardo, estará antes el doctor Javier Bernay, no sé qué se trae entre manos, es con terapia al hueso en un ratito nada más.

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0: La música lo identifica, señoras y señores. Cada sábado está con nosotros el doctor Javier Bernay con Terapia al Hueso. Y hoy vamos a hablar de los miedos.
1: Sí.
0: Hay que enfrentarlos, no hay que enfrentarlos. Los miedos sirven para generar una defensa en nosotros y no meter la pata. O, en definitiva, hay que sobrepasarlos y olvidarnos de que tenemos miedo. ¿Cómo viene la mano, doctor Javier Bernay?
1: Vivimos en un mundo donde se habla de que hay una emoción preponderante que es el amor. Lo emocional es el amor, como la fundante. Pero en realidad, la que manda es el miedo.
0: Ajá.
1: El miedo. El miedo tiene dos componentes. El miedo viene de la época nuestra, de las cavernas, que tenía que ver con un miedo de supervivencia.
0: Claro.
1: Y ese miedo fue mutando a medida que el hombre fue evolucionando, se transforma en un miedo limitante, que se llama. Entonces, ¿qué pasa? Cuando vos sentís miedo a lo nuevo, hay un cambio atrás de todo eso. Entonces, hay una resistencia al cambio. Y lo más sano es atravesar esa resistencia, si yo quiero evolución. Si no, voy a quedarme siempre en mi famosa zona de confort.
0: Ajá.
1: Que confortable.
0: Pero ¿está mal quedarse en la zona de confort?
1: No está ni mal ni bien.
0: Ajá.
1: No es juzgable. Lo que sí te digo es que donde vos sientas miedo, hay algo nuevo para vos que te está esperando, algo Ajá. diferente. Y bien. Por eso en psicología se dice que si querés evolucionar, no lo hagas sin miedo, hacelo con miedo, pero hacelo. No te quedes paralizado, Ajá. no dejes que te gane ese miedo. ¿Por qué? Hay un estudio que se hizo en Inglaterra a adultos mayores de 80 años y se le hicieron preguntas muy simples, existenciales, uh-huh. ¿no? Y una de las preguntas es ¿qué cosas estos adultos mayores se perdieron de la vida? Y el 99% de los adultos respondieron que los miedos hicieron que ellos no se animaran a hacer cosas nuevas y se arrepentían. Y aparece esta pregunta, ¿qué hubiese pasado si...?
0: Claro, si lo hubiese hecho, claro. Si hubiese podido superar ese miedo.
1: Claro, Ajá. porque no se trata de que lo hagas y te equivoques, se trata de que nunca te animaste a hacerlo.
0: Claro.
1: Eso es lo que le duele al ser humano.
0: Claro.
1: El nunca haberse animado a hacerlo, no haberlo hecho y equivocarte.
2: No haberse animado.
1: Porque ya lo hiciste, ya lo atravesaste el miedo. Entonces el miedo tiene una función, que es, te está diciendo, che, estás entrando en zona incómoda. Pero en la zona incómoda está la evolución.
0: Yo le tengo miedo a las cámaras.
2: ¿En serio?
0: Le tengo miedo a las cámaras.
2: ¿Cámaras de
0: televisión? O sea, a mí me enfocan a alguien y yo lo primero que hago es intentar irme a otro lado para que no me enfoquen. No me gusta.
2: No le gusta.
0: No me gusta. Me hace sentir muy incómodo.
1: Mirá.
0: Muy incómodo. Y no me gusta. Tengo miedo del ridículo. Tengo miedo de meter la pata, tengo miedo.
1: Claro, después de 40 años lo de eso.
0: Después de 40
1: de
0: años. Sí, sí.
1: ¿No?
0: Sí, sí.
1: Fíjate lo que son los miedos, cómo quedan enquistados, ¿no?
0: Sí.
1: Y te condicionan la vida. Un tipo con 40 años de trayectoria tiene miedo al error, ¿no? Donde el error ese es lo que te permitió evolucionar.
0: Claro.
1: Porque vos no sos el mismo hoy
0: no,
1: que
0: obvio.
1: 40 años atrás.
0: Obvio.
1: A 40 años atrás era un junior que cometías
0: claro.
1: errores.
0: Exacto.
1: Y evolucionaste hasta hoy. Ese error te permite evolucionar. Si vos sí. no cometes errores o buscas la perfección o el control absoluto, no hay evolución para vos. Entonces, hay que enfrentar los miedos. Hay que enfrentar los miedos porque esos miedos son miedos limitantes, no son miedos de supervivencia. El inconsciente los confunde y te lo presenta como un terror, un miedo a que te vas a morir, parecido a eso. Pero es un miedo limitante que te frena la vida.
0: ¿El miedo es lo mismo que la fobia?
1: No. El miedo es una forma, la fobia es una forma de miedo.
0: Ajá.
1: La fobia es un miedo irracional que se enquista, digamos, que hace que vos lo dirijas hacia un objeto. Por eso viene la aracnofobia, la aerofobia. Es un miedo específico.
2: La claustrofobia, ¿no?
1: La claustrofobia, el miedo al encierro. Sí. Una encuesta.
0: ¿Eso se puede superar?
2: Sí.
1: Si se trabaja conductualmente, sí.
2: Sí.
1: Una encuesta que se hizo sobre una muestra, digamos, de seres humanos X, dio que el primer miedo en el ser humano.
2: Sí.
1: ¿El primer miedo? ¿Vos cuál decís que es el primer miedo?
2: ¿El muerte?
1: Fundamental de la vida.
2: ¿La muerte? No.
1: El primer miedo no era la muerte.
2: ¿No?
1: El primer miedo es el miedo a la exposición.
0: Ajá.
2: ¿A la exposición?
1: El miedo a exponerte. a ser juzgado, a ser criticado, a ser... Somos seres sociales, emocionales y lógicos.
2: La opinión del otro...
1: La opinión del otro te termina condicionando
0: la vida.
2: ¿Y ahora
0: la vida.
2: Cómo hace la gente que con las redes que estamos sumamente expuestos, ¿no?
1: Son personas que enfrentan sus miedos y se hacen cargo de que van a ser criticados, van a ser juzgados, lo que fuere, pero es lo mismo que estamos haciendo todos, nos exponemos igual.
2: El otro día escuchaba que, viste, que hablábamos mucho de la generación de cristal y qué sé yo. También hablaba de que ahora la juventud esta, que es algo que no vivimos quizás nosotros, es que está todo el tiempo expuesta permanentemente a la opinión del otro.
1: Está expuesta, sí.
2: Mucho más que nosotros, que hacíamos millones de cosas, no se enteraba nadie, nadie opinaba, nadie nos decía nada.
1: Es una exposición tramposa porque estás atrás de una pantalla, estás escondido en un sistema como en un híbrido virtual.
2: Sí.
1: Pero después esa persona, si no tiene un entrenamiento para aprender a gestionar los conflictos, a gestionar situaciones difíciles, ese miedo está enmascarado. No sé si me explico.
2: Sí, sí.
1: Es un miedo maquillado. Porque va a volver a emerger cuando la persona tenga situaciones conflictuadas en la vida o conflictos con personas reales. Si esa persona no tiene un entrenamiento para la gestión de conflictos, esa fobia va a operar.
2: Claro.
1: Entonces... Hay que tener cuidado con eso.
0: O sea que tener miedo no está mal, está mal no enfrentarlos.
1: No es juzgable el miedo, no está ni bien ni mal. Yo lo que te digo es...
0: Es inevitable tenerlo.
1: Son emociones. Somos seres emocionales, sociales y lógicos. Lo que tenemos que aprender es a entender nuestras emociones. Si yo siento miedo, tengo que entender que hay algo que, si yo doy ese paso, el miedo me está avisando que es un paso hacia una zona nueva. Hay un cambio atrás de ese paso.
2: Sí.
1: Entonces, mi parte de supervivencia, mi inconsciente, me va a preservar, porque la función de la mente es preservarte, que no arriesgues absolutamente nada. Pero si no hay riesgo, no hay evolución.
2: Tal cual, sí. Y no pura excusa, ¿no? Siempre con el
1: Pero miedo. Aparte, como decíamos la otra vez, sí. Se te viene una pandemia. ¿No querés riesgo vos? Bueno, te viene de afuera.
0: Claro.
2: Y no podés hacer nada.
1: ¿Y qué vas a hacer? ¿La podés controlar?
2: No.
0: El doctor Javier Bernay con nosotros, señoras y señores. Doctor, muchas gracias.
1: No, gracias.
0: Muy amable. Buen fin de semana largo.
1: Que disfruten.
0: Que disfruten, la pase bien. Nos vamos a las noticias, señoras y señores. Gustavo Camaña y ya está Cristina Pardo con nosotros para hablar de la cooperadora del hospital, Pedro Mogilevski. Ya venimos.

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2: Hora 12 en la República Argentina, temperatura 4 grados centígrados con 9 décimos, humedad relativa ambiente 88%, cielo parcialmente nublado.
1: Regionales.
2: Dos presos se fugaron en Godoy, lograron escapar anoche de la subcomisaría 65 tras golpear al cuartelero y escapar por la parte trasera de la dependencia policial. La fuga desencadenó un amplio operativo cerrojo en la zona que permitió recapturar a uno de los prófugos pocos minutos después. Según se informó, uno de los evadidos es Mauro Lema, de 36 años, quien ya había protagonizado una fuga de la misma comisaría el pasado 20 de mayo. Tanto el segundo hombre involucrado en la fuga fue identificado como Matías Navarrete, de 30 años, quien fue recapturado.
1: Nacionales.
2: El oficialismo apura la fecha para que Manuel Adorni brinde su informe de gestión en el Senado. La fecha para que el jefe de gabinete Manuel Adorni concurra al Senado a brindar su informe de gestión aparece como una posible salida a la presión de la oposición. La propuesta será llevada por la senadora Patricia Bullrich, jefa del oficialismo, a la reunión de labor parlamentaria convocada por la vicepresidenta de la Nación, Victoria Villarruel, para el miércoles 17 a las 18.
1: Internacionales.
2: Irán aumenta la incertidumbre en medio de las negociaciones con Estados Unidos, en que descarta que la firma de un acuerdo se produzca este domingo. El portavoz de la Cancillería dijo que mañana no se va a concretar el pacto con Washington, apenas horas después de que desde Teherán y Pakistán reconocieron que la firma se podría dar en uno o dos días.
1: Estos son los datos del tiempo.
2: Temperatura 4 grados centígrados con 9 décimos, humedad relativa ambiente 88%, cielo parcialmente nublado. Más noticias en cualquier momento.
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2: Bueno, muy bien, la hora 12:11 en la República Argentina. Enseguida estaremos con Cristina Pardo charlando sobre, por supuesto, lo que fue quedando de esta gran inversión en el hospital de nuestra ciudad, con obviamente un dinero más que importante. Quiero decir que no se encontraron ningún pendrive ni nada por el estilo. Estaba vacío el pendrive. Yo tenía uno en casa, dije, me fui a buscar un pendrive. No vaya a ser cosa que tenga criptomoneda y yo no esté enterado, ¿no? Sí, pero bueno,
3: lo busqué.
2: Son cosas que no te van a suceder en la vida, una cosa así, ¿no? Pero al ministro jefe de gabinete le sucedió, encontró un pendrive que tenía $500,000 y que, bueno, ahora lo va a sumar a la plata que también tenía guardada, casi $1,000,000, con la nueva ley de inocencia fiscal. Yo quiero, antes de hablar con Cristina, y no la quiero meter en este callejón que me estoy metiendo yo solo, quiero decir que la ley de inocencia fiscal no es solamente a la que adhirió el ministro jefe de gabinete, a la que adhirió su esposa, a la que adhirió el diputado que iba a ser candidato a diputado nacional en la provincia de Buenos Aires, el pelado.
3: Ah, ay, ¿cómo nos olvidamos?
2: Me olvidé el nombre. Ya me voy a acordar. El que adhirió el jefe de la FIP, Espert, José Luis Espert. Al que adhirió Espert. O sea, la ley de inocencia fiscal significa más o menos esto. A ver, si vos tenés en tu casa cerca de $1,000,000 guardados en el colchón, a mí me molesta, digo, tengo un dolor en los riñones porque los tengo guardados ahí, no sé qué hacer y estoy durmiendo incómodo porque es $1,000,000. Vos tenés guardados $1,000,000 y decís, bueno, mira, los voy a blanquear. Nadie te va a preguntar absolutamente nada de dónde viene esa plata. Sí. Fue una ley hecha a la medida de estos personajes nefastos. Porque ese $1,000,000 puede provenir de la trata de personas, puede provenir del narcotráfico, puede provenir de cualquier otro lugar.
3: De cualquier delito.
2: De cualquier delito, y vos lo vas a blanquear y nadie te va a preguntar absolutamente nada.
3: A ver, hoy el Arca, si vos tenés un sueldo X, tenés un auto más o menos 0 kilómetros, y decís, che, tengo ganas de otro autito. Ajá. Te persigue por qué tenés esa plata.
2: Exactamente.
3: ¿De verdad?
2: Sí, sí. Exactamente.
3: No podés tener... No. ¿Por qué tenés dos autos, digo usted?
2: Claro.
3: ¿De dónde sacó esa plata?
2: Esa ley fue hecha a medida de estos personajes. Pero yo lo que quiero, a mí me parece que también hay que no perder de vista que estos personajes están respaldados por otros personajes. ¿Quiénes votaron la ley de inocencia fiscal? Porque hay diputados que levantaron la mano. Dijeron, estamos de acuerdo con la ley de inocencia fiscal.
3: Sí, sí, sí, obviamente fue avalado por
2: Lorena Villaverde, Aníbal Tortorielo, son dos vecinos de nuestra ciudad que de alguna manera los transforma en cómplice. La palabra puede sonar muy fuerte, de hecho suena muy fuerte, pero los transforma en cómplices. Lorena Villaverde y Aníbal Tortorielo son cómplices de Adorni, de Stusenegger y de esa rufla que anda dando vueltas por ahí y que, en definitiva, están blanqueando plata. Vaya a saber de dónde, aunque uno tiene más o menos claro de dónde viene, y que, en definitiva, se están llevando absolutamente todo mientras desfinancian la salud pública, desfinancian a los jubilados, desfinancian ANDIS, desfinancian el PAMI, y esa plata va a parar, vaya a saber en dónde. Hoy esa plata, si vos tenés $1,000,000, lo podés blanquear. Y además me sorprende, o no tanto, el título que le ponen, inocencia fiscal. ¿No? Es realmente... Bueno, ahora van a tratar de llevar adelante la ley de censura, para tratar de que el ministro jefe de gabinete, Manuel Adorni, termine donde tiene que terminar, en la justicia, definitivamente. Bueno, quiero ver, ahora cuando se trate esta ley, la ley de censura, ver quiénes van a levantar la mano para llevar al ministro jefe de gabinete, Manuel Adorni, ante la justicia. No van a hacer cosa que los mismos diputados, Lorena Villaverde, Aníbal Tordero, que levantaron la mano para la ley de inocencia fiscal, hoy no terminen defendiendo la postura de Manuel Adorni, ¿no? Me parece. Bueno, muy bien, cambiamos de tema. Señoras y señores, la hora 12, 16 minutos en todo el país. Está con nosotros Cristina Pardo, presidenta de la cooperadora del Hospital Pedro Mogilyansky. Y debo decir que cerrando una etapa muy importante que seguramente en la mayoría de la gente por ahí no ha entendido del todo. ¿Qué tal, Cristina? Buen día.
4: ¿Qué tal? Buenos días.
2: ¿Cómo le va?
4: ¿Cómo estás?
2: ¿Bien?
4: Buenos días. Muy
2: cerrando
4: bien.
2: Una etapa muy importante.
4: Así es. Acá abrimos la etapa y contamos lo que íbamos a hacer.
2: Exactamente.
4: Lo hicimos, vinimos a cerrar la etapa.
2: Cerramos esta. La etapa que a ustedes les llevó mucho tiempo, mucha preocupación, mucha exposición.
4: Sí.
2: Porque del momento mismo que se supo que había esta herencia que venía, ya ahí arrancamos con los cuestionamientos.
4: Tal ¿no? cual. Así es.
2: Y después empezaron a escarbar dónde iba toda esa plata, y a ustedes las tenían, auditoriándolas.
4: En la mira.
2: En la mira, de manera mira. Permanente. Y esto ya se terminó.
4: Esto, por gracias a Dios, se terminó muy bien.
2: Qué contradictorio parece, ¿no? Decir gracias a Dios se terminó cuando de pronto podríamos recibir otra herencia más y seguir así aportando al hospital.
4: Estamos
2: ¿no?
4: abiertas a recibir cualquier
2: herencia.
4: No hay ningún
2: problema. No hay ningún problema.
4: Le hicimos frente a la primera, costó
2: claro, ¿por qué
4: un
2: no
4: año
2: hacerlo
4: y
2: la segunda?
4: Medio ha llevado.
2: Claro.
4: Se nos pasó tan rápido.
2: Claro.
4: Pero la verdad es que fue muy duro el trabajo, muy duro desde el inicio. Contamos con un montón de gente que nos ayudó, pero con un montón de gente que también nos pedía rendir cuentas todos los claro. días hasta último momento. Y una situación...
2: Siempre tirando un manto de sospecha, ¿no?
4: Siempre. Siempre.
2: Siempre.
4: Siempre. ¿Qué van a hacer?
2: Claro.
4: De hecho, vos fijate que qué contradictorio a la señora Leticia Restucia, la docente, durante todos los actos del año pasado que hizo el municipio, ni para el Día de la Mujer, ni para el Día del Docente, que nosotros presentábamos notas para que la nombraran personaje ilustre en nuestra ciudad.
3: A ver, quedó, ¿no? ¿Quién recordemos te deja? Todas sí, su,
4: no
3: todo
4: lo hicieron
3: lo
4: y la respuesta fue que no, porque yo no había comprado nada. Me pareció una locura que me digan esto. O sea, no me están premiando a mí
2: claro.
4: ni a la institución. Premienla a ella, que tuvo este gesto tan honorable.
3: Dejar todo lo
4: de
3: que
4: dejar
3: tiene.
4: Todo. La verdad que yo se lo presenté a la concejala Ana María Nápoli y ella lo presentó y me dice, Cristina, no puedo avanzar porque esta es la respuesta. Entonces, la verdad que nos dolió un montón a nosotros, ¿no? Porque han premiado un montón de gente que quizás lo merecen, no las conozco. Gente, viste, que también lo merecerá, pero este gesto de Leticia me parece que
2: aparte
4: visto
2: es un gesto que no...
3: Toda la gente de la ciudad
2: no,
3: de Cipolletti tiene que...
4: Claro. Obvio.
2: Pero además es un gesto que no se da todos los días.
4: No.
2: Esto
4: no.
2: debe figurar, ya está la doctora aquí en historia, seguramente va a figurar en los anales de la historia como un hecho trascendente, no solamente del hospital, sino como sociedad. Que alguien se desprenda absolutamente de todo... cuando le toca partir de esta vida, que ya lo tenía planificado, y se lo entrega a la sociedad, digo, no es un acontecimiento de todos los días.
4: No, la verdad que no. Para nosotros fue gratificante y fue un trabajo tremendo, tremendo. Personalmente te digo, porque yo me puse al frente con un grupo de personas, no con todo mi equipo me ayuda para un montón de cosas, pero esto era algo que había que hacer muy finito, porque es muy difícil... no siendo parte del ministerio ni somos parte del hospital nada más, no tenés que saber lo que
2: claro.
4: vas a comprar, qué vas a comprar, cómo lo vas a hacer, si vos dijiste que ibas a hacer un materno infantil y al final no lo hiciste, y qué hiciste, que es
2: porque además el hecho de hacer o dónde invertir el dinero no es una decisión unipersonal.
4: No.
2: O sea, ustedes invirtieron todo ese dinero teniendo en cuenta la opinión de los profesionales del hospital.
4: En primer lugar, sí, todos ellos escribieron el proyecto. Siempre le voy a agradecer a Sergio Whisky, porque cuando yo fui y le presenté el proyecto que habíamos escrito, me dice, no lo vas a poder lograr. Dice, vos sabés que yo te quiero, pero no lo vas a poder lograr, porque en este momento nadie te va a construir dentro de todo ese predio gigante que tiene el hospital un materno infantil. Pero demos vuelta al proyecto. Y me dio una muy buena idea. Me dijo, sobre lo que ya está, faltan muchas cosas.
2: Ajá.
4: Y con eso podríamos ayudar a toda la comunidad. Imagínate, una pediatría que atiende entre un rango de 60 a 80 chicos diariamente y que le falte el equipamiento base, Es tremendo. Entonces le digo, vos pensás que va a ser bueno, me dijo Cristina, y te vamos a ayudar entre todos los profesionales. Así que ellos eligieron, yo me encargué de buscar todos los presupuestos habidos y por haber, con mucha responsabilidad, que tuve que, cuando tuve que hacer la primer firma digital mía autorizando la compra, me temblaba la mano, claro. ¿Viste? Porque nunca había movido tanto dinero. Y bueno, y después seguimos y logramos, mirá, logramos equipar tanto, yo hablo de pediatría y de neo como un conjunto, porque ellos todos trabajan juntos, se compraron, que es lo último que falta, que va a llegar ahora a principios del mes que viene, dos incubadoras, pero todo se compró de primera generación, o sea...
2: estamos hablando de última tecnología, de
4: alta gama.
2: Bien.
4: Bueno, las incubadoras, el respirador, el electrocardiógrafo, el electroencefalograma, y esto lo trabaja tanto la neo como la pediatría. Ahora, para esta época de tanto frío y todo, las burbujas que ellos usan como para que el chico salga más adelante de la situación cuando llegan muy enfermitos al hospital. Le compramos a ginecología un equipamiento, que camilla nueva, con el equipo para hacer ecografías, que cuando yo escuché lo que el médico le hice, yo una entrevista al médico en el momento que lo estábamos haciendo, y me dijo, usted no sabe lo que compró. Dice, para nosotros esto es un avance importantísimo, y él me empezó a contar en la entrevista todo lo que tienen pensado presentar como proyecto, toda la cantidad de vidas que pueden salvar dentro del vientre de la mamá. Ellos trabajan en conjunto con los cardiólogos infantiles, entonces estaban todos. Yo estaba anonadada, porque uno no se da cuenta de lo que compra, porque no soy médica. Y a cuántos chicos van a favorecer, y él sacaba cuentas y me dice, y lo que va a ahorrar la provincia, porque todos los niños que llegaban acá en una urgencia...
2: Sí, porque hay ciertos estudios que el hospital no los puede hacer, no los y van podía. Al sector privado para hacerlos, sí, y esto es un costo para la provincia.
4: Esto es un costo. Claro. Él hizo un análisis económico y decía, se van a ahorrar el 25% y el 30% del presupuesto del hospital, dejando de derivar cientos de ecografías al privado, que ahora las vamos a poder hacer acá las 24 horas del día.
2: Y con el significado de no andar con el paciente de arriba para abajo,
4: pobre,
2: venir para
4: pacientes.
2: Acá. Claro, los chiquitos fundamentalmente,
4: y los niños,
2: ¿no? Los niños que tienen que andar deambulando de un lado a otro para lograr tener este tipo de estudios.
4: Viste que nosotros no tenemos terapia pediátrica, pero el otro día, porque aparte vino el equipamiento y entre ayer y antes de ayer llegó toda la capacitación de las empresas que nos vendieron. Y fue fantástico, está todo subido en las redes ya. Fue fantástico porque a los que no podían les hacían una capacitación virtual y quedan a disposición durante el tiempo que sea necesario para invitarlos a capacitarse.
2: O sea, no solamente compraron el equipamiento, sino que también la preparación para aquellos que lo van a utilizar.
4: Para todos los profesionales estaban fascinados y me decían por los pasillos, no sabés lo que compraste. Eso fue muy satisfactorio. Invitarlos a capacitarse.
2: O sea, no solamente compraron el equipamiento, sino que también la preparación para aquellos que lo van a utilizar.
4: Para todos los profesionales estaban fascinados y

0: A llegar y todo, ya llegamos a los 240 millones de pesos
1: Escucharon
0: invertidos.
1: bien, ¿no? 240
0: Solo
1: millones
0: de la
1: de pesos.
0: donación, solo de la donación. Aparte, la cooperadora sigue gestionando, por ejemplo, hicimos el primer evento, el del
1: Claro.
0: bingo, con la banda, que fue fantástico, y la gente que va. Me omití decir algo en el evento que fue la recaudación, que fueron 4,5 millones de pesos en ese ratito
1: Qué
0: en que se
1: bueno.
0: divirtieron, bailaron y todo el mundo colaboró. Y le decíamos a la gente que se tiene que sumar, se tiene que hacer socio con lo que pueda, porque necesitamos renovar
1: ¿De qué
0: nuestros
1: manera, Cristina,
0: cuadros.
1: nos podemos hacer socios?
0: A través de los flyers que ponemos en las redes nuestras, con un
1: Ajá.
0: alias, uno se hace socio, manda el comprobante de haber depositado lo que pueda y
1: Ajá.
0: automáticamente nosotros lo dejamos asociado. Esto no va a significar que lo vamos a molestar para que ponga más plata. No, no. Queda con la posibilidad abierta de en las
1: Bien.
0: próximas elecciones decir, yo quiero participar y me gustaría ser parte de la cooperadora
1: ¿Por
0: del
1: qué no?
0: hospital.
1: Cuanto
0: ¿Por qué
1: más
0: no?
1: sean,
0: Más sean
1: más,
0: mejor,
1: mejor,
0: se
1: mucho
0: renuevan
1: mejor.
0: los cuadros.
1: Claro.
0: Hay muchos que estamos cansados ya. Yo hace 14 años que estoy, o sea,
1: Tremendo, claro.
0: ya, bueno, tendría que empezar a
1: Y
0: dejar a nuevas
1: claro,
0: generaciones que agarren este
1: exacto.
0: lugar y que sigan el trabajo, que es muy lindo, muy gratificante,
1: Gratificante.
0: muy gratificante.
1: Gratificante. Cristina, gracias, por venir, gracias
0: No,
1: por tomarte de
0: gracias.
1: tiempo de, porque aparte de hacer todo lo que hacen, me parece que esta es una parte fundamental de rendir cuentas.
0: Sí.
1: A mí eso me resulta muy satisfactorio, que uno pueda rendir cuentas ante la
0: Y
1: sociedad,
0: fíjate que
1: ¿cierto?
0: nosotros el balance aprobado lo tenemos el del 2025 y ya terminamos el balance, hasta acá hicimos un corte con todo, lo tenemos todo listo, que ya la contadora lo va a tener en sus manos para empezar para presentarlo a la contaduría de la provincia, decir, esto recibieron, esto se invirtió, acá están todos los números. Así que bueno, y estaba escuchando algo de un
1: Ajá.
0: oyente que estaba haciendo una
1: Sí.
0: sugerencia de que me preguntaras por qué no ayudaba, porque se tenían que hacer unos análisis
1: Ajá.
0: patológicos y se tuvieron que ir al Castro Rendón y a otros lugares. Vamos de a poco,
1: Claro,
0: porque es
1: hay un ve que
0: mucho.
1: qué tema importante
0: Vamos
1: es
0: de a poco.
1: que muchas de las cosas que no se puede hacer en el hospital se hacen en otro sector o hay que
0: Sí.
1: ir al Hospital Castro Rendón de Neuquén.
0: Sí.
1: Digo, las donaciones que ustedes hicieron va a permitir que muchas de esas cosas que se hacían afuera se hacen ahora en el hospital.
0: Para la niñez y para
1: Claro,
0: las madres, sí,
1: exacto.
0: todo.
1: Después vendrá el momento.
0: De otros
1: Claro,
0: sectores, ¿no?
1: sería bueno,
0: No
1: ¿eh?
0: podemos todo a la vez.
1: Claro,
0: Es mucho, es
1: sería
0: como
1: bueno.
0: mucho. Bueno,
1: Cristina, gracias, ¿eh? A
0: no,
1: descansar.
0: gracias a
1: Se
0: ustedes y me voy a tomar un buen descanso.
1: tómese unos días,
0: Me lo
1: descanse.
0: merezco.
1: Exactamente, respire profundo. Y nada, usted sabe que acá, en la radio, siempre van a tener un espacio donde poder divulgar todas las cosas que hacen,
0: Muy
1: ¿eh? Es muy
0: agradecida a vos y a
1: importante.
0: toda la audiencia por
1: No, por
0: seguirnos
1: favor, un gusto.
0: siempre. Muchas gracias.
1: La señora Cristina Pardo, presidenta del Hospital Pedro Monsky, de la cooperadora del Hospital Pedro Mogilianski, compartiendo con nosotros el estado de balance, por decirlo así, de lo que ha sido esta donación importante que, imagino yo, va a empezar a figurar en los libros de historia de nuestra ciudad, ¿eh? Porque hay gente que lo da todo, hay gente que lo da absolutamente todo, y hay gente que lo critica absolutamente todo, pero nos importan más los primeros. Pausa y ya venimos.

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2: Bueno, a la hora 12:36 minutos en la República Argentina, vamos a actualizar los datos del tiempo. A esta hora, señoras y señores, 8 grados la actual temperatura. No hay probabilidad de precipitaciones, al menos por ahora. La humedad del 56%. El viento a 6 kilómetros la hora. Según la Autoridad Interjurisdiccional de Cuencas, dice que hoy vamos a tener una temperatura máxima de 9 grados. Estamos ahí de la máxima.
3: Va a ser frío.
2: Va a ser frío hoy. Sí, frío. 8 grados tenemos ahora. 9 será la máxima. Para mañana, señoras y señores, la temperatura mínima estará en 2 grados bajo cero. A cuidar las plantas.
3: A cuidar las plantas. Tengo una sola planta.
2: ¿Tienes?
3: ¿Ninguna?
2: Tiene plántico. No me hagas.
3: No tengo ninguna. Lo hace toser.
2: Me hace toser, me hace reír.
3: Pero de verdad me
2: mira con una cara como diciendo, estoy haciendo algo malo.
3: Seco.
2: Pero si no está nunca en su casa.
3: Vivo en la meseta pura.
2: Claro, vive allá. Ah, claro, vive allá arriba.
3: ¿Sabes lo que es?
2: El viento, la tierra.
3: No, eso que no. ¿No? No he tenido, así que no me lo hable.
2: Entonces,
3: la tierra es, claro, es diferente.
2: Es diferente, claro. Pero no tiene plantas. Yo tengo un montón de plantas.
3: Nada.
2: Es más,
3: ni una aloe vera.
2: Este año sembré zanahorias que están saliendo y sembré rúcula.
3: Voy a tener que cambiar toda la tierra.
2: Voy a sembrar dentro de unos días, voy a sembrar repollo.
3: Me parece bien.
2: Y ayer compré una especie, porque fui a un lugar y digo, tengo que tapar las plantas porque ahora en invierno, sí, juntamos todas las plantas, las ponemos todas en un lugar para protegerlas de la helada. Porque el año pasado me las olvidé un día. Me agarró esa helada grande y me quemó dos o tres plantas que quedaron realmente achicharradas. Y compré, fui a un lugar y pedí, digo, mira, necesito tapar unas plantas para por la helada. Quiero llevar un nylon. Y el señor me dice, no lleves un nylon. Llévate esto. Y me vendió como una especie de tela, cuasi transparente, muy liviana. Y esto es como una especie de frazada para la planta. Se la pones arriba y es casi como una frazada. ¿Qué pasa con el nylon? El nylon transpira y le cae el agua fría a la planta y la termina de lastimar. Entonces, por lo tanto, me vendió este producto, que es una especie de casi tela, cuasi tela, que cubre la planta, blanco, que cubre la planta, y que acá en un hiper, cerquita, acá a la entrada, que vende. Es de un indio, Tehuelche. Ahí, entiendo, dice nuestro operador. Bueno, para mañana domingo la mínima 2 grados bajo cero, la máxima 13 grados, y para el lunes, que es feriado, la mínima 0 grados, ni frío ni calor, diría un amigo mío, y la máxima 16 grados.
3: Muy bien.
2: Señora Liliana Fedeli, nuestra historiadora, ¿por dónde, por qué camino nos va a llevar en el día de hoy?
4: Buen día, la audiencia.
2: Buen día, ¿cómo anda?
4: ¿Por qué camino?
2: Qué elegante que está.
4: Ah, muchas gracias.
2: Está muy elegante, muy elegante.
4: Bueno.
2: ¿Le molesta que le digan así?
4: No
2: le molesta. No. Es que hay chicas que no les gusta.
4: Que me halaguen.
2: Que la halaguen.
4: No, me molesta. Al contrario, me levanta el ánimo.
3: No, porque qué sé yo, que te halague gente que no conoce en la calle, no.
2: Claro.
4: Bueno.
2: ¿Viste? Por eso yo pregunto. Por eso yo pregunto, porque por ahí uno en el afán de ser
4: gentil.
2: Gentil, agradable. Por ahí dice, qué linda que estás, ¿no? Sin otra intención, pero son tiempos
3: de trabajo, gente que no conoce.
4: Claro, al contrario.
3: Claro.
2: Entonces, a la chica que me decían cosas esta mañana,
4: le tiene que decir que no le digan nada. Claro.
3: Si usted lo pone en realidad, si te pone incómodo, está mal.
2: Para cada lado.
3: Para cada lado.
2: Para cada lado.
3: Sí, ¿no?
2: Está bien. Bueno, menos mal que eso nunca me va a pasar a mí.
4: Bueno, o sea que el lujo
2: está elegante.
4: ¿Por dónde voy a andar? Bueno, debido a que empezamos el Mundial y todos estamos muy fanáticos con el Mundial en el mundo, Yo tomé a Club San Martín en Cipolletti.
2: ¿Qué? El León de Don Bosco.
4: Y después vamos a hablar del Poncho de Güemes, porque trasladamos el feriado, cosa con la que yo no estoy de acuerdo, el traslado de los feriados, pero bueno, del 17 al 15 y es el lunes, por eso tenemos el feriado.
2: ¿Me permite aquí una pequeña acotación? Porque vamos a hablar del León de Don Bosco, del barrio Don Bosco, vamos a hablar de Cruz San Martín, y hace unos días nada más fallecía uno de los grandes jugadores que tuvo el Club San Martín, que tuvo el Club Cipolletti, el Perro Aguirre, papá de nuestros compañeros de tareas, falleció hace unos días atrás, así que le quiero mandar un saludo grande a la familia Aguirre, un hombre ligado, por supuesto, al fútbol de la región, ligado al Club Cipolletti, ligado fundamentalmente también, por supuesto, al celeste de Don Bosco. Ahora sí.
4: Bueno, para ponernos en contacto con la historia de Club San Martín, podemos decir que nació como un club de fútbol, pero con el tiempo fue creciendo y ampliando sus actividades, tratando de atraer a la juventud de los barrios a los distintos deportes. Además de tener sabores especiales en sus aniversarios, el título de campeón de la Liga Deportiva Confluencia ha logrado de una forma que no querían, pero al final el Consejo Federal de Fútbol les dio la razón, comentó el actual presidente en el momento que le hacen la entrevista en 1997, Alvarito Uribe.
2: Ajá.
4: La premisa de la nueva conducción al momento de asumir fue la de achicarse todo lo posible para sanear las cuentas, equilibrar los ingresos y los egresos y después crecer. Mantenerse sin tener deudas ya es un éxito. Por ahora, Uribe, que era optimista, cuenta que estaban saliendo de la peor parte, que era difícil poner el club, porque este tiene 500, en ese momento tenía 500 socios, pero los que
2: estamos
4: pagaban,
2: hablando del
4: 97.
2: Del 97, ajá.
4: Pero los que pagaban eran solamente unos 200. Entonces había que recurrir a obras de fuentes de financiamiento externas o de elementos que se hacían, como tener un bono de contribución en la calle con premios importantes, bingos, loterías, festivales, el alquiler del gimnasio. El fútbol se practicaba en todas las divisiones, de primera a décima, participando en los campeonatos de la Liga Deportiva Confluencia y los de la Liga de Comercio, para permitirle a los chicos una mayor competencia. El encargado de entrenar a la primera y tercera era Héctor de Lucía. En quinto y sexta estaba Sergio Pichipil. Y mientras que la escuela infantil de séptima a décima estaba bajo la responsabilidad de Jorge Gallo Fernández y Alejandro León. En total, en ese momento, 1997, 350 deportistas son convocados para la actividad. Pero el fútbol no solo tenía seguidores varones, sino que las mujeres poco a poco se iban animando. Ya eran en ese momento 40 las que concurrían a entrenar y con ganas de competir. Otra de las disciplinas que se practicaban era el patín artístico. Eran 55 jóvenes que soñaban con la posibilidad de representar al club en los campeonatos en varios torneos. En otro lugar, el ninja Basualdo le enseñaba los elementos del boxeo a unos entusiastas, 15 jóvenes que formaban el grupo de este deporte. Y el infaltable lugar de las bochas también estaba. Mientras tanto, sus dirigentes comenzaban a proyectar el futuro. El handball, el vóley, volvían al año siguiente. Habían firmado un convenio con la municipalidad por el cual el club poseía la estructura y la infraestructura y la municipalidad los instructores. En el fondo, esa era la función social que debía cumplir el club, destacaba su presidente. Al mismo tiempo, trabajaban en la reparación del gimnasio y permitir así, desde el año siguiente, la práctica del mini básquet. Uribe precisó que estaban en conversaciones con un grupo de rugby que están entusiasmados en poner una cancha en el predio de la Isla Jordán. Allí tenían proyectado instalar juegos para chicos, construir un quincho, pileta de natación, cancha de hockey y otra de fútbol. Y en esta se podría perfectamente incluir una de rugby. Al mismo tiempo, pensaban en la alternativa que les podía ofrecer a la comunidad para asociarse. Estaban pensando atraer el interés ofreciendo el uso gratuito de las instalaciones de la isla. Otro beneficio que querían dar era el servicio de enfermería gratuito. De paso, los padres que traían a sus hijos a los distintos deportes se iban más tranquilos porque sentían que estaban más protegidos. Además, añadió que estaban en el centro de los barrios y de todos los barrios convergen en el club, que tenían un predio de 60x100 y que querían convertirlos en canchas de 8 y así pueden venir más chicos. En cuanto al plano futbolístico, comentó que el club tenía una buena relación con Rosario Central, buena onda con Huracán y Atlántica para llevar a los chicos y un elemento especialmente en la quinta y son muy optimistas. San Martín nació con el fútbol y después fue actualizándose en todas las disciplinas esencialmente adviertas. San Martín es el club de la familia, se trabajaba a largo plazo. La comunidad acompaña y esperaba mucho más. Esto es de Tiempo Cipoleño de septiembre de 1997. Bueno, y como había dicho, que el lunes se traslada el feriado por el 17 por Güemes. Güemes fue fundamental en la historia de la independencia porque sin él y sin los gauchos infernales no se hubiese podido realizar el plan continental de San Martín. San Martín, cuando ve que con las otras campañas hacia el norte se perdían, planea el plan por la cordillera de los Andes, pasa por Chile, liberta Chile, luego Perú y deja la frontera norte de lo que era el territorio actual, que en ese momento era el Río de la Plata, a los gauchos de Güemes que sirven de valla o de frontera para que no pasen los españoles hacia Buenos Aires. Sin ellos no se hubiese podido lograr la independencia del Río de la Plata. Pero nosotros hoy vamos a sacar un tema que por ahí tiene controversia, que es el poncho de Güemes.
2: El poncho rojo y negro de don Martín Miguel de Güemes.
4: Eso mismo. Entre los ponchos de la historia, el característico salteño colorado con bandas negras nos vincula con la historia de Martín Miguel de Güemes y sus gauchos los infernales. Fueron los hombres que hicieron las guerrillas o la guerra de guerrillas en el norte de nuestro territorio y que actuaron entre 1815 y 1821. Surge la pregunta, ¿usaron uniforme? La mayoría de los historiadores sostienen que sí y coinciden en quien era un color grana, punzó, rojizo y que además calzaban botas de potro luciendo los vistosos ponchos colorados. A pesar de la evidencia del documento sobre una remesa que recibió Güemes de estos ponchos de una gran cantidad, no de ponchos, sino de la tela, que era la bayeta, que era un género rústico, en azul y en menor medida en color púrpura o punzón, a pesar de esto existen dudas. Y Lucía Gálvez, historiadora, lo atribuye a una tradición romántica repetida por varios historiadores. Surge entonces la pregunta, ¿usaba Güemes poncho? Hace suponer que tendría varios, sin embargo ninguno fue preservado. Si se ha resaltado que vestía con lujo de acuerdo a su buena posición social.
2: Sí, recordemos que Güemes era un caudillo que era de la alta sociedad.
4: De la alta sociedad salteña, la mayoría de los caudillos eran de sociedad alta.
2: Que se rebelaban ante
4: el poder español, y de acuerdo entonces a su posición social, vestía con lujo, pero no hay ninguna pista que lleve a establecer que Güemes usó ropa gaucha. Claro. Los característicos ponchos salteños aparecen en 1931, 110 años después de la muerte del caudillo, cuando en Salta tuvo lugar un acto en el cual hacen en memoria de Güemes, inauguran el monumento, todos los escuadrones se concentran en los terrenos de la sociedad rural al pie del Cerro San Bernardo, cosa que aún hoy se sigue.
2: Y
4: es una fiesta espectacular.
2: Tremenda. Recomiendo ir para aquellos que no hay.
4: Y verlo. Y allí se presentan dos gauchos, el general Francisco Vélez y el coronel Ernesto Day, quienes solicitan manchar con sus respectivos escuadrones. Allí ocurrió un hecho, le dicen que sí. Bueno, solicitan también tomar un vaso de vino en ese momento.
2: Claro.
4: Porque venían de lejos. Allí ocurrió un hecho imprevisto que marcaría a fuego la historia del atuendo tradicional. Los jinetes llegan al acto central con sus chalecos elegantes. Se desata una fuerte lluvia, lo que hace que tuvieran que ponerse los ponchos, que en un principio iban a llevar sobre los hombros. Los del Escuadrón de Viña llevaron los suyos colorados en homenaje a los infernales y la franja con flecos negros por el luto de la muerte del caudillo Güell.
2: Exacto.
4: En ese acto se distinguió con el primer premio por su atuendo al grupo del Escuadrón de Gauchos de la Viña, y en esas jornadas decidieron que el poncho que vistieron sería el símbolo de la agrupación tradicionalista Gauchos de Güemes, hoy emblema de una de las provincias que peleó con uñas y dientes por la independencia de nuestra patria, como dije antes, en el Plan del Oeste de San Martín. La bibliografía es de Balmaceda Daniel, en el libro que tenían puesto, La Moda en la Historia Argentina, de Editorial Sudamericana. Y rapidito, porque se nos va el tiempo, las efemérides. Hoy es el Día del Escritor. Un saludo a todos.
2: Sí,
4: los
2: comentamos eso en el arranque.
4: Sí, me dijo Daniela.
2: Sí.
4: Que se celebra en honor a Leopoldo Lugones, ¿no? Uh-huh. Luego, Juan Jufré, teniente gobernador y capitán de la provincia de Cuyo, funda San Juan de la Frontera. Nace en Villa Reynosa, en España, el americano Juan Antonio Álvarez de Arenales, que tiene después peleas con los portugueses en el territorio americano. Nace en Buenos Aires Ángeles González Balcarce. Otro nacimiento es de Antonio Páez, primer presidente de Venezuela. El caudillo de Ramírez derrota a Artigas. Otro caudillo. Vamos a decir otro. Que la palabra caudillo significa cabeza o guía.
2: Exacto.
4: Y que apoyado de clase superior o alta, apoyado por la gente que tenían bajo su mando, hacen las famosas guerras de las provincias en contra de
2: Quiero decir españoles. Que Artigas quería... Artigas
4: sí,
2: quería,
4: señor.
2: Artigas quería y mandaba a sus delegados.
4: Y Buenos Aires.
2: Y acá se les,
4: le
2: Buenos Aires hacían
4: decía
2: los,
4: que no.
2: Los,
4: que no.
2: Se hacían los giles y decían que no y dejaron a Artigas afuera.
4: Solo.
2: Solo, abandonado prácticamente a la buena de Dios, y así se forma la banda oriental del Uruguay.
4: Perdemos nosotros.
2: Perdemos a Uruguay. Artigas muere en Paraguay,
4: sí,
2: exiliado.
4: Señor.
2: Abandonado prácticamente y después reconocido, como suele suceder.
3: Como siempre.
2: Como suele suceder.
4: En nuestra historia.
2: Claro.
4: Se crea la Escuela Normal de Paraná Entre Ríos, nace en Villa María Leopoldo Lugones, poeta destacado con poemas como Oda a la Desnudez, Odas Seculares, Poemas Solariegos, Montaña de Oro, Guerra Gaucha, etcétera, etcétera. Nace el escritor portugués Fernando Pessoa. Aparece en Buenos Aires La Protesta Humana, periódico anarquista. Manuel Quintana es elegido presidente del país. En Asunción del Paraguay nace el cuentista, novelista, guionista y poeta también Augusto Roa Bastos.
2: ¡Uf!
4: Bien, ¿no? Bien,
2: ¡qué bárbaro Roa
4: qué
2: Bastos!
4: Bárbaro.
2: ¿Eh?
4: Bueno.
2: Hay una obra de Roa Bastos que es maravillosa.
4: Se funda la Escuela Normal Mixta de Avellaneda en la provincia de Buenos Aires. Y la bibliografía es del historiador a nivel digital.
2: Señora Liliana Fedeli, que tenga un excelente fin
4: Muchísimas
2: de semana.
4: Muchísimas gracias a usted también y Daniela también y la audiencia. Un fin de semana largo, que bueno...
2: Hay que aprovechar.
4: Hay que aprovecharlo.
2: Hay que aprovechar.
4: Y parece que va a estar lindo, paró la lluvia.
2: Sí, vamos a tener día despejado hoy, con un cielo prácticamente cubierto, parcialmente nublado, mañana despejado, el lunes despejado.
4: Muy bien, felices.
2: Está despejado. Señoras y señores, 5 minutos para la hora 13, tenemos música a esta hora de la mañana, sí, y ya nos quedará tiempo para despedirnos, vamos.

Hola chicos, ¿cómo le va? Buen mediodía. Se llama Malla Antiheladas. Sí señor, tiene razón, es muy buena. Malla Antiheladas.

0: hoy puede ser un gran día. Plantéatelo así.
1: Tenemos una audiencia que es
2: opinamos todos.
1: No, pero tenemos
2: más antihelada.
1: Más antihelada. Muy linda, para tapar las plantas en momentos de helada. Señora, que tenga un excelente fin de semana.
2: Bueno, está el acto de bomberos a las 3.
1: A las 3 de la tarde.
2: A las 15, perdón. 3 de la tarde.
1: 3 de la tarde.
2: 3 de la tarde.
1: A las 15.
2: A las 15.
1: Acto que no pudo ser el sábado pasado.
2: Por la lluvia.
1: Por la lluvia. Acto que se va a llevar adelante en el día de hoy. Por supuesto, tenemos fútbol, tenemos que todo en la
2: y
1: radio.
2: Y hoy está el fútbol mundial, pero nosotros tenemos obviamente lo de Cipolletti en La Pampa, que bueno, obviamente estamos ahí.
1: La Pampa tiene el ombú.
2: No lo tiene, al final.
1: No, no lo tiene.
2: No, es pura mentira.
1: Es mentira, ¿no?
2: Es mentira, no está
1: el ombú. No está
2: el ombú.
1: Esa era una...
2: Hay un pequillín, pero no hay ombú.
1: Un dicho que tiene que ver con el truco.
2: Claro, no tiene...
1: Cuando uno tenía una determinada carta... Pero no está el ombú,
2: no
1: es una mentira.
2: Es una mentira.
1: Kenny Poblete en los controles y puesta al aire. Ya viene José, gracias Kenny, muy amable. Ya viene Juancho, por supuesto, en primera fila. Señoras y señores, nos estamos yendo. Señora, insisto, que tenga un excelente fin de semana. Gustavo Camaña con las noticias. Nos veremos, si Dios así lo permite, el próximo sábado. Pero no lo olvide que Martín Miguel de Güemes es un prócer tan importante como Belgrano, como San Martín. Lo que pasa es que la historia le había bajado el precio. Le había bajado el precio
2: en
1: algún momento.
2: Bueno, se recuperó.
1: Claro, ahí estamos. Buen fin de semana, muchas gracias, chao.
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0: Hora 13, un minuto en la República Argentina, temperatura 6 grados centígrados con 4 décimos, humedad en relativo ambiente 74%, cielo parcialmente nublado.
1: Regionales.
0: Comenzó el estacionamiento gratis en los alrededores de la avenida Mosconi de Neuquén. Este sábado 13, los automovilistas de la vecina ciudad ya pueden estacionar de manera gratuita en varias calles laterales de la avenida Mosconi. La medida fue dispuesta por la municipalidad para acompañar a los comerciantes que se encuentran afectados por las obras. La liberación alcanzará a las calles Félix San Martín, Lastra, Perticones y Plana, en el tramo comprendido entre Leguizamón y Bahía Blanca. Allí no se cobrará el servicio entre las 8 y las 14, horario en el que habitualmente funciona el sistema.
1: Nacionales.
0: El caso Adorni, la justicia ordenó nuevas medidas de prueba y puso la mira en la evolución del precio del Bitcoin. El fiscal federal Gerardo Porichita encargó un informe sobre la evolución de la cotización de la criptomoneda para ver si el jefe de gabinete pudo haber ganado $300,000, como declaró.
1: Economía.
0: El riesgo país bajó, dejó atrás los 500 puntos básicos y se acerca el gobierno a regresar a los mercados internacionales. El indicador descendió con fuerza tras la segunda mejora de la calificación crediticia en poco más de un mes. El nivel actual de 438 puntos básicos ya permitiría colocar bonos a tasas de un dígito.
1: Estos son los datos del tiempo.
0: Temperatura 6 grados centígrados con 4 décimos, humedad relativo ambiente 74%, cielo parcialmente nublado. 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
3: Falleció Flavio Ramírez. Personal y directivos de LU19 AM690 participa del fallecimiento del esposo de Romina Vega, integrante del servicio de noticias, y comunica que sus restos serán velados en Neuquén Capital.
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0: Muy bien, hora 13:11 minutos, bienvenidos a Primera Fila. Queremos comenzar de una manera diferente este programa y el día de hoy, 13 de junio del 2026, un día, la verdad, que muy triste para nosotros. Estamos de luto, estamos despidiendo al querido Flavio Ramírez, no solamente un gran periodista, un gran trabajador de la prensa, un defensor de los derechos de los trabajadores de prensa, un gran referente, una gran persona. Tuve la oportunidad de charlar con él más de una vez, un tipo, la verdad, que se las traía todas con lo que tiene que ver el trabajo, el profesionalismo, la lucha, ¿no? Todo lo que tiene que ver también con los años, ¿no? que él ha llevado todo esto a cabo. Y saludar, obviamente, a toda su familia, en especial a nuestra queridísima Romy Vega, Romina Vega, que por favor, que ella sepa que no está sola, es toda la familia de La Voz del Comahue, toda la emisora está con ella, toda la emisora te está acompañando, Romy. Un beso gigante te enviamos desde aquí, desde el estudio. Estamos hoy comenzando el programa de esta manera. Muchas fuerzas, con todo el amor, el cariño, decimos estas palabras, dedicamos estas palabras y también le mandamos un gran abrazo a Romy en este difícil momento. Entonces, nos ha dejado hoy Flavio Ramírez, lo despedimos con todo el cariño a este gran trabajador de prensa, este gran colega para toda la región. Es un día muy triste y para nosotros, un abrazo gigante para su familia y para nuestra querida colega y compañera Romina Vega.
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0: Bienvenidos a Primera Fila. Hora 13 minutos. Bueno, Nico, no queríamos dejar pasar la oportunidad, ¿no? De homenajear de algún momento, de dedicar estas palabras para Flavio. Y también no me quiero olvidar de Charlie. Le mando un gran abrazo a Charlie porque también hemos sufrido una pérdida. Hemos sufrido como radio, como compañeros, como ciudad también, la pérdida de Juan Carlos Aguirre, el perro Aguirre, una gloria del fútbol de Cipolletti, y también padre de nuestro querido compañero Charlie Aguirre. Así que le mandamos un abrazo gigante. Esta semana ha sido muy dura para nosotros, este día más todavía también. Así que le mandamos un abrazo a Charlie, a Mirko y también a Luquita. Sé que los hemos acompañado también y los hemos saludado en esta semana. ¿Cómo te va, Nico?
1: ¿Cómo estás, Juan? Buenas tardes a toda la audiencia. Bueno, lindo, lindo mensaje para nuestra compañera y, por supuesto, también seguramente acompaña la audiencia que también forma parte de la radio, ¿no?
0: También forma parte de esta familia. Ustedes forman parte de nuestro día a día también en estos días. Así que, bueno, este programa está dedicado también a la querida Romy. Bueno, empezamos Primera Fila, como todos los sábados. Hoy ya estamos haciendo lo que es la previa, estamos avanzando, vamos a hablar del Mundial, vamos a tener nuevamente al aire a nuestro corresponsal, Ezequiel Suárez, que ya está en Estados Unidos, estuvo en la ceremonia inaugural de México, allí en el Estadio Azteca. Ya vamos a hablar de esa ceremonia.
1: Hay muchas perlitas.
0: Y también vamos a hablar de otras cosas de la semana, vamos a tener el popurrí. Vamos a hablar, obviamente, de Animacom, que se suma, obviamente, como un gran segmento a este programa, porque la verdad que lo vale. Y más que este invitado, me encanta el invitado especial que trae Nico a Cipolletti. No tiene desperdicio, es alguien muy querido. Personalmente también le guardo un cariño importante y a su creación, a sus creaciones, vamos a decirlo así.
1: Me han vuelto loco en la semana, pero ya vamos a contar bien detalles de todo. Pero
0: imagino, porque es alguien muy conocido, es alguien que conocimos sus personajes por ahí. Yo digo, en la secundaria, personalmente, me juntaba a veces con mis compañeros, con mis amigos, a mirar MTV, a mirar videos también en YouTube de estos personajes tan queridos, ¿no? En la Argentina. Bueno, Primera Fila, ¿cómo están ustedes? ¿Cómo les va? ¿Cómo les ha ido en esta semana de junio? Mucho frío hoy, ayer lloviznita, un poco de humedad. El jueves era como que estaba medio cálido también, parecía estar cálido.
1: Mucha lluvia en la semana. Sí, mucha lluvia. Ayer dije, no va a llover, está todo dado para un encuentro futbolístico entre amigos. 40 minutos antes, la lluvia.
0: Por favor, bueno, por favor.
1: El fulbito, como dice Messi, es sagrado.
0: Mirá, hay que ir igual. Dice las malas lenguas que ya Anulo Mufa no, o sea, no es suficiente. Ahí no, pero era tarde ya.
1: Ya está.
0: Como le pasó a Paraguay ayer.
1: No se cancela. Uf, ¿qué pasó con Paraguay?
0: ¿Qué pasó, La albirroja.
1: Vio que está esa especie de prode que ha sacado.
0: Es verdad.
1: Mercado Libre, ¿no? Mercado Pago, en realidad. Sí. Y están todos con eso. Tengo cero puntos.
0: Cero puntos, yo también.
1: No me esperaba.
0: Compartimos.
1: No me esperaba lo de esta goleada, ¿no? Este Paraguay que después de 16 años vuelve al Mundial, pero no de esta manera.
0: Pero bueno, va a querer volverse a casa ahora, medio rapidito, si no remonta, ¿no? Veré. Si no cambia de mentalidad, se me vino el fantasma de Toco Madera San Paoli, ¿no?
1: Uf.
0: ¿Será Gustavo Alfaro el San Paoli de Paraguay?
1: Ni hables que San Paoli ya tiene contrato con Talleres de Córdoba. Es el nuevo director técnico de Talleres.
0: Ya tiene. Este hombre ha pasado por tantos clubes. En una oportunidad me lo crucé ya cuando se iba en un aeropuerto de Brasil. Me lo crucé justo a San Paoli, mismo avión.
1: Lo estaban rajando.
0: Lo habían enviado al Santos de Brasil. Ajá. Y toda la hinchada lo estaba esperando. Claro. Un quilombo bárbaro.
1: Cariñoso los brazucas.
0: Sí. Me sorprendió la presencia después de todo lo que fue el Mundial de Rusia 2018, fallido, obviamente.
1: No me hagas acordar.
0: Bueno, el martes a las 10 estamos ya jugando en Kansas, estamos debutando como selección, como país, ya la manija es total, vamos a decirlo.
1: Sí, sí, sí, sí.
0: Hoy Brasil con Marruecos.
1: Es el partido destacado, hay alguno que otro encuentro previo, hay uno que Suiza, un partido de Suiza, ¿viste?
0: Vos Suiza, decís, sí.
1: ¿Quién va a mirar Suiza? Bueno,
0: es verdad.
1: Y bueno, lo vamos a mirar por los puntos, por el pro de esta especie de pro.
0: Exacto.
1: De que hemos... Pero no, bueno, el partido hoy, el destacado de esta jornada es el de Marruecos-Brasil. Así que, bueno, veremos qué pasa. Por supuesto, tenemos como latinos, tenemos que estar apoyando a nuestros rivales. Nuestros eternos rivales en el fútbol.
0: Exacto.
1: A nivel sudamericano son ellos. Pero
0: exacto,
1: vamos a estar apoyando a Brasil, por supuesto.
0: Ayer el tereré y la sopa paraguaya no alcanzó.
1: No pudo ser, che.
0: Yo, el aguante.
1: Sabés que sí, yo les estaba haciendo el aguante.
0: Sabés
1: que le clavé un 3-0, dije.
0: ¿3-0?
1: Sí, digo,
0: había,
1: confianza
0: esto,
1: tenía.
0: Esto es lo que me llamó la atención. Había mucha expectativa por Paraguay, una victoria paraguaya, uh-huh, ¿no? Nadie se imaginaba este nivel de Estados Unidos, el nivel de juego, las estrellas.
1: No, tiene un buen técnico.
0: Tiene un buen técnico.
1: Pochettino,
0: obviamente,
1: es muy buen técnico.
0: Pochettino hizo de las suyas allí. La verdad que paró muy bien al equipo, un plan flexible de juego tuvo Estados Unidos. Y también nos desayunamos con esta victoria, 4-1. ¿Quién se hubiera imaginado? Bueno, y... Corea también, Corea del Sur dio partidazo. Muchos decían, qué lástima los que se perdieron el partido, ¿no? Los que se fueron a dormir temprano.
1: No,
0: yo
1: no,
0: también
1: vale
0: lo pude
1: pena
0: ver,
1: sí.
0: Muy lindo partido, hermoso partido de fútbol. Ahora tiene que ganarle a los mexicanos, obviamente.
1: Obviamente, claro.
0: Exacto.
1: Sí, sí.
0: Bosnia, Canadá.
1: Canadá, yo lo tenía bien a Canadá, le puse 2-0. Chao,
0: muy
1: ¿qué
0: bien
1: pasó conmigo? 1-1. Bueno, 0 puntos.
0: 0 puntos, ya está. Bueno, vamos a ver qué nos dice nuestro corresponsal en un rato nada más. Tenemos muchas cosas de qué hablar, tenemos cosas pendientes. Hoy no tenemos sorteo, capaz que el sábado que viene, ¿quién te dice que sí? El sábado que viene nos vamos a encontrar con un panorama totalmente diferente, un panorama totalmente patrio también. Vamos a hacerle honor a eso, vamos a tener programa especial. Hoy tenemos otras cosas, así que así empieza nuestra primera fila hasta las 15. Bastante frío, abríguese, señora, señor, como se decía antes, porque hace frío, mucha gente en el centro, pero si no saliste todavía, abrigate, porque si no la vas a pasar mal, ya viene el invierno, ya nos está pisando los talones, Primera fila, bienvenidos, buen sábado. Estamos en AM690, nos podés escribir, nos podés pedir lo que quieras, a José también. No me olvidé de usted, no me olvidé. Bienvenido, buenas tardes, buen sábado. José González en la puesta al aire, musicalización y todo lo que tiene que ver con las manos mágicas, dicen por ahí, yo no lo digo. Lo dice Gustavo Camaña, yo no me cargo de estas palabras. 2995-1121-44, bienvenidos a este sábado de La Voz del Comahue.

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0: Hora 13:31 minutos en todo el país. La temperatura en la ciudad de Cipolletti es de 9 grados centígrados. Sensación térmica 9 grados centígrados. Y la máxima para hoy 9 grados centígrados. Parece que estamos grabados, pero no. Es todo 999. Mañana 14 de junio, domingo, 11 grados de máxima. Y el lunes feriado, el día que todos estaban esperando, el 15, para darse una escapadita, para darse un relax en casa, para poder hacer las cosas que uno nunca puede hacer, como pintar una pieza, ¿por qué no? Por ahí, muchas cosas, muchas curiosidades. ¿Qué hacen ustedes un fin de largo cuando no viajan, cuando tienen tiempo libre para descansar y tienen cosas pendientes por ahí? ¿Qué hacen? Eso también nos lo pueden contar. El lunes 13 de máxima vamos a tener entonces este fin de bastante fresquito. Bastante fresquito, pero en invierno ya veremos entonces que falta muy poco para lo que va a ser la estación más fuerte del frío. La estación que no me gusta. Ustedes ya saben, ya me conocen. Hace años que hacemos el programa. Nico, esto ya también lo sabes ya.
1: Sí. No, soy tu team también.
0: Ya está.
1: Bueno, listo. Se anunció una ola polar para la semana que viene, así que atención con eso.
0: Sos un amigo bárbaro. Sí.
1: Es que yo te estoy te advierto para que empieces ya no a sacar, enoje, a sacar la frazada.
0: Usted se tiene que arrepentir.
1: Doble camperón.
0: Sí, todo.
1: Sí, todo. Media todo. De lana, calzoncillo de lana, todo.
0: Gorrito. Sí. Gorrito también. Soy de usar gorrito a veces, pero me da calor también.
1: A mí también, sí.
0: No porque se me esté cayendo el pelo, No, es por favor. Es porque, no sé.
1: Okay. Abrigarme. Hay gente que está muy acostumbrada a estar con gorro, con gorra. Está muy bien.
0: Pensé que a que se le caiga el pelo. Qué cosa.
1: O que tengan la gorra puesta.
0: Claro. Como José. ¿Viste? Qué cosas así. Andrés estuvo preguntando, dijimos manos mágicas, José, y estuvo preguntando. Dijo, me interesa. Así que después vamos a hacer, vamos a ver qué se puede hacer. Hablando de gorrito, me llamó mucho la atención una noticia en la semana que estuvo también dando la vuelta al mundo, se anduvo viralizando. Vamos a hablar de una famosa, bueno, cuando dicen famosa influencer, qué sé yo no los conozco, pero es una influencer que contó que le detectaron sífilis, le detectaron esta enfermedad de transmisión sexual y reactivó la alerta en lo que tiene que ver la sociedad y cómo la sociedad está tratando estos temas, en temas de concientización, de profilaxis también. Hay un aumento sostenido en los casos de sífilis. Y se vuelve a poner todo este tema de esta enfermedad sobre la mesa. En Argentina, por ejemplo, les contamos que los casos positivos crecieron ¿cuánto? Un 71% a lo largo del año pasado. Y se sigue sosteniendo. O sea que más de 55.000 contagios son reportados entonces, han sido reportados en los últimos 12 meses. Y esta influencer lamentablemente no se quedó afuera y subió una foto allí en las redes sociales donde se la ve entonces con los síntomas, con la sintomatología de la enfermedad, por ejemplo, en sus labios, ¿no? Que con el sífilis acostumbra también uno de los síntomas que tiene esta enfermedad, estas protuberancias en los labios, o como un herpes, pero más grave, ¿no? ¿Y qué quiero decir con esto? Bueno, me llamó la atención porque ella se animó a decirlo libremente y con todos sus seguidores, tiene muchos seguidores esta chica, y en este marco la creadora de contenido decidió contar en primera persona. Esto es lo que me sorprendió sobre la detección propia de esta infección de transmisión sexual, la ITS

0: Muy buenos, ¿eh? Estados Unidos, si nos ha dado cosas, fueron artistas, talento, pero ¿por qué eligieron a qué? Bueno, temas personales también, capaz que a alguno de ustedes le gusta, está perfecto, pero sin autotune no es nadie, Nico, ¿eh? No, al igual que otros.
1: Benito.
0: Me parece, no. Estuvo en la ceremonia de Canadá, que no la vi, fue la única que no vi por temas de trabajo, también temas horarios. Estuvo el señor Michael Bublé. ¿Eh?
1: Muy esperado, sí,
0: muy por esperado, su público. ¿Eh? Me dijeron que estuvo muy lindo eso. Aparte, bueno, tiene una voz tremenda, no necesita el señor autotune. Así que, bueno, eso es lo que puedo decir. Mi humilde opinión de lo que fueron las tres ceremonias del Mundial de Fútbol. Allí, Estados Unidos, México y Canadá 2026. Y que seguimos esperando, obviamente, el debut de nuestro queridísimo elenco. El debut de la escaloneta. A ver qué pasará. Cambios a último momento. Los 11 finales. No sé qué va a pasar. Esta tarde, Nico, ¿quién quiere que gane? ¿Brasil, Marruecos?
1: No, lo comenté al inicio Brasil. Del programa. Sí, Brasil, por una cuestión de que, bueno, quiero que Sudamérica deje bien representado, como hace siempre, al fútbol, ¿no? A nivel mundial.
0: Amo a Brasil con todo mi corazón, lo tengo que decir. Amo su cultura, conozco el país, tengo amigos brasileños, amo el idioma portugués también, pero no quiero que gane hoy.
1: ¿No quieres que gane?
0: No quiero que gane. No.
1: Bien.
0: No, vamos a ver. Está bien. Al igual que no quiero que gane, ustedes me conocen, gente, fiel a mi estilo. Si quiero decir algo, lo digo y ya está. Tampoco quiero que pierda México, ¿eh?
1: Ah, sí,
0: tanto
1: yo también.
0: Tanto que rompen, tanto que nos odian, que... Sí, que se vayan a la chingada, güey, ¿eh? No seas pendejo.
1: Sí.
0: Coincido. Los mexicanos, sí. Aguante, coincido. Corea. Sí. Ganaron eso. A ver, segmento para México, ¿eh?
1: Bien.
0: Especial.
1: Segmento ganaron un pégale a México.
0: Ganaron un partido y ya se subieron al burro los mexicanos.
1: Sí.
0: ¿Eh? Ya dice, vi muchas páginas mexicanas importantes, muchos medios importantes, así como decir acá en Argentina Todo Noticias, bueno, el Todo Noticias de México, el Todo Noticias Azteca, ha dicho México gran candidato a ganar la Copa del Mundo. Un poco. Aparte le ganaste a Sudáfrica.
1: Claro, ¿eh? Los sudafricanos, pobre, mirá.
0: Pobre, con todo respeto.
1: Con todo respeto, pero...
0: Así que ahora, desde este momento hasta el partido Corea-México, somos todos coreanos. Somos todos surcoreanos.
1: Olvídate. ¿Eh? Y si México sigue avanzando, no hay problema, porque algún equipo que juega la Copa América lo va a agarrar y le va a mostrar cuál es el verdadero fútbol de América, ¿no?
0: Exacto. No, el ole a los 10 segundos.
1: 10 segundos de partido y gritaban ole, es verdad.
0: Eso no lo cambia, no aprenden más. No aprenden, sí. Son un meme bien.
1: Es que son un meme, me gusta. Y está todo bien, ¿eh? Amo.
0: Es verdad.
1: Amo al Chavo del 8.
0: Amo al Chavo y otras cosas, pero eso no.
1: Tequila.
0: ¿Qué más hay en esta semana? Nos ha dejado el Mundial mucha tela para cortar, obviamente. Mucho para hablar. Pero hay otras cositas por ahí, sí, puede haber, puede que sí. Siempre nos sorprende la... esto es para vos, José. Siempre nos sorprende cuando hay una pareja nueva, nos sorprende.
1: Sí.
0: ¿Qué nos puede sorprender, gente, de una pareja nueva? Que uno es más grande que el otro. A veces.
1: No, que se separan a la semana,
0: te voy a decir. También.
1: Sí, eso, es famoso, ¿viste? O al mes.
0: Bueno, pero esta pareja argentina se volvió viral por revelar la diferencia de edad. Él, el chico, tiene 22 años y la señora tiene 51 años. Así que parece que está noviando con la abuela, el nene. Ignacio y Soledad, esta historia de amor, ambos oriundos de la hermosísima provincia de San Luis, se llenaron de comentarios luego de que ambos revelaran sus edades y están viviendo el amor a toda piel, con mucha pasión.
1: Tengo una noticia similar.
0: A ver.
1: Abuela de 81 años viajó. 81 años.
0: Ajá.
1: Hay que ponerse novio a los 81 años. Viajó para conocer a su novio de 24.
0: La tía Rita.
1: Ya es el bisnieto, tataranieto, ya está, ¿no? Todo. ¿Cuántas generaciones pasó?
0: ¿Tiene plata el chico? ¿O viceversa?

0: No.
1: ¿Tiene alguna característica que a la abuela le interese el chico?
2: Sí, hijo.
1: Digo, capaz que no, tiene ojos claros, no sé.
0: A los 80 años, no sé.
1: A los 80.
0: Lo que venga, ¿no?
2: Oh, bueno, hijo.
0: Bueno, es una ciudadana francesa de 80 años.
1: Retro Tinder.
0: ¿De dónde lo conoció? Ah, claro, ¿cómo hizo match? Porque ¿dónde?
1: ¿Dónde lo conoció?
0: ¿Dónde le conoces?
1: ¿No?
0: A uno que medianamente... ¿no? Está dentro de una juventud aceptable para conformar una pareja. Esta señora dice, ¿dónde? ¿En geriátrico? ¿Dónde? Bueno, no importa. Esta señora viajó miles de kilómetros para conocer a esta persona, a su novio. Ajá. Un joven senegalés de 24 años.
1: Ajá.
0: Y tuvieron un noviazgo virtual.
1: Sí.
0: De 2 años.
1: Gran noviazgo.
0: Y en algún momento esperaron este encuentro y...
1: La abuelita pero, feliz.
3: Yo agarraste los pantalones.
0: Sí. Lo abrazó, lo besó.
1: Sí, lo abrazó bien, porque...
0: Bueno, ¿no? hay intenciones de más que un romance, ¿eh? Las verdaderas intenciones de la pareja es contraer matrimonio en el mes de septiembre de este año.
1: Ah, ya tiene fecha y así todo. Antes de que... No se puede decir...
0: No lo voy a decir, pero bueno.
1: Antes de que ella pase a mejor vida, porque... Que se vaya feliz.
0: ¿Será que la gran Adelfa? ¿Te acordás?
1: Puede ser, puede
0: qué
1: ser.
0: Bien.
1: Qué bárbara esa historia.
0: Qué suerte.
1: Ay, Dios mío. Bueno, hablando de atributos.
0: Con este tema me pongo cachondo.
1: Sí, puede ser. No todas las historias son lindas, las de amor. Mm. No todas terminan bien. No. Porque esto también pasó en la semana y pasó en la Argentina. Este chico le pidió matrimonio en un show de Agostini. Y no le dijo que sí la chica.
0: Ah,
1: lo rechazó frente a todos.
0: Horrible.
1: ¿Eh?
0: Sí.
1: Y ahí se los ve, si ustedes buscan el video en las redes sociales, al chico subido al escenario.
0: Es triste.
1: La chica allí también. Se arrodilla el chico con el anillo que andás a ver cuántos aguinaldos le salió. ¿Eh? Sí. Y la chica le dijo que no.
0: Sé que estás ahí, sé que te pasó lo mismo, que estás escuchando la radio.
1: ¿Te pasó, Nico?
0: No, estoy hablándole a otro tercero que está en sintonía seguramente.
1: No sé.
0: No te pongas mal.
1: Manos
0: la indicada mágicas. Va a llegar. Las manos mágicas siempre tienen una segunda oportunidad.

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1: Pablo Escobar lo conocí muy bien, bastante bien. Era una persona, era un ángel y era un demonio. Era una persona que su inteligencia la usó como yo para el mal. Para mí, yo llamo a Pablo Escobar un perdedor, porque nunca gozó la vida, nunca disfrutó sus riquezas, nunca disfrutó sus hijos, y equivoqué mi destino cuando decidí en New York, cerca, se llama un estado conérico, en el año tenía 18 años. Empecé con 3 gramos y medio y me convertí en un gran distribuidor. Esta persona que me daba dijo: con usted no puedo, usted mueve demasiado, lo voy a llevar donde alguien que le va a dar a usted lo que usted necesita. Y ahí fue donde vengo a conocer un alma perdida, un alma equivocada, un alma que estaba psicológicamente desequilibrada, un alma que venía cargada de puros, un exceso de equipaje psicológico. Es Griselda Blanco, la vengo a conocer, la viuda de la mafia. Señores, la cocaína es la entrada a su autodestrucción. Así fue que yo empecé a manejar este mundo del narcotráfico con la viuda negra Griselda Blanco.
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2: Hora 14 en toda la República Argentina.
1: Regionales.
2: Comienza el estacionamiento gratis en los alrededores de la avenida Mosconi en Neuquén. Desde hoy, los automovilistas de la vecina ciudad podrán estacionar de manera gratuita, hacer en varias calles laterales a la avenida Mosconi, que se encuentra en obra. Esta medida fue dispuesta por el municipio para acompañar a los comerciantes que pueden verse afectados por esa misma obra. La liberación alcanza calles Félix San Martín, Lastra, Perticone y Planas. En el tramo comprendido entre Leguizamón y Bahía Blanca, allí no se va a cobrar el servicio entre las 8 y las 14.
1: Nacionales.
2: Toma fuerza la moción de censura contra Manuel Adorni. La situación del jefe de gabinete comienza a complicarse rápidamente. Las explicaciones públicas que esbozó para justificar su incremento patrimonial no solo parecen resultar insuficientes, sino que abrieron la puerta a la comisión de otros delitos. La presentación en diputados ya cuenta con 120 firmas. Está a 9 votos del quórum.
1: Internacionales.
2: Pakistán asegura que el acuerdo de paz entre Estados Unidos e Irán se va a firmar en las próximas 24 horas. Estamos más cerca que nunca de un acuerdo de paz, han señalado. Con la finalización probablemente en las próximas 24 horas, Pakistán se prepara para la firma electrónica del acuerdo inmediatamente después, seguida de conversaciones técnicas la próxima semana, así lo afirmó el primer ministro pakistaní.
1: Estos son los datos del tiempo.
2: Temperatura 7 grados 8 décimas, 61% la humedad, el cielo ligeramente nublado, el viento en calma. Y la temperatura máxima prevista para esta tarde, 10 grados centígrados. 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

0: Celeste González, es un placer recibirla, es la directora de la Escuela de Sexo y también ex Playboy.
1: Y entre todos los viajes que se hacen, fiestas y demás, ahí conocí a Hugh Hefner y también conocí a gran parte de su entorno. Que hay ofertas de lo que quieras, pero nadie en ningún momento, a mí particularmente, se me obligó a nada. Después, chicas que han estado conmigo, a ninguna la obligaron a nada. Entonces yo no tengo la necesidad de estar de fiesta, no es que soy libre sexualmente porque estoy todo el tiempo teniendo relaciones sexuales con gente y haciendo orgías. Yo me considero libre porque tengo sexo cuando quiero tenerlo, con quien yo quiero tenerlo, y disfruto sin la presión de comportarme de determinada forma para que la persona que está conmigo no piense mal de mí.
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0: Muy bien, segunda hora de este Primera Fila de hoy hasta las 15, 14 horas, 2 de la tarde, 9 minutos. Tenemos mensajes de Julio por acá que nos dice, Julio de Centenario como siempre, lo saludo con buena onda y quiero participar del sorteo que no tenemos hoy, Nico, porque hoy no tenemos sorteo.
1: Julio, escuchanos, Julio.
0: Escuchanos, Julio. Un abrazo, Julio nos prometió tortas fritas y se van unos mates, así que para el próximo programa, puede ser. José nos manda un saludo, Juan por acá y Nico, y nos manda capturas de una película que vio con un marciano.
1: A ver.
0: Pensé que estaba él con un marciano, o que su familia, había un integrante en su familia de los marcianos, pero no era el caso, así que nos manda...
1: ¿Qué película es esa? ¿La de Spielberg?
0: Creo que sí, creo que sí, es la de Spielberg, aquí nos dice,
1: me gusta,
0: nos corrige. Muy bien.
1: Muy bien,
0: un abrazo para José. Un abrazo, besos a montones para Andrea, que por ahí estaba preguntando por Manos Mágicas, no sé por qué. Un saludo para Graciela, que también nos manda condolencias a propósito de lo que estábamos hablando hoy al principio de nuestro programa, obviamente, y nos manda un beso grande. Por acá también Rosario, que ya vamos a estar con tu mensaje, nos hace un pequeño reclamo y vamos a estar entonces también atendiendo ese reclamo, ese mensaje. 2995-1121-44. Estamos en este sábado 13 de junio del 2026 y estamos palpitando ya el Mundial, entonces el debut de la selección argentina. En instantes, nada más, en instantes, vamos a tener a nuestro corresponsal que ya está en México, en Estados Unidos, está en Canadá, está en todos lados. ¿Por qué lo digo así? Porque él va a estar en muchos partidos y va a estar siguiendo todo el ritmo de la escaloneta de la previa de principio a fin del partido también. Vamos a tenerlo aquí y vamos también a hacer la previa correspondiente, cómo está el equipo, qué está haciendo Scaloni, qué está haciendo Messi, qué está haciendo la araña, qué está haciendo el Dibu Martínez. Todo eso en un ratito más nos vamos a enterar y vamos a saber entonces. ¿Qué tema, cambiando de tema un poco, qué tema cuando hay falsas denuncias, por ejemplo? Un tema bastante sensible también. ¿Ustedes se acuerdan, te acordás, Nico, del caso de los jugadores de Vélez, los exjugadores de Vélez? Esto pasó en 2024. Uh-huh. Una denuncia que entonces estaban implicados los jugadores Sebastián Sosa, Brian Cufré, Abiel Osorio y José Ignacio Florentín Bobadilla. Todos ellos fueron denunciados en marzo del 2024 por un presunto abuso sexual. La justicia ahora anunció el sobreseimiento de estos exjugadores de Vélez, diciendo también uno de los argumentos que llamó bastante la atención es hubo consentimiento. Es un tema muy sensible, es un tema muy serio, no para hablarlo así nomás como comentario, pero... también fue uno de los temas de la semana porque hace dos años que estaban entonces también en el análisis de la prensa, en el análisis de la sociedad, este caso de los futbolistas acusados de abuso sexual. El Tribunal de Impugnación Penal del Centro Judicial Capital de Tucumán confirmó entonces el sobreseimiento de estos cuatro exjugadores. Esto fue en el marco de la causa donde estaban acusados de abuso sexual agravado. La denuncia contra ellos la había realizado una joven. Después de un encuentro con todos estos jugadores, de la joven, con todos estos jugadores, el 3 de marzo del 2024 en un hotel de San Miguel de Tucumán.
1: Bien. Bien, es un tema que divide opiniones. Por supuesto, nosotros siempre, hijos de nuestras madres, amamos a las mujeres, está más que bien cuidarlas, protegerlas, por eso hay que trabajar en el Código Penal, endurecer las penas para este tipo de delitos, ¿no? Que no ha pasado, que no, la votación nunca llega a un acuerdo, viene hace años tratándose y no se da. Y aclararle a la gente que una denuncia no es una condena firme, ¿no? O sea, te pueden denunciar de mil cosas, es como que te están acusando de algo, pero la condena social que han sufrido estos jugadores, y en muchos otros casos también, ¿no? En otro tipo de situaciones, justamente es eso. Es una denuncia que te digo, le puede pasar a cualquiera que te denuncien de lo que sea, sí, de alguna agresión física, sí, de algún tipo de discriminación, y capaz que no fue así, por supuesto hay que, tienen que demostrarlo con pruebas y demás, y bueno, la gente tiene esa mala costumbre de hacer esto, de la condena social, ¿no?
0: La condena social, y a propósito de condena social, además sumo condena mediática también, porque es lo más común,
1: supuesto,
0: que existe hoy, hace muchos años también.
1: La desinformación.
0: La desinformación.
1: Constante.
0: Uh-huh. Esto que siempre darle la razón a las redes sociales, a veces, no todas las veces, pero a veces, esos casos resultaron ser, por ejemplo, alguna pareja muy tóxica, alguna pareja que se quería vengar, alguna expareja también, uh-huh, que se quería vengar, más si hay hijos de por medio. Y agarran, vamos a decirlo en criollo, agarran y denuncian al hombre como si fuera un criminal cuando no lo es, y solamente es una publicación de redes sociales, sí, algo para sí, todos sí, los amigos, los familiares, y eso sale después en grupos o compraventa o como se llame.
1: O lo mismo esas publicaciones que ves en redes sociales, en Instagram, esa habilidad que tienen ciertas personas para presentarte una noticia como verídica, ¿no? Como que se fuese una fuente periodística y no lo son, también trascienden mucho en las redes sociales, y siempre, por lo general, todo lo que transita en redes sociales puede ser un 60-70% una fake news.
0: Exactamente, y aparte me quedo con esto que decías, Nico, que es una denuncia, es una denuncia. Ya vamos a crucificar a esa persona por una denuncia solamente, no por el proceso penal completo, ¿no? El proceso judicial completo penal, y en este caso a los jugadores les ha tocado entonces vivir esta situación y les ha tocado este sobreseimiento. La resolución fue firmada por la jueza Patricia del Valle Carugati y cerró este capítulo judicial, esta investigación, a más de 2 años del episodio, y rechazó también en este fallo los pedidos de la parte acusadora. Aparte, no solamente eso, sino que también rechazó que se reabra la causa o se excluyan pruebas surgidas de peritajes a teléfonos celulares. Así avaló el fallo original firmado el 30 de diciembre del 2025. Así que, bueno, mucho para pensar con esto, mucho para también reflexionar, para, como decía Nico también, para cuidar. Un acto sexual, el hecho existió, pero no constituye delito porque fue un acto sexual consentido que no vulnera el bien jurídico protegido por la ley penal. Resolvió entonces con estas palabras el tribunal, justificando así la desvinculación definitiva de todos los acusados. Esto es lo más fuerte, una de las cosas más fuertes que dice el fallo, porque lo deja muy en claro después de toda la investigación judicial. Estamos a más de 2 años, esto pasó en 2024, y deja mucho que pensar con estas denuncias, ¿no? Y el poder de todas estas denuncias. También, es polémico, es serio, es sensible, sí, no es en todos los casos, obviamente. Uno no se va a ningún extremo porque ya cuando hacemos de todos los temas sensibles, fútbol, hinchada, que sí, hinchada, que no, no nos sirve. Los argentinos somos de hacer esto. El fútbol vamos a dejarlo para el fútbol, pero estas cosas vamos a tratarlas con seriedad y como corresponde. Y en este caso, en las manos de la justicia. Pero bueno, me llamó mucho la atención esta noticia, teniendo en cuenta muchos antecedentes en nuestro país, y más que tenemos un suicidio en nuestro haber por una falsa denuncia de una chica aquí en la provincia de Río Negro, en Bariloche.
1: Un muchacho de Bariloche, tal cual, que siempre es un triste ejemplo que uno tiene que hablar. Y bueno, también otro tema para hablar, el tema de los suicidios en el país, en la Argentina, que tiene cifras alarmantes, verdaderamente. Saludos a Federico, que está en España escuchándonos, a mi amigo. Desde España en sintonía, presunción de inocencia, se llama eso, me dice. Sos inocente hasta que no se demuestre lo contrario. Saludo para toda la familia allí en España, familia argentina que está viviendo en España, y bueno, en algún momento los iremos a visitar.
0: Excelente, obvio. Que preparen ahí el jamón, un buen vino, por ahí una cazuela, todo.
1: La reposera. hay playita cerca.
0: Listo. Ya está. Ya estamos invitados a otro destino. Destino Canadá, México, Estados Unidos. En un rato nada más vamos a estar hablando con nuestro corresponsal. Hacemos una pausa. No hacemos una pausa. Hacemos una pausa. Sí, hacemos una pausa. No hacemos una pausa. Perfecto. Vamos a recibir a nuestro corresponsal. ¿Les parece? Recibimos a nuestro corresponsal en instantes.

0: Muy bien, siendo las 2 de la tarde, 19 minutos, nos vamos a ir, no sé bien dónde está, pero nos vamos a ir para el Mundial de Fútbol 2026. Vamos a recibir a nuestro compañero, el querido Ezequiel Suárez. Ezequiel, buenas tardes, ¿cómo estás? Ezequiel, ¿nos escuchás? Bueno, vamos a esperar tener la conexión completa con Ezequiel. Vamos a chequear entonces también, que estamos muy lejos, Nico. No estamos acá nomás, estamos lejitos, pero estamos también en el Mundial 2026 de la FIFA. En un toquecito más vamos a estar hablando con él, pero los partidos más importantes van a ser, bueno, el primero es Brasil con Marruecos a las 7 de la tarde, ¿no?
1: Sí, tenemos, te hago un repaso del fixture de los partidos de hoy, ¿no? Este día 13 de junio, por el grupo B, Qatar va a estar enfrentando a Suiza a las 16 horas, en minutos nada más. Por el grupo C, el partido que estábamos esperando y que estamos esperando todos los fans del fútbol, el partido entre Brasil y Marruecos. Y finalizaremos la jornada con partido entre Haití y Escocia.
0: Muy bien.
1: Así que partido que se va a desarrollar a las 22 horas y esperamos, bueno, resultados. Hasta ahora hay alguno que otro que nos sorprende, pero bueno, el especialista acá nos va a comentar más detalles,
0: ¿no? Exacto, exacto. Nuestro compañero en instantes va a estar con nosotros. Y otra cosa que sorprendió, no solamente los resultados, y en este caso el resultado de Corea del Sur, 2-1 sobre Chequia o República Checa, está bien decirlo de las dos maneras, fue, por ejemplo, un gesto de un jugador de fútbol de ellos. Furor por el futbolista de Corea del Sur que llegó al estadio tomando mate. Mate en este Mundial 2026. Se trata de Cho Gu-sung. Cho Gu-sung.
1: Un medio hambre.
0: Una de las figuras del elenco asiático bajó del micro tomando mate. Mirá vos, ahora me cae mejor todavía.
1: ¿De dónde contrajo esa costumbre? ¿Algún compañero uruguayo?
0: ¿Puede ser? Después vamos a investigarlo bien. Este coreano bien argento. Lindo país, linda capital también, Seúl. Y muchas series. Que por cierto, José es fanático de
1: Corea. Está pegando fuerte. Está full con sus series, con sus K-dramas, con su música también.
0: K-dramas.
1: Nunca K-pop. Jamás imaginaría. Hubiera imaginado en el futuro que mi tía se iba a sentar a ver una serie coreana. Y hoy es posible.
0: O a comer ramen, a tomar soju.
1: A comer. Soju es muy rico, es José, ¿lo probaste?
0: Es una delicia. Este licor a base de arroz, que también puede tener algún sabor frutal,
1: vienen saborizados
0: y muy amigable al paladar. Parece fuerte en principio, con esos se toma con típicos vasitos plásticos, chiquititos, muy bajitos.
1: Exacto.
0: Parece primero que va a ser fuerte, pero no.
1: Sí, igual al quinto vasito te...
0: Menores de 18 años, por favor.
1: No, por favor. Bueno. Pero bueno, sí.
0: Ahora sí, nos vamos al Mundial. Ya estamos haciendo la previa. Juega la selección el martes contra Argelia, 22 horas. Pero nosotros nos adelantamos. Ezequiel, ¿nos escuchás? ¿Cómo estás? Buenas tardes.
2: Gracias, Juan. Ahí lo escucho realmente bien, espectacular.
0: Perfecto, perfecto. ¿A dónde te encontrás ahora? ¿En qué punto de este Mundial te encontrás allí en Norteamérica?
2: En Dallas mirando vinos. Estoy en una gasolinera aquí en Dallas, rumbo a Kansas. Y justo me agarraste, bueno, mirando un montón de cosas, $10. Bueno, ahí miraba. Bueno, estamos ahí, en Dallas, esperando ir a Kansas, rumbo a Kansas. Estamos caminando la ruta de Argentina, esperando el debut del día martes.
0: Perfecto. Bueno, la diferencia horaria en Dallas, les cuento, que es de 2 horas. Allí son las 12 del mediodía, 24 minutos en Dallas, Texas, Estados Unidos. Y Ezequiel, ¿a cuánto estamos aproximadamente de Kansas? ¿Cuánto camino les queda?
2: Te digo en milla, te digo en kilómetros, es lo mismo. Cerca de 800 kilómetros, 700 y pico kilómetros.
0: Bien, perfecto, perfecto. ¿Cómo está el clima por allí?
2: Temperatura un poquito nublado, pero temperatura alta, una suave brisa, lindo. Buena temperatura con la brisa, que está muy lindo, así que hermoso todo.
0: Qué lindo, y qué envidia, porque por aquí, Ezequiel, tenemos frío, bastante, 9 de máxima, y allá es verano total en Estados Unidos, ¿eh?
2: Sí, sí, verano total, espectacular, la verdad que un lujo, hermoso todo, un lujo, como te decía. Bueno, y esperando la Argentina, un lindo clima, llegamos desde Ciudad de México con la ceremonia inaugural, llegando a Dallas, pasamos por Monterrey, buen clima de mundial. Aquí en Dallas es la sede que tiene más partidos en el mundial, es el mejor estadio del mundial. Aquí hay una semifinal, la otra es en Atlanta. Uno cree que Argentina, si cae en una semi, será por el otro lado, porque uno cree que puede ser primera de grupo y cae por Atlanta. Siendo segunda de grupo, seguramente hay que ver dónde va, pero siendo primera va Atlanta y la otra semifinal, como te decía, aquí en Dallas.
1: Bien, ¿cómo notaste esta apertura, este inicio del mundial? Contanos un poquito tu punto de vista, alguna perlita que se nos pudo haber escapado a nosotros acá.
2: Un arranque, un buen show, un arranque donde la presidenta de México había dicho de que no iba a estar porque los tickets estaban tan altos que no iba a sortear, lo sortearon al ticket, se lo ganó por supuesto una joven mexicana, por eso bueno, no estuvo, pero bueno, alguna perlita de esa. Después el estadio espectacular, un estadio sensacional.
1: Hermoso, sí.
2: Superior a cualquier estadio europeo, lejos. Un estadio, bueno, y emblemático por el tema de la Copa del Mundo del 70, 86 para nosotros. El gol de todos los mundiales, el de la mano de Dios, donde Diego levantó la copa. Una linda ceremonia, lindo arranque. Lo que sí, el público mexicano no es el público habitué a la cancha. Por el precio, era altísimo. El precio era imposible de comprar. Una ceremonia inaugural, la FIFA, los precios en este mundial está re complicado. El tema de entradas oficial en las páginas, en todo, es altísimo lo que se tiene que pagar por un ticket. Cambió después de 40 años que venían a $100, 80, $100, cambió porque, y está todo en reventa.
1: Claro, hay un negocio detrás, y también es en ese break que hacen para hidratarse, hay publicidad en el medio. ¿Cómo notas esas cosas? ¿Cómo notas esos cambios?
2: Y bueno, y es lo que viene cambiando, y en un momento se piensa hacer 4 o 5 paradas, un partido de 4 horas, se piensa. Paradas digo para comer, porque esto es todo consumo, y no es porque sea Estados Unidos, ya lo quieren instalar en todos lados, la gente va al estadio a eso, a consumir, a tomar, a comer y a consumir. En Europa pasa igual, y hay que consumir. Lo que tomaron los mexicanos, impresionante, incalculable.
0: Ezequiel,
2: se tomaron 5 litros de promedio por persona.
0: Eso es bien. Bastante, es contundente. Ezequiel, ¿cuánto rondaban, en qué precio rondaban las entradas que decís tan caras? ¿Me llegó por ahí $4,000, puede ser?
2: Sí, $4,000. Había un poquito menos, pero estaban ahí, 1.500, 2.000. Bueno, un montón de precios, algo de reventa también. Bueno, sí, los precios muy altos. El precio de las entradas es alto. Argentina tiene otro precio en el Mundial, que es más caro. Arrancamos de un piso de 4.50 oficial, que no se consigue en la página. Entonces, está todo en agencia, y la mayoría ha comprado entradas $600, 800, barata. Para el primer partido no hay tanta, hay expectativa, pero no van tantos argentinos. Están dando vuelta las entradas. El de Austria y el otro tercero en Dallas, complicadísimo, complicado el tema de entradas.
1: Bien, es una tristeza, ¿no? Que justamente se utilice tanto al fútbol o a este mundial que tanto espera el mundo entero para, bueno, justamente son las decisiones de FIFA detrás, ¿no? De estas cuestiones.
2: Sí, este año se cambió porque quizás en lo económico no cerraron. Estados Unidos no sé qué dinero puso, sabe que es un país que económicamente, o por el tema del dólar, puede pagar otra cosa, entre comillas, pero no sé cuánto, porque el latino que va le cuesta un montón. Entonces la FIFA, porque hay que ver qué plata puso Estados Unidos, y no la puso, y la FIFA tiene que recaudar de otro lado. Porque este es el tema, se hacen 3 países porque la FIFA tiene la marca muy cara, es como que yo tengo una marca de eventos, te la vendo, listo, llevo el evento ahí a la ciudad de ustedes. Llevo el evento, sale tanto, listo. Vos si le sacás el doble es cosa tuya, pero vale tanto. Y bueno, el Mundial de FIFA vale tanto. Por eso, y a FIFA le conviene, porque de última no lo podés pagar vos, y se reúnen 3 ciudades y lo pagan entre 3 ciudades. Va a llegar a eso. En 5 países, 6 países, va a llegar a eso.
0: Claro.
1: Es lo que nos va a pasar en 2030, ¿no?
0: Exacto.
1: Qué miedo.
2: Ezequiel, sí, pero en el 30 sobre todo por los 100 años.
0: Exacto.
2: Porque Sudamérica no tiene plata. Paraguay, Argentina, está hablando del nivel de lo que pueden pedir.
1: Tal cual.
2: Uruguay.
1: Sí, sí, sí.
2: Porque son los 100 años. Son 100 años y se piden más partidos. Si Argentina no sale campeón del mundo, un equipo sudamericano no sale campeón del mundo, yo no creo que le dé mucho partido Argentina, Paraguay y Uruguay. Un partido, no sé. En fase de grupo no creo, como se especulaba. De Argentina, porque había mucha euforia porque éramos campeones. Pero si no repetimos, no sé si Argentina va a tener peso tanto la Conmebol.
0: Ezequiel, ¿cómo notás a la selección, al equipo de Scaloni, en la preparación? ¿Hay ansiedad? ¿Qué información te llega de la intimidad de la delegación?
2: Mira, por ahora, hablando de la selección, que vuelvo a remarcarte recién, eso de marcar si hay ansiedad o no hay ansiedad es difícil de marcarlo. Está la expectativa de arrancar, está, sobre todo para acomodarlo, como decía mi abuela, los melones en el carro, porque como hay varios jugadores que están tocados, a ver, llegan bien, pero hay que probarlo, hay que exigirlo. Están exigidos en el entrenamiento, pero bueno, está en la cabeza a veces que terminan lesionando otra vez. Está la cabeza por ahí, pero bueno, para eso, ¿qué se necesita? Es como cuando va a dar un examen, darlo. Bueno, Argentina tiene esa necesidad, pero está tranquilo, está sereno, Scaloni. No. La euforia, el hincha es muy, por ahí, como que tiene muchos temores, mucha ansiedad, mucho exitismo. No hay que tener temores, tranquilo, sereno, se da lo que se tiene que dar y si pasa lo que no tiene que pasar, que se lesiona un montón, y se lesiona, mala suerte, no pasa nada. Está todo bien. Scaloni cree que es así. Por eso Scaloni, para mí, está tranquilo, sereno, no le importa nada. Porque si las cosas van a salir bien, van a salir bien. Si van a salir mal, por más que quiera, ve a Paraguay. Mucho claro. Exitismo. Tiene un técnico como Alfaro que no va. Pero no porque se han perdido. No va. Son técnicos de piquetero. Que no intentan otra cosa. Pero bueno, nada. Cuando digo eso, piquetero es técnico muy estratégico, muy de especular todo. No, la vida no hay que especular nada.
0: ¿Cuál crees que va a ser la clave del partido para que Argentina imponga, por así decirlo, condiciones desde el minuto uno contra Argelia?
2: Pero, a ver, Argentina como cualquier equipo tiene que, pero no porque sea Argelia, imponer condiciones, jugar como jugó siempre, tranquilo, sereno, jugar a la pelota, tranquilo, para adelante, presionando, alta, presionando, alta y jugando, taca, jugar al fútbol, todos los equipos tienen que jugar al fútbol. Jugar, si vos jugás es más fácil. Y más si tenés jugadores, si los tienes. No hay que hacer ninguna estrategia. Meter 11, no equivocarte. No poner 12, no poner 10 para dar ventaja. Y jugar.
0: ¿Crees que Scaloni pueda dar alguna que otra sorpresa antes del partido de la noche del martes?
2: No. No creo. No, que sorpresa. Esto es simple. Va a tratar de poner los mejores. Yo creo que el equipo... una mediocampo titular no va a salir de Paul, de Enzo Fernández, de McAllister, de Palacio, no va a salir. No creo que salga de ahí, hay que ver. Bueno, Thiago Almada, Messi, con el Lautaro Martínez, yo no creo que salga de ahí en la mitad de la cancha, ¿no?
1: Y los tocados que suenan, ¿no?, dentro de los nombres en la selección, ¿cómo viene todo eso? ¿Qué información tenés?
2: Que están llegando bien, porque si no ya hubiese hecho recambio. Están llegando bien, se están recuperando. Bueno, el Dibu no tiene, por ahí porque el Dibu la preocupación, pero está muy bien. Paredes va a llegar bien, pero bueno, Paredes no va a ser suplente, así que lo pueden esperar. Me parece que los titulares, los que tienen que estar, están.
1: Bien, bueno, no, nos deja tranquilidad eso, porque habían algunos nombres que estaban como complicados en cuanto...
2: Sí.
1: A
2: hay que ver
1: lo
2: de Julián,
1: ¿no?
2: pero sí. ¿Quién dice que es tan complicado? ¿La prensa capital?
1: Sí, exactamente, justamente eso, ¿no? Por eso te preguntamos a vos, que vos estás ahí y tenés la información de primera mano, tal cual.
2: No, pero bien lo digo, yo no digo que no. Lo que pasa es que estamos haciendo desde hace tiempo, porque están todas las puertas cerradas, trabajar periodísticamente, quizás de la distancia trabajar igual. Uh-huh. ¿A qué me refiero? Que no accede al mano a mano de la información. Entonces lo que se hace periodísticamente es opinar.
1: Sí.
2: Es opinar, sí. Qué fácil, opinar, información cero.
1: Tal cual.
2: Todo opinión. Que sí, podría, que no, que sí. ¿Quién te dijo algo? ¿De dónde sacaste la información? No, imposible, porque, a ver, yo si soy futbolista, no te, primero que no llega a mí, y alguno que llegue, ¿qué te voy a decir? Sí, que estoy más, no, y si te digo algo, y no es para que vos lo digas, y te cuento alguna intimidad, entonces, información cero.
0: Ezequiel, te quiero preguntar, estuviste presente en el partido inaugural, el primer partido de este Mundial 2026, México-Sudáfrica. ¿Cómo viste vos el partido? Porque, a ver, tenemos esto de que estos comentarios de que México, ya toda Latinoamérica lo está comentando, que México ya se subió al pony, ¿no? Ya quiere, es como que se siente campeón del Mundial, gran candidato a ganar la Copa por este partido.
2: Sí, ¿qué opinión te parece? No, por ahí es un pensamiento nuestro, porque no hay rivalidad con México, no existe rivalidad. Es como que en los partidos se da, porque el pueblo mexicano es súper hospitalario, sensacional. Estuve en Ciudad de México, ya me lo había dicho una argentina que vive en Palermo, me dijo, está hablando que vive en Palermo, capital. No, los argentinos no son solidarios, son solidarios todos los mexicanos. Entonces, me parece que se suban. A ver, la expectativa, por supuesto, hay rivalidad en eso. La expectativa la tienen porque todos quieren salir campeones. Y por ahí la euforia del hincha me gusta. Y si lo picantea un poco, viste, bueno, pero no, ellos, la expectativa está, pero saben que tienen. A ver, todos saben qué selección tienen. Después está el fanatismo, la euforia. México está bueno que haya ganado, que piensen en dar un pasito más, pasar a octavo, meterse en cuarto. Está bueno, pero es más la rivalidad que los argentinos pensamos que se estuvieron al pony, que no. No, porque, a ver, como todo, hay seres humanos del mundo que tienen su miseria, sus cosas, aquellos que tienen el ego alto, que se la creen, que les gusta farrañar un poco, pero después no, sí. Y de hecho no están conformes con la selección.
1: No,
2: la selección no está para nada.
1: Justamente la prensa deportiva mexicana alimenta estas ciertas rivalidades, la mala prensa, ¿no? Alimenta rivalidad, pero es verdad lo que decís.
2: Es mucho show, la televisión mexicana, Argentina también tiene, pero la mexicana tiene sobrevaluado el show, porque a la gente le gusta eso, porque no lo toma en serio. Me doy cuenta que no toma en serio, no los periodistas, la gente si lo consume. Uh-huh. Ustedes hacen un programa serio, de información real, y en Argentina pasa, no te escucha nadie. Claro. La gente no mienta. Si vos haces un programa en tu ciudad, serio, responsable, y con información, y preparado, y opinando, y criticando con argumentos, y no gusta, no gusta, le gusta, a la gente le gusta otra cosa, le gusta el show, que se haga cargo, la audiencia que se haga cargo, porque si ponemos un programa de opinión de show, van para ese lado y no van para la seriedad. Entonces que la gente tiene lo que se merece, esa es la realidad, después se quejan.
1: Hemos tenido ejemplos acá en periodistas deportivos que hoy ya hacen streaming y no están en ningún canal. Pero bueno, exacto, no vamos a dar nombres.
0: Ezequiel, ¿cómo lo ves a Brasil hoy? ¿Algún pálpito para hoy? Un partido bastante importante, bastante lindo de este Mundial 2026. Brasil-Marruecos, Marruecos-Brasil.
2: Sí, mira, ayer perdió Paraguay. Bueno, perdió bien Estados Unidos, está rapidísimo. Pues tiene un tecnicazo, sí, como Pochettino, un argentino, que va al frente. A mí no me gusta el fútbol argentino, no porque sea, a ver, yo me voy a poner un ejemplo, los que bregan por el, porque no estoy en contra de Bilardo, pero los que bregan por ese fútbol no estoy, a favor. El fútbol es más simple, la estrategia, la táctica existe en cualquier parte de la vida. Vos tenés táctica y estrategia para estar en la radio, pero es algo normal, pero no está aferrado al tacticismo, a las cosas que hace el papel, que esto, no, es una idea, le entaló Bilardo porque son técnicos que nunca, que tuvieron un miedo terrible en su vida y que tenían más top que cualquier persona. Está todo obsesivo compulsivo de las cábalas, de tocar una cosa, la otra, ¿no? Que si viene un sapo caminando, con esa estupidez se tiene que terminar. Bueno, y Pochettino no la tiene a toda esa cosa. Eso, bueno, por decir algo. Y bueno, Brasil ganará hoy 2-0 a Marruecos, 3-0.
0: Ah, bueno, bien. Bien. Apostamos entonces ahí el pálpito de nuestro compañero, nuestro amigo Ezequiel. ¿Y ese ya tenés pensado o no? Por ahí, ¿qué le vas a preguntar en la próxima conferencia a Scaloni?
2: Y bueno, veremos a ver qué será de mano a mano, cómo viene fluyendo la... Sobre todo, nada, lo que yo te digo, de la simpleza del fútbol. A mí me voy por esa parte también de la pregunta. El fútbol es más simple... Tratar de ser positivo, empático, emocionalmente estar preocupado por el otro. Yo creo que pasa por ahí. Después las cosas se dan o no se dan. Si vos estás preparado, es como un, como muchas cosas. Después, a ver, sabemos que tenemos que resolver igual. En los momentos críticos resolvemos como podemos, pero bueno, pero nos preparamos primero. Después, bueno, sale lo imponderable, esto es como un examen. Vos estás preparado, estudiaste todo, y algunas cosas si tenés que zanatear y tendrás que rebuscártelas si te juegan sucio en algunas preguntas, por decir algo. Y esto es igual. Y yo creo que Scaloni la tiene reclave en eso, y las preguntas van por ese lado, de resolver y de llegar al objetivo, pero siempre con las buenas armas. Camino largo, lento, preciso, y pero duradero.
0: Ezequiel, te agradecemos un montón habernos acompañado también. Es un honor, como siempre, no me voy a cansar de decirlo, tenerte en el programa y desde allí, de Dallas, con toda la información. Muchos éxitos y buen viaje, allí, todavía en la ruta de Estados Unidos.
2: Gracias, muy amable, nos estaremos reencontrando. Un saludo enorme a todos los chicos ahí. Un gusto ahí por la voz del Comahue, por la región, todo el fútbol. Nos reencontramos con Argentina. Ezequiel Suárez de Dallas, la información precisa de Argentina pensando en Arkansas.
0: Abrazo gigante.

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0: 2:51, 9 grados la temperatura en estos momentos en la ciudad. Está pronosticado lluvias también, algunas lluviecitas como ayer a la noche. Muy linda lluvia, ¿eh? 90% de probabilidades. Y 100% de probabilidades, ¿de qué? De que haya popurrí de noticias como en este momento.
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2: Vamos con la información, muy bien, ahora sí, porque tenemos mucho para hablar y poquito tiempo, pero dentro de lo destacado, estamos hablando mucho del Mundial, estamos todos manijas, pero uno piensa en la selección, en los chicos, en los jugadores, ¿no? Nuestros representantes, sí. Nuestros referentes, ídolos también, por supuesto, que nos han dado una de las grandes alegrías del fútbol. Hablando de nuestra generación, ¿no? Que nunca los habíamos visto campeones.
0: Exacto,
2: a la Argentina, ¿no?
0: 2022 fue el momento.
2: Fue el momento. Bueno, ¿cómo están los chicos? ¿Están comiendo bien? Lo que te dice la abuela, ¿estás comiendo bien,
0: hijo?
2: ¿Estás
0: te
2: bien?
0: Veo flaquito.
2: Te veo flaquito.
0: ¿Ya comiste?
2: Estás falto de olla. Bueno, no es el caso.
0: Estás
2: de...
0: con la rosca, sí.
2: No es el caso. No es el caso de la escaloneta.
0: ¿No?
2: No. Porque llevaron 500 kilos de carne para el Mundial. Así que Argentina volvió a demostrar que el asado también juega este Mundial como
0: qué
2: siempre.
0: Rico. El asado bien.
2: En la selección. Ahora digo, ¿no? Bien. En el plan nutricional de los atletas, ¿no? Estos atletas de alto rendimiento. ¿El asado es un permitido o forma? Habría que hablarlo con algún... Bueno, si hablamos con algún nutricionista seguramente te va a decir que no porque... hablar con un nutricionista es solamente que te dé malas noticias y te diga lo más rico que hay en el mundo no lo podés comer.
0: Exacto.
2: Es triste.
0: Qué puja que tengo con los nutricionistas personalmente.
2: Sí.
0: Porque vengo escuchando muchos conocidos que te dicen, no, ¿sabés que fui al nutricionista y sabés que me prohibió el mate?
2: Mira.
0: Nah, ya está. No. Yo no iría. No, gracias.
2: No.
0: O sea, me prohibió el café. No, yo sin café no puedo vivir. No, listo. Ya está.
2: Dice, por acá me dice llega un mensaje. Los 500 kilos son para Chiquitapia solamente. Bueno, puede ser.
0: Puede ser.
2: Hay variedades.
0: Tranquilamente.
2: Estados Unidos tiene una actividad agropecuaria importante. ¿Sabes?
0: Para el Chiquitapia dicen que también son las 500 toallas, ¿viste? Para su nuca.
2: Ah, olvidate.
0: También. Que le seque la nuca.
2: Sí.
0: No que...
2: Sí, sí, después que vuelva le espera ahí un proceso judicial importante.
0: ¿Quién será el nuevo secanucas, no?
2: Claro, ¿eh? Dentro de las noticias hay un anuncio importante de Di María que, según dicen, no renovaría con Central, ¿no? Eso es un tema aparte, pero entre los cortes seleccionados se encuentran el bife ancho, bife angosto, bajío, lomo, entraña, matambre, asado de tira,
0: colita de cuadril también.
2: Varios. Se llevaron una vaca entera, ¿viste?
0: Oh.
2: Bueno, tradición que no es nueva porque en 2022 la delegación argentina también, en este caso, trasladó más de 2.600 kilos de carne para el plantel. No sé, justamente debo pensar eso, ¿no? Llevaron media tonelada porque
0: exacto.
2: En Estados Unidos vas a encontrar los cortes con otros nombres.
0: Exacto.
2: Pero bueno.
0: Es diferente.
2: Diferente.
0: Todo, ¿eh? Ya saliendo de la Argentina, así cruces el charco, la carne es diferente.
2: Probablemente. No debe ser de mala calidad, pero seguramente le vas a pedir tortuguita, ¿viste? Para hacer alguna salsa. El carnicero yanqui no va a saber qué es eso. No te va a saber decir. Pero bueno.
0: Es verdad.
2: Bueno, en este caso, mira, escucha hablando algo relacionado con el Mundial. También un hincha inglés compró una cerveza por cada país del Mundial y las tomará a medida que queden eliminados.
0: Y acá está buena. Bien, el hincha con todas las cervezas.
2: Sí, bien.
0: Hay algunas que las probé, muy ricas.
2: Ajá.
0: Muy buenas.
2: Mirá.
0: De todas las variedades: Lager, Stout.
2: Sí.
0: Red Lager.
2: No veo ninguna argentina, ¿no? De
0: no está
2: nacional.
0: La Q, ¿no está?
2: No.
0: La B tampoco,
2: no,
0: la B larga.
2: No.
0: Qué cosa.
2: Es inglés.
0: Ni la P tampoco.
2: No. Pero bueno, tiene su clásica tradición mundialista y esta vez tuvo que ampliar la colección de 32 a 48 cervezas por el aumento de las selecciones, ¿no? En este nuevo formato de mundial. Y desde 2018 tiene esta costumbre de abrir una cerveza cada vez que un país queda eliminado de la Copa del Mundo. Pero...
0: Brindemos por él. Sí,
2: no es nada.
0: Basta.
2: No es nada. Una
0: ayer habrá brindado este hincha por Paraguay o... digo.
2: ¿Cómo? Ah,
0: creyó bueno. que ya estaba eliminado por ahí.
2: No, no cree.
0: Brinda con tereré.
2: No
0: ¿eh?
2: Cree.
0: Puede
2: no
0: ser. ¿Eh? Así que 48 cervezas diferentes, 48 cervezas de todas las nacionalidades del mundial. ¿Eh? Y además, muy particular esto de la carne, siempre pasa, y a veces son cuestionados también, ¿eh? ¿Cuánto sale la carne? ¿De dónde sale el presupuesto? ¿La plata? Bla, bla, bla. Y además, en este mundial en especial, se ha dado mucha polémica, mucho debate por la yerba. ¿Qué yerba llevaron? Llevaron yerba brasileña, de la marca, se puede decir, Baldo. Es de molienda fina, tipo uruguaya, la que prefieren la mayoría de los jugadores como Leo Messi, Gio Lo Celso o Rodri de Paul. También 500 kilos de yerba mate bien. Para este Mundial 2026 y no es yerba argentina.
2: Claro.
0: Eso ha generado mucha polémica.
2: Está mal, sí.
0: Está mal.
2: La producción
0: está.
2: Nacional, querido. ¿Eh? Bueno, de última, te sobra, lo vendés allá, lo revendés.
0: Ya está, listo.
2: ¿Eh? ¿Por qué 500 kilos alcanzará para todo el mundial? Bueno, dependiendo, ¿no? Del avance del equipo, ¿no? Del seleccionado en estas próximas instancias. Y si no les alcanza Messi, no tiene ningún drama en prestarle alguno que otro pesito para comprar más yerba, porque dejó de ser millonario Messi.
0: ¿Cómo que dejó de ser millonario?
2: Sí. Sí, porque se convirtió en multimillonario.
0: ¡Ah!
2: Claro. No, no te asustes. Messi ya es multimillonario, superó los 1.000 millones de dólares. Y volvió a romper esta barrera histórica.
0: Muy bien.
2: En este caso, fuera de la cancha. Y según el índice de multimillonarios de Bloomberg, el capitán de la selección argentina ya supera los 1.000 millones de dólares de patrimonio y forma parte del exclusivo grupo de deportistas multimillonarios que... Te faltan unos pesitos.
0: Sí, ya che, está. Para ayer.
2: Newell's Old Boys tiene una grave deuda de 30 mil millones de dólares, ¿puede ser?
0: Creo que sí. Hay que chequearlo con la producción.
2: Es importante. Sí. Messi, ojo, Rosario te necesita. Tengo muchos amigos de Newell's que la están pasando mal. Están complicados con eso.
0: Puede ser, puede
2: ¿Qué
0: ser.
2: ¿Qué será para Messi 30 millones de
0: Capaz
2: dólares?
0: Capaz que él compró el asado de la selección, ¿viste?
2: Sí.
0: Capaz que Tapia dice. Che, Messi, necesitamos, viste, pero...
2: Sí, me hubiera gustado ser el carnicero amigo, ya. Viste, que le vendió la media tonelada. Sí.
0: Olvídate, nada para... Nada de cueritos para el perro, nada de eso, el huesito, nada. Además del asado, el mate, ¿qué no nos puede faltar a los argentinos?
2: Unas facturas, dulce de leche.
0: Dulce de leche.
2: Sí, señor.
0: Porque también, antes de ir al Mundial, además de todo esto, la AFA cerró un acuerdo justo antes de viajar con Bacalim.
2: Ajá.
0: Esta reconocidísima marca, por ejemplo, los alfajores Habana y Guaymallén son algunas de las tantas marcas que usan dulce de leche para sus tapas de alfajores, por ejemplo. Por lo que el búnker está lógicamente estoqueado con cientos de kilos de dulce de leche argentino. También están los termos, los mates, bombillas, parrillas, toneladas de carne y todo lo que tiene que ver para que a los jugadores no les falte nada.
2: Qué bien, hay que cuidarlos. Si están bien vestidos, recuerden que cuando ustedes ven una foto de un jugador con esa ropa excéntrica que vos no usarías comúnmente para ir a comprar acá a un supermercado del centro, ellos están vendiendo todo el tiempo.
0: Exactamente. Y o si no, están muy bien acompañados como Senesi, ¿no?
2: Ajá,
0: exacto.
2: Sí,
0: fue muy criticado el video donde él se filma con su pareja, más bien la novia lo filma, esta chica blonda, lo filma allí cuando Scaloni lo está convocando. Ese momento, ese llamado de que le dice, venite al Mundial porque te necesitamos. Senesi,
2: muy emocionante.
0: Muy emocionante.
2: Muy lindo, sí.
0: Pero bueno, fue muy criticado, como decía, está rearmado, que no sé qué, ella se quería hacer ver, bueno. Cosas de las redes sociales.
2: No sean envidiosas, chicas.
0: Pero como son cosas de las redes sociales, nosotros estamos en radio. ¿Y qué estamos haciendo ahora? Nos estamos yendo, Nico.
2: Sí.
0: Se nos terminó el tiempo. Ha sido un gran placer este sábado compartirlo con ustedes. Algunos mensajes que quedarán afuera. No llegamos con el tiempo. José por acá lo andan buscando para invitarle a una hamburguesa, dicen por acá, de aquellos lares. Y si... Todos de Allen, Germán Abuscán también se quiere sumar con una hamburguesa. Andrea por ahí ya tiene algunas opciones para este sábado. Así que, Andrea, no te puedes quejar. Nico Correa, un placer, señor. Buen fin de... Fin de largo, por supuesto.
2: Fin de largo, sí, señor.
0: Y buena semana.
2: Buena semana para todos. Que la pasen bien, abríguense. ¿Vendrá la hora polar en la semana que viene?
0: Bueno, pues,
2: les avisamos acá.
0: Vamos a ver, pero Ola Polar, no sé si sí o si no. El martes a la noche estamos todos prendidos para acompañar a la escaloneta y para disfrutar sobre todas las cosas. Juan Martínez de este lado, José González en la puesta al aire de musicalización y todo lo que tiene que ver con otras cuestiones que ahí con los oyentes compartimos, ¿viste? Son cosas que pasan,
3: bueno,
0: Nico.
3: Bueno.
0: Nosotros, cada uno tiene su particularidad.
3: Bueno.
0: Así que a ustedes un gran abrazo, feliz fin de largo, buen descanso y nos reencontramos el próximo sábado. Chau, chau.
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Muy buenas tardes, querida audiencia. ¿Cómo le va? Bienvenidos a este espacio que es una verdadera apuesta a seguir esperando y apostando por el optimismo y por mirar hacia adelante. Miren, nomás cómo está saliendo el sol. ¿Cómo ha salido el sol después de una semanita bastante nublada, bastante complicada para los que nos gusta, por lo menos que haya un poco de sol? 9 grados una décima el último registro de la temperatura ahí en el aeropuerto Juan Domingo Perón. Cielo ligeramente nublado. Para hoy una máxima posible de 7 grados, así que la hemos superado. Y una mínima que se estimó en 3 grados. Esta mañana a las 9 de la mañana más o menos acá en Cipolletti estaban haciendo 3 grados y una sensación térmica un poquito más baja. No tenemos probabilidad de precipitación por el horizonte. Viento de entre 7 y 12 kilómetros por hora del noroeste. Y no va a haber ráfagas para nuestra querida Patagonia. Es una temperatura en invierno, casi en invierno, ideal. Y acá estamos, en pleno mundial, ¿no? ¿Cómo han pasado? José, detrás del vidrio, detrás de los cristales, dejando que todo esto fluya. Lo cual no es nada fácil cuando no todos colaboramos de la misma manera, ¿no? Es como un técnico que le tiene que decir un equipo poco dotado de qué manera tiene que jugar un partido. Y hablando de técnicos, estamos en pleno campeonato del mundo. Hemos asistido, hemos visto a través de las señales de televisión cómo se prepararon los tres países organizadores. Me refiero a México. Primero fue el jueves, después vino el viernes la inauguración en Canadá y por la noche en Estados Unidos. Ceremonias inaugurales, apostando un poco a la historia, breves, que si le voy a ser franca, fue lo único bueno que tuvo y que tuvieron en común las tres ceremonias, ¿no? Desilusionantes para lo que uno esperaba, pensando, bueno, en la cantidad de recursos que tienen las federaciones de esos tres países, la cantidad de tiempo que han tenido para prepararlas, la historia que hay detrás de cada presentación, se podrían haber esforzado un poquito más en las coreos, en las puestas en el escenario, en fin. Y empezamos a vivir un torneo mundial que va a marcar un antes y un después para bien y para mal. ¿Por qué le digo para bien y para mal? Yo creo que más para mal, pero bueno. Un torneo que tiene por primera vez 48 participantes, suma récord, cifra récord, no sé cuánto se va a poder mantener en el tiempo un torneo de estas características con 48 equipos. Piensen en la cantidad de hotelería, en la cantidad de estadios, en la cantidad de partidos, en la televisación que hay que tener para poder llevar adelante semejante emprendimiento en menos de un mes, porque dentro de un mes ya sabremos quién es el campeón. Y hay incluso un investigador chileno que está hablando del post-fútbol, que esto es otra cosa, no es el verdadero fútbol, no es el que inventaron, por ejemplo, los ingleses allá por el 1880, cuando se desparramó por todo el mundo, ni el que hemos sabido jugar en las esquinas, en los baldíos, en las canchitas de fútbol de cualquier lugar del mundo. Es otro juego más mediatizado, menos dejado a la improvisación. Piensen si no en la cantidad de personas que integran un cuerpo técnico hoy. En su momento, me estoy acordando de los torneos de la vieja AFA, cuando había nacionales y metropolitanos, cuando empezaba la B Nacional y participaba Cipolletti, teníamos un director técnico, había un ayudante de campo, había un utilero, un preparador físico y se terminaba el cuerpo técnico. Y hoy, para integrar un cuerpo técnico, tenés que tener analista de video, tenés que tener estadística, tenés que tener psicólogos motivacionales, coaches ontológicos, tenés que tener un entrenador de arqueros que esté y analice tanto a los jugadores rivales como a los distintos arqueros y a tu propio arquero, tenés que tener un analista de las reglas de juegos para ver cómo van cambiando.
el cuerpo técnico hoy en día ha cambiado mucho. La inteligencia artificial dice que también está cambiando este juego porque permite adelantarse a algunas jugadas, permite saber cómo va a jugar el adversario sin necesidad de tener que ir a espiarlo, y permite otras simulaciones que ni nos imaginamos. La pausa del medio tiempo para hidratarse nunca se había implementado, y estaba leyendo hoy un artículo en el diario Perfil donde el periodista se burlaba y dice: así que usted es tan ingenuo que pensó que la pausa de medio tiempo era para hidratarse, o acaso pensaron en la pausa para hidratarse en los 150 años de historia del fútbol. 45 minutos en un clima que no es extremo, se puede perfectamente jugar sin hidratarse, y además se han inventado 101 estrategias para combatir la deshidratación sin que nadie caiga extenuado en el campo de juego, ¿no? Pero bueno, la pausa para hidratación se inventó para que las televisiones, las cadenas de televisión estadounidense puedan vender más publicidad. Eso de que es una pausa para hidratarse, o por eso que el espectador norteamericano promedio necesita ir al baño cada 22 minutos, es un cuento que nos hicieron para poder vender y poder recaudar mejor. También es distinto este mundial porque está Infantino al frente, e Infantino asume la presidencia de la FIFA a partir de un golpe de Estado judicial que organiza ¿quién? Nada más ni nada menos que Estados Unidos, que impone y destruye el legado de Avalanche, el legado de la supremacía de la UEFA, y empieza a construir lentamente, pero sin pausas, un nuevo orden dentro de este deporte. Y habrá que ver qué pasa más adelante. Pero también, mire qué curioso, ¿no? Pero resulta que hoy recordamos los 40 años de la muerte de Jorge Luis Borges, el gran escritor argentino. Borges era un tipo que odiaba el fútbol, no le gustaba para nada el fútbol. Decía que eran 11 tipos corriendo contra otros 11 tipos, no era algo necesariamente hermoso. Y que si había que responsabilizar y culpar de algo a Inglaterra, era por haber inventado el fútbol. Borges se justificaba en algún momento que nunca había ido a una cancha, porque, como era medio ciego, ¿qué iba a ver? Y resulta que una vez sí, cuenta que fue a ver un partido con un escritor uruguayo, jugaba en Argentina y Uruguay, y como desconocían las reglas del juego, se fueron cuando terminó el primer tiempo. Pero resulta que se habían aburrido tanto que decidieron irse igual, a pesar de que le habían avisado: don, pare, que no terminó el partido. Bueno, pero ya vimos todo lo que teníamos que ver. Bueno, pero así todo, Borges escribió un cuento con el seudónimo de Bustos Domecq, donde habla un poco del fútbol. Y en uno de los párrafos, muy gracioso, hay un diálogo que se los voy a contar. Me olvidé de anotar acá cuál era el nombre del cuento, pero tiene un nombre en latín y dice: Ferrabás, ya hablé con De Filippo y con Camargo, dice uno de los protagonistas del cuento, persona a la cual Bustos Domecq había ido a visitar. En la fecha próxima pierde a Basto por 2-1, y este Ferrabás era el gran relator de las radios de ese mundo hipotético contado por Borges en ese momento, y le recomienda: hay juego recio, pero no vayas a recaer, acuérdese bien, en el pase de Musante a Renovales, que la gente ya lo sabe de memoria. Quiero imaginación, ¿comprendido? Ya puede retirarse. Entonces Bustos Domecq le dice: ¿debo deducir que el score se digita? Sabastano, el presidente de esta liga poderosa, dice: me revolcó en el polvo. No hay score, ni cuadros, ni partidos. Los estadios son demoliciones que se caen a pedazos. Hoy todo pasa por la televisión y en la radio. La falsa excitación de los locutores. ¿Nunca lo llevó a maliciar que todo es una patraña?
El último partido de fútbol se jugó en la capital el día 24 de junio del 37. Desde aquel preciso momento, el fútbol, al igual que la vasta gama de los deportes, es un género dramático, a cargo de un solo hombre en una cabina o de actores con camisetas ante el cameraman. ¿Y quién inventó estas cosas? Nadie lo sabe. Tanto valdría pesquisar a quienes se le ocurrieron primero las inauguraciones de escuelas y las visitas fastuosas de testas coronadas. Son cosas que no existen fuera de los estudios de grabación y de las redacciones. Convénzase, Domecq, la publicidad masiva es la contramarca de los tiempos modernos. Esto escribía Borges hace ya varias décadas y no digo que sea realidad porque todavía falta mucho para que sea una gran ficción, pero la distancia que hay entre el fútbol que se muestra en los campeonatos de FIFA a nivel internacional o de la imponente UEFA en su Copa de Campeones es tan grande con respecto al fútbol de todo el resto del mundo que parece otro deporte realmente, otro deporte. El post-fútbol, tal vez, que dice este investigador chileno. De los poemas de Borges que hoy estamos recordando, hay muchos que fueron musicalizados por distintos compositores, distintos cantantes. Vamos a elegir uno que le puso música Astor Piazzolla y le pone la voz Edmundo Rivero y está interpretada por el Quinteto Nuevo Tango, un quinteto que lideraba el mismo Astor Piazzolla en el bandoneón, y se llama El Títere.

0: Así pasaba entonces Mundo Rivero en la voz, Astor Piazzolla en la música y los poemas de Jorge Luis Borges. El humor de don Jorge Luis con esto de se cambió de barrio, se fue a vivir a la Quinta del Ñato, era una forma, porque vivían en la parte de Palermo y se fue a vivir a la Chacarita, que es donde está el cementerio. Se cambió de barrio. Después quedó lo de la Quinta del Ñato como parte del folclore, para decir que pasó a mejor plano. El cuento que te decía recién y del cual hemos extraído unos párrafos se llama Ese es Percipi, o Percipi, Ese es Percipi, publicado en el libro Crónicas de Bustos Domecq del año 1967 y fue escrito en conjunto, en colaboración con Adolfo Bioy Casares. Es un librito, uno de los libros más sencillos para leer a Borges y también a Bioy, donde está, se tienen varios tipos de lecturas que se entrecruzan. Hay referencias a la cultura popular, hay referencias a las a lecturas clásicas de dos señores tan distinguidos, que eran dos aristócratas, por supuesto, y les costaba escribir tan sencillo. Es una serie de cuentos policiales en la cual Bustos Domecq termina resolviendo muchos casos con el solo recurso de su imaginación y de su poder de deducción, algo similar o parodiando un poco lo que hacía Sherlock Holmes, el célebre investigador creado en la Inglaterra victoriana. Te cuento la temperatura. En estos momentos estamos teniendo 9 grados una décima, el cielo está ligeramente nublado y esperamos esperábamos una máxima de 7 grados para hoy, ya la superamos ampliamente, y para mañana, según el Servicio Meteorológico Nacional, porque hay varias configuraciones en esto, Servicio Meteorológico dice mínima 0 grados para el domingo, máxima de 12 grados. Sin embargo, la autoridad de Cuenca nos está diciendo que va a ser un poco más de frío, que vamos a tener alrededor de 2 grados bajo cero, pero también decían 5 grados bajo cero para la noche de sábado, algo que por lo menos en la zona urbana no ocurrió. Mario Favole, ¿estás en dónde? Cuéntame, compañero.
1: Germán, ¿cómo estás? Buenas tardes.
0: Buenas tardes, feliz mundial.
1: Bueno, en principio, como servicio, le avisamos a los chipoleños que está cortada la circulación entre Alem o de Alem hacia el este, a la altura de Brentano. Y esto tiene que ver con que está el cuartel de la Asociación de Bomberos Voluntarios de Cipolletti, porque hoy se está haciendo el acto que no se pudo hacer con anterioridad.
0: El sábado pasado estaba previsto, ¿no?
1: Estaba previsto el sábado pasado, estuvo feo, las cuestiones climáticas no fueron las mejores ese día. Veníamos del 2 de junio, que fue específicamente el día del bombero voluntario, que tuvo la particularidad del incendio grande ahí en el Galpón del Anónimo, ¿no? Bueno, formalmente se está haciendo en este momento, con una interesante cantidad de público, con fuerzas de las distintas comisarías de la región, con bomberos, con agentes, con integrantes de la Asociación Bomberos Voluntarios, con autoridades. Está Rodrigo Buteló, el intendente, está Karina Álvarez, la presidenta del consejo, del consejo también Ana María Napoli como concejal, a Yelén Quijada, que tiene frecuente trato con los bomberos porque está al frente de Protección Civil, y una buena cantidad de vecinos, de aquellos vecinos que también conocemos por su rol en diferentes instituciones, organizaciones no gubernamentales o asociaciones. Eduardo Siliquini, está Fernando Fraceto, bueno, y muchos familiares de los bomberos, ¿no?, que los vienen a acompañar en este festejo.
0: ¿Qué está previsto, Mario, para el festejo de los bomberos?
1: Mira, en principio lo que hubo ahora fue la formación, se acercó la bandera, hemos llegado al momento de los himnos, después vamos a escuchar las palabras de quienes han fijado como oradores en la jornada de hoy, y se va a hacer entrega de algún tipo de equipamiento, alguno que ya tenían pero necesitaban renovaciones, o por ejemplo, estaba viendo ahí, y hemos compartido en el grupo de la radio, hay cascos nuevos, y también algunos equipos que son los que se usan habitualmente cuando se ingresa, por ejemplo, algún siniestro como un incendio en un espacio en el que además pueda llegar a haber, bueno, humo o algo tóxico, con la particularidad de que, por lo que me explicaban, tienen tecnología suficiente como para detectar cuando alguno de los bomberos que ingresó tiene algún inconveniente, y si no responde, tiene una especie de GPS que determina dónde está el integrante del cuerpo de bomberos para que sus compañeros puedan volver a rescatarlo. El equipamiento que fue adquirido en Estados Unidos con una inversión total de $60,000.
0: Impresionante. Supera todo lo que uno conocía de los equipos de respiración autónoma, por ejemplo, que son para entrar a esos lugares donde hay mucho humo y calor.
1: Claro, exactamente. Estos son más completos. Eso es. Ya tenían algunos, pero claro, lo que explicaban es que, bueno, ese equipamiento que tiene que renovarse constantemente, porque además, bueno, por la vida útil de ellos y porque además en cuestiones de seguridad no habría que ahorrar, ¿no?
0: Claro.
1: Pensando además en el sacrificio que hacen los bomberos.
0: Si te encontrás ahí, después vamos a seguir charlando seguramente durante el transcurso del programa, pero si te encontrás con algún veterano, y me estoy acordando de Don Jañas, por ejemplo, pregúntale si se acuerdan de un encuentro regional de bomberos que hicieron sobre la avenida Alem, ahí a unas 3 o 4 cuadras de donde está en el cuartel, a fines de los 70 creo que fue, donde terminaron armando un gran carnaval, manguereándose con las autobombas entre los distintos cuerpos de bomberos. Había de Roca, de Allen, de Fernández Oro.
1: Para fines de los 70, carnaval de bomberos, entonces. Sí. De ahí surge el famoso bombero loco, entonces.
0: Es probable.
1: Creo que se vendía cuando éramos chicos y festejábamos los carnavales.
0: Y además, bueno, hasta hace un tiempo lo recordaban, ¿no? Le pasa que nos van corriendo, ¿viste? Los que éramos chicos en aquella época, hoy ya estamos al borde de que nos echen para el costado y la historia sigue.
1: Claro. Sí, no, hace rato. Bueno, la verdad que han tenido suerte, ¿no? Porque si lo suspendieron el sábado pasado pensando en las condiciones climáticas, hoy está muy lindo. No sé cuánto te marca la temperatura, debe estar cerca de 10 grados, me imagino.
0: 9.3.
1: Bueno, hay una brisa fresca, por cierto, si te quedas a la sombra y te quedas quieto se nota, pero el día está soleado, está bueno, con apenas una brisita como para secar lo que se ha mojado, y con mucha gente, te digo que la margen sur de la cuadra está copada, hay una buena cantidad de integrantes de diferentes fuerzas, pero mucho familiar también, lo notás porque además son todos los que están ahí con el celu buscando la foto de padres, hermanos, tíos, sobrinos, de alguien de la familia que se ha sumado a la fuerza policial o a los homenajeados de hoy, que son los bomberos voluntarios.
0: Perfecto. Mario, quedamos con micrófono abierto, cualquier cosa nos volvés a llamar.
1: Perfecto, ahora seguimos con esta formalidad y en un rato más tratamos de obtener algunos testimonios.
0: Excelente. Mario Favol, entonces, nuestro compañero de trabajo desde el cuerpo de bomberos voluntarios ahí en la avenida Alem, entre Brentana y Libertad. Recuerden, está cortado el tránsito en Avenida Alem, les sigo diciendo Avenida Alem a pesar de que no es más, desde Alem y Brentana hacia el este, hacia Naciones Unidas. ¿Por qué? Porque están los bomberos que van a celebrar su día. Pausa comercial, volvemos en un ratito con más programa de hoy.

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0: 15:36, esto es Quien Podrá Defendernos. Tenemos una temperatura de 9 grados 5 décimas, el cielo ligeramente nublado y una posibilidad de temperaturas que van a llegar a 0 grados durante la madrugada. ¿Qué te iba a decir? Promesa de gran partido de fútbol esta tarde, cuando a partir de las 7 de la tarde se enfrenten Brasil y Marruecos, nada más. ¿Qué tal? Brasil, todos sabemos cómo juega Brasil. Son, por algo son los pentacampeones. Marruecos, la revelación africana. En el Mundial pasado jugaron un mundialazo. No me acuerdo, dejaron afuera a España también, ¿no? Por ejemplo, llegaron a semis. Y este año prometen llegar un poquito más arriba. Nos tocó Marruecos este año. Bueno, no nos tocó a nosotros Marruecos. A nosotros nos tocó Argelia, perdón. Argelia, y jugamos el martes a partir de las 10 de la noche, y ya hay árbitro, que va a ser el mismo que nos dirigió en la final de la Copa del Mundo 2022, que es el polaco Szymon Marciniak o Marciniak. Gente, quería charlar con Luis Maldonado, a quien ya le estoy dando la bienvenida a nuestro programa. Luis, gracias por este contacto con nosotros aquí en Quién Podrá Defendernos.
1: Hola Germán, ¿cómo estás? Gracias a vos por la invitación. Bueno, viste que tuvimos que posponer un par de semanas por agendas laborales, sí. Pero bueno, acá estoy para cuando necesites en el programa, siempre.
0: Compañero, estás en la mesa de pesca y aparte sos guarda fauna.
1: Estamos en la provincia, nosotros estábamos en la mesa de pesca, tenemos una representación ahí, pero somos del Ministerio de Producción y Agroindustria, precisamente la Subsecretaría de Pesca Continental. Y somos guardapescas.
0: Guardapescas
1: y la parte ambiental, exactamente.
0: Exacto. Bien, porque tenemos una duda. A ver, oficialmente la temporada de pesca dicen que cierra el 1 de mayo. Pero nosotros vemos que en el Río Negro y en los embalses se sigue pescando como si tal cosa. ¿Cuál es la diferencia y si está permitido eso?
1: Sí, está permitido. Mirá, en el Río Negro termina en junio, fines de junio. Y en los embalses, cuando hablamos de embalse, estamos hablando de un lago artificial, ¿no es cierto?
0: Claro, mar y menuco, por ejemplo, ¿el lago del Checón o el lago de...?
1: Claro, sobre todo hablemos sobre ambientes netamente de Río Negro o compartidos con Neuquén, porque viste, el menuco, el mar y menuco y Barreal es de Neuquén solo.
0: Es de Neuquén, sí.
1: Pero el sistema de 5 presas que tenemos de Bariloche hacia acá, sea Alicurá, Piedra del Águila, Pichipicún, Chocón y Arroyito, forman lagos arriba de las presas, y esas presas, como son lagos artificiales y se realizan siembras artificiales, se puede extender la temporada. Y por el hecho de que en algunos embalses se aprobó el desarrollo de acuicultura, ¿no es cierto? Entonces, por una especie de daño ambiental que pudiese ocurrir con alguna fuga, es que se permite el sacrificio de 5 especies de, o sea, 5 arcoíris por año, justamente para mitigar la fuga de las truchas artificiales, o sea, las truchas que no son silvestres.
0: Claro. ¿Y ahí está permitido por un tiempo o es todo el año que se puede pescar en
1: los embalses? En los lagos es todo el año. En los lagos todo el año. Y acá en el Negro, bueno, como yo te decíamos antes, hasta junio, fines de junio ya no se puede pescar más.
0: ¿Y qué se puede pescar en el Río Negro? En estos tiempos que nos queda hasta que llegue la época de la veda.
1: Y viste que tenemos, eso depende mucho de la temperatura del agua, claro, del ambiente. Y ahora se va amainando la actividad de las carpas, de todo lo que son los ciprínidos carpios, y te quedan mucha actividad, por ejemplo, de los salmónidos, donde van a recuperar un poco más el espacio en esta época, un poco más el protagonismo, porque en esta época, como decíamos antes, la carpa se maneja en un rango de temperatura muy superior al de los salmónidos, y las truchas arcoíris marrón están entre los 5 grados y 13 grados, tiene el pico de actividad. Pasado ese 13 grados de temperatura, como que se aletarga y entra en una especie de trance donde no come, no se mueve tanto, las arcoíris y marrones. Y en ese rango, donde tiene más actividad, sobre todo en el verano, las carpas. En este momento estamos entrando en una etapa de mucha actividad de pejerrey, arcoíris y marrones, donde los encuentro, ¿no es cierto?, aguas arriba de las descargas de la ciudad y ese tipo de cosas. Por ejemplo, Arroyito, por ejemplo, acá la Isla Jordán, por ejemplo, Roca. Bueno, en muchos lugares van y pescan arcoíris en esta época porque se da por la temperatura.
0: Ajá. Es un clima ideal. ¿Cómo elegir el lugar más favorable para un pescador? O sea, supongamos que algún amigo quiere empezar a tirar la línea y dice, bueno, me voy a la isla, acá enfrente de donde está todo el mundo chapoteando, tirando piedritas. ¿Cuál es el lugar que
1: Sí.
0: debería elegirse?
1: Y vamos a buscar primero el fin. ¿Vas a pescar para qué? ¿Porque para divertirte o porque te querés llevar una pieza como para comerla? Que también se puede, porque los límites diarios te permiten acá en la isla llevarte uno y comerlo. Pero por ejemplo, si vos vas a pescar uno, yo te diría, si vos me preguntas a mí, ¿dónde voy a pescar uno para comer? Y yo te tengo que mandar lo más arriba posible, cerca del arroyito. ¿Por qué? Porque biológicamente, y si hablamos de sanidad, las especies que están más arriba, nadando más arriba, no reciben las descargas cloacales. ¿No es cierto? De Cenillosa para acá abajo. Ahora, si yo vos me preguntas, quiero divertirme con una mosca chiquita, una cuchara chiquita o un señuelo, y que haya muchísima cantidad, aunque sea de carpas, pejerreyes o truchas chicas para divertirte, y tenés un montón de lugares. Ahí te puedo decir acá la Isla Jordán del otro lado, bajo el puente, el Acua del León, Pasarela de Allen, y lugares donde el fondo del río concentra unos accidentes geográficos muy lindos para que se estacionen, porque tiene mucha alimentación, hay una biodiversidad de microorganismos que son el sustento, ¿viste?, de la alimentación, las correderas son lindas, porque no son muy rápidas, no son tan profundas, o sea, tenés un montón de bioindicadores y de variables que te va cambiando el río siempre, obviamente. Yo te digo, esto es lo normal, pero por ahí te baja el caudal por la erogación de la presa y te cambia todo, tan profundas. O sea, tenés un montón de bioindicadores y de variables que te va cambiando el río siempre, obviamente. Yo te digo, esto es lo normal, pero por ahí te baja

0: Sí, porque contamina, porque por un montón de cosas.
1: Porque cambia la,
0: pero,
1: la variable del.
0: Pero cambia
1: de lo
0: todo
1: que él tiene
0: también.
1: Que comer también.
0: La, pero por supuesto, los parámetros físicos químicos que tiene el agua va cambiando con la velocidad, con la descarga cloacal, con lo que uno le aporta, con lo que uno le saca, si hay movimiento de suelo, si hay una cantera, y un montón de cosas que son para uno que no está en el tema, no lo ve, pero por ahí son variables que en la ecuación suman y te cambia el resultado.
1: Y Luis, recién hablabas de las subas y bajadas de los niveles del río, y este año, mayo y lo que va de junio, hemos tenido oscilaciones bastante bruscas, desde un mínimo de 200 metros cúbicos sobre el río Negro, que creo que hace años, décadas, que no hay tan poca agua, no había tan poca agua, a después tener 1.000 metros o casi 1.000 metros, y últimamente la mitad, 400. 40,
0: sí.
1: Creo que andaba. ¿Le hace mal, le hace bien al río? ¿Qué es lo que ven ustedes?
0: En realidad, sí, es como decís vos, Germán. En realidad, todo tiene su factor y su incidencia. Pero lo que más complica, sobre todo en esta época que están los desoves de marrones, ahora en pleno invierno, no son directamente que esté muy alto el río o que esté muy bajo, sino los valles y los picos. Por ejemplo, cuando ves que sube el caudal y baja el caudal, ¿con qué velocidad sube y con qué velocidad baja? Eso es lo que realmente incide en esta época. O sea, por eso vimos nosotros los valles y los picos como si fuera un gráfico, ¿no es cierto?, un electrocardiograma. Cuando ves un valle, una V corta o un pico, que es una montaña, si eso fuera un poco más suave, el valle y el pico, no habría problema, porque le das... la trucha que está desovando en determinado brazo secundario tiene tiempo de salir al principal cuando le cortan, le bajan el caudal del agua. Todo lo contrario, pasa lo mismo cuando tiene que salir y le va subiendo el caudal de agua. No quedan encerradas, no quedan en seco. El tema es cuando te la suben y te bajan de golpe. Está en 400, como decís vos. Nos pasó a nosotros hace muy poquito, estábamos en Apahuel, en la casilla, y teníamos el río casi en la calle, y al otro día había bajado de 1.200 a 400, ¿no es cierto? Entonces ese cambio tan drástico es lo que incide en el desove, en donde la trucha dejó y se secó, viste, dejó el desove y se secó, o donde sube de golpe y dejó el desove y se lo barrió, porque pasa eso. Esos son los mayores impactos que se produce con los picos y los valles tan drásticos. Pero después, con agua bien alta o con agua bien baja, no hay tanto drama.
1: La biología
0: siempre
1: se defiende. Y Luis,
0: claro.
1: ¿Con qué se puede pescar? Porque también se genera un poco de confusión cuando leemos fragmentos de los reglamentos de pesca, y cambia lo que es la pesca marítima a lo que es la pesca en ríos. Acá en el Río Negro, hoy, si vamos a ir a pescar, ¿qué equipo podemos llevar y qué tipo de señuelo o carnada podemos usar?
0: Bueno, acá el Río Negro, por suerte, tienes bastantes opciones muy similares al mar, porque puedes usar carnada. En el Río Negro es el único lugar, creo, de los ríos que tenemos nosotros, que puedes usar carnada. Una masa, un gusano, una lombriz o lo que se te ocurra, que no sea carnada viva, ¿no es cierto? Que no vayas a comprar una bolsita de pececitos para encarnarlo, porque al final es lo mismo que nada. Pero sí, pedazo de carne, yo he visto pescar con salame, salamín, con pedazo de tripa de pollo, con, no sé, eso sirve, acá se puede usar eso. No te digo que es más efectivo o no que otra arte de pesca, como la mosca o la cuchara. No estoy haciendo un juicio de valor, sino estoy haciendo algo meramente descriptivo del reglamento. Se puede pescar con mosca, obviamente, como en todos los ambientes, se puede pescar con cuchara, obviamente, como en casi todos los ambientes, y a su vez se puede usar la carnada. Y en el Río Negro se puede usar la lata, cosa que en otros ambientes no se permite en muchos lugares.
1: Famosa lata, hasta mi abuelo
0: la
1: usaba.
0: La famosa lata o tarril, ¿viste? Sí. El tarrito. Acá se permite, no hay ningún problema. Lo que sí es principal, que vayas con lo que vayas, y con una caña o con una lata, con lo que quieras tirar, siempre tenés que estar con el permiso de pesca. Siempre, eso es una condición sine qua non. Mira, nosotros siempre decimos a los pescadores que tienen el mismo peso legal que, por ejemplo, cuando estás manejando un auto. Vos podés manejar cualquier auto que se te ocurra, pero el carnet de conducir lo tenés que tener.
1: Claro.
0: ¿No es cierto? Es así. Y por tener el permiso de pesca, no puedes realizar diferentes cosas. Por ejemplo, no puedes pescar con más de un equipo, no puedes pescar de noche, no puedes sacrificar más de lo que dice el reglamento. y es muy paralelo a lo que dice el carnet de conducir. Vos tenés el carnet de conducir, pero eso no te habilita que estaciones en doble mano, que cruces el semáforo en rojo o andar en contramano. Viste, vos te habilita a ser un conductor o un pescador en el caso de la pesca, pero tenés que respetar ciertos parámetros.

0: dentro de ciertos índices que tiene el reglamento.
1: Claro. Ser un conductor responsable, ser un pescador responsable.
0: Exactamente, es
1: Y
0: un
1: tengo otra
0: pescador
1: pregunta, Luis.
0: responsable.
1: ¿Puedo llevar un medio mundo? ¿Puedo llevar una red para pescar?
0: No, eso está prohibido. Medio mundo, red, copo, garfio, todo ese tipo de artes que no sea de pesca. No, excepto que vos estés haciendo algún estudio, que tengas la aprobación de un estudio de la provincia, que fundamentes por una universidad y tengas el desarrollo, quiero sacar este tipo de organismo acá y tengo que sacarlo con este arte, que es una red, una malla, un copo, electrofishing o lo que se te ocurra, como usan en las universidades, porque estamos estudiando esto y esto, pero para eso, viste, se prepara el estudio, o sea, lo puedes hacer como una entidad que está haciendo un estudio, no lo podrías hacer como un individuo, como sea un pescador. Normal, ¿no es cierto?
1: Ahora, para ir cerrando, en el Río Negro se puede pescar, en el Limay y en el Neuquén, ¿qué pasa?
0: Lo mismo, se puede, el Limay está también abierto para esta época, en el Neuquén creo que cierra, me parece, ojo, no estoy seguro, creo que cierra ahora, porque son ambientes compartidos y las modificaciones reglamentarias cambian cada año a año. Te diría, mira, ahora, en estos momentos, no sé si semana que viene o la otra, ya están los primeros consultivos de Patagonia, donde las provincias se juntan para definir no solo las modificaciones que tienen en conjunto, sino los valores de los permisos, modificaciones reglamentarias y eso. Y ahora está cambiando mucho el tema de la indumentaria, por ejemplo, las botas de vadeo. Viste que hay organismos que son invasivos y antes todo el mundo iba con una bota de vadeo o caminar en el río con suela de fieltro. Y por el problema que tenemos organismos que son problemáticos para la vida, no se permite la suela de fieltro porque se le pega, hay una alga que se llama Didymophania geminata, más conocida como moco de roca o Didimo, entonces va cambiando todo eso. Con eso te estoy diciendo que lo que vos me preguntás sobre el reglamento en el Limay o en el Neuquén, si abren o cierran, la navegación si está prohibida o habilitada, te lo contesto el lunes, diría mi profesora.
1: Hay que leer el reglamento antes de largarse,
0: Exactamente.
1: ¿no? Cada uno tiene. Y aparte está en internet. Bueno, Luis, te agradezco
0: Exactamente.
1: un montón esta participación y seguiremos charlando ahí en cuanto se vaya rehabilitando otra vez
0: Pero
1: el
0: por
1: periodo
0: supuesto,
1: normal.
0: Germán. Acá estamos para cuando necesites, siempre.
1: Bárbaro, Luis, un abrazo grande.
0: Abrazo, amigo. Un saludo para toda tu audiencia.
1: Gracias, gracias, gracias. Luis Maldonado, entonces, guarda pesca, integrante de la Subsecretaría de Pesca en Río Negro, y contándonos algunas cuestiones que hay que tener en cuenta a la hora de salir a pescar. ¿Qué se puede pescar? ¿Cómo se puede pescar? Vamos a una pausa musical. Vamos a seguir despidiéndonos eternamente del Indio Solari y con esa nueva experiencia que tenían de los fundamentalistas. Este tema tan bonito que se llama El Tesoro de los Inocentes.

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0: Y habíamos escuchado a los fundamentalistas del aire acondicionado con el Indio Solari, el tesoro de los inocentes. Esto es LU19, esto es la 102.9 por FM19 y estamos haciendo ¿Quién podrá defendernos? En esta tarde de sábado, sábado soleado, sábado de una temperatura que mal es bastante agradable, 9 grados 5 décimas. Viste que hace un tiempo yo les decía, todo depende de la referencia que tengamos. En pleno verano esto es bajo cero, pero 9 grados y medio, después de unos días nublados, con lluvia y fresquito, parece primavera. Lo mismo cuando decimos en pleno invierno, que vamos a tener temperaturas bastante más bajas, vamos a pensar que estos 9 grados 5 décimas pertenecen a otro orden mundial. Y hablando de mundial, hoy tenemos fecha de mundial. A las 4 de la tarde, Qatar con Suiza. A las 7 de la tarde, Brasil con Marruecos. Y a las 22, Haití con Escocia. Hubo algunos cambios en la televisación, en la forma de televisación de los partidos de fútbol, a raíz de los cambios que está teniendo también la propiedad de los medios. A TIC Sports, que era del grupo Clarín, la termina comprando el grupo que maneja DirecTV para América Latina. Y a partir de esa compra empieza a aparecer D-Sport por la señal de cable. Y a partir de eso aparece la mayoría de los partidos para ser vistos por la televisión paga. Hay otra cuestión también, vos podés no tener cable, podés estar en el medio, pero si tenés una conexión a internet, lo vas a ver todos esos partidos por Paramount, por ejemplo, que es una aplicación paga, pero más barata que tener el cable, por ejemplo. Opciones que hay que rebuscársela. Hay otros que conocen, otras que son gratis. Yo no les confío, porque en algún momento se te tilda la imagen, pero bueno, son opciones. Y hablando de fútbol, estoy con otro amigo, con José, ¿cómo estás? José Quiñones, ¿cómo anda todo eso por la chacra? ¿Estás ahí en Duroña ahora?
1: Sí, exactamente. ¿Qué tal? ¿Cómo te va, Germán? Un gusto hablar con vos y con toda tu audiencia. Sí, acá estamos en Duroña, una nueva jornada de la Liga de Fútbol del Entrenado de Cipolletti. Se está jugando la séptima fecha del torneo Apertura, una jornada que ayer parecía que se iba a malograr por la lluvia, pero que felizmente se está llevando a cabo con el colorido y el entusiasmo de siempre.
0: Y el entusiasmo de siempre. Ay, habíamos arrancado comentando lo del post-fútbol, que es una categoría que está improvisando un especialista, un investigador de Chile, y él habla de bueno cómo las reglas de juego están cambiando y la forma de organización del fútbol está cambiando, que lo hace un nuevo deporte. Vos que compartís esta forma amateur del fútbol ahí en Duroña, ¿cómo lo estás viendo al Mundial?
1: Mira, con la expectativa de ver qué va a pasar con nuestra selección, que es lo que nos interesa, me parece, a todos, ¿no? A poquitos días del debut, esperemos que el equipo esté a la altura y nos traiga la cuarta copa, creo que es la esperanza y el deseo de todos los argentinos. Acá también en Duroña hay mucho entusiasmo, se ven muchos jugadores que llegan al predio con la celeste y blanca, hay también mucha familia que nos acompaña, es decir, el clima mundialista ya está instalado como en todo el ámbito del país, ¿no?
0: Bien, pero bueno, habíamos pactado la entrevista, José, para hablar un poco de historia del fútbol. Y estos últimos días has publicado en tu Facebook personal dos notas muy interesantes, recordando a dos de los jugadores que marcaron una época en su momento. Uno fue el último de los mohicanos, como le pusiste. No sé si ese sobrenombre se lo pusiste vos o le decían así al wing de San Martín.
1: No, mira, vos estás refiriendo al recordado zurdo Galli, Pepe Galli. Vos sabés que el último de los mohicanos fue una novela de un escritor norteamericano, Fillmore Cooper, y que hablaba de uncas, que era el último de una tribu que se resistía a la extinción, ¿no?, en la época de la guerra de la independencia de los Estados Unidos. Y en literatura es un término que se usa para significar que es el último que queda de un estirpe, de una raza o de una generación. y por eso yo quise graficar la partida física de Pepe Galí con este título. Galí fue el último de una generación dorada de Cruz San Martín allá por los años 50, un equipo que ganó muchísimo en lo deportivo. San Martín fue campeón de la Liga Conferencia en el 55, repitió en el 57, en el 58 por 2 puntos perdió el título a manos de Fernández Oro, y en el año 59 logra el mayor título que tiene San Martín en su historia futbolera, que es haber ganado el campeonato de la Liga Mayor de Río Negro y Neuquén. Y Galí fue uno de los integrantes de ese gran equipo. Uh-huh. Imagínate vos, estamos hablando de los años 50, han pasado muchísimo tiempo, por una cuestión generacional, todos ellos paulatinamente nos han abandonado, y el último que dejó esta vida terrena fue precisamente Pepe Galí, el último de los mohicanos.
0: Y contame, ¿por qué último de los mohicanos? ¿Qué era lo que lo marcaba, que marcaba la diferencia de Pepe Galí del resto de los jugadores de fútbol?
1: No, Pepe Galí no fue un gran jugador. Pepe Galí trabajaba en la chacra de sus padres, de Gino Galí y Josefa Moreno, y lo suyo no pasaba por el tecnicismo, ni mucho menos. Era un jugador fuerte, aguerrido, que tenía velocidad y un remate que lo caracterizaba. En ese equipo que ganó el torneo de la Liga Mayor había otros que estaban técnicamente mucho más dotados, como Cando Betancur, como el Hugo González, el Negro Lara, que era un bastión allí en la última línea, y el recordado Tucho López, que era el arquero que tuvo San Martín en ese momento, ¿no? Es decir, de esa cofradía de estrellas, Galí sobresalía por lo que yo te acabo de decir, pero por supuesto que era muy efectivo y aportaba muchísimos goles.
0: Uh-huh. También hablabas de que en esa época, que no había alambrada olímpica en las canchas, había un milico, un policía a caballo, que era el que marcaba el límite de la cancha, del campo de juego, con los hinchas.
1: Exactamente, en esa época, en los 50, las canchas estaban sin ninguna división entre el juego y los espectadores. En algunos casos, un rústico cerco de madera hacía la división. Acá en el Valle, haciendo un poco de historia, la primera cancha que tuvo el alambrado olímpico fue la del famoso Club Estrella Polar de Allen, en el año 1958. Uh-huh. Fue la primera cancha que lo tuvo. Y claro, jugar en esas condiciones, vos imaginate, lo tenías al público ahí al lado, si llegaba a haber algún disturbio, tenías que correr para no caer ahí en el desbande que se armaba, ¿no? Y por eso, cuando el partido lo ameritaba, un policía montado a caballo, blandiendo una vara de mimbre, patrullaba todo el perímetro de la cancha para disuadir a los espectadores díscolos que no guardaban su lugar. Es decir, una postilla curiosa, pero que efectivamente fue así en aquellos años tan lejanos, ¿no?
0: Claro, y después también tuvimos la partida de otro gran jugador de fútbol, el Perro Aguirre.
1: Sí, exactamente, en la semana anterior nos dejó Juan Carlos. Está identificado mucho con el Club Cipolletti, ¿no? Sí. Porque fue integrante de aquel equipo que por primera vez logró clasificar
0: al Nacional,
1: a un torneo nacional en 1973, la primera vez que Cipolletti jugó Mefavi con los grandes del fútbol argentino. Pero una vez que dejó el albinegro, Juan Carlos tuvo una destacada actuación en el Club San Martín. Él llegó a el barrio Don Bosco en el año 1977. San Martín en esa época jugaba de local en la cancha de Cuatro Esquinas, ahí en la ruta 151, porque estaba sembrando el estadio Julio Dante Salto. Y a la par de ser jugador, Juan Carlos también se dedicó a las inferiores, hizo un trabajo de formación de jóvenes futbolistas muy importante, logró sacar campeón a una quinta división que después le proporcionó muchísimos elementos a la primera división de San Martín. Y después cuando dejó el club porque tenía alguna diferencia ahí con la parte dirigencial, se volcó a la dirección técnica porque él era técnico recibido en la escuela del recordado Américo Pérez, y vuelve al club en el año 1988, otro año para recordar en San Martín, porque ese equipo conducido por Jorge Zapata fue campeón del torneo oficial de la Liga Deportiva Confluencia. Y Juan Carlos fue el preparador físico. Era un equipo que tenía muy buenos jugadores, que estaba muy bien plantado técnicamente, pero que tenía una base física excepcional, y eso hizo que sacara en los últimos tramos del torneo diferencia con los rivales, y se quedó finalmente con el título, aventajando por 5 puntos de diferencia a Fernández Oro, que fue su campeón.
0: Y vos contás ahí en esa nota el origen social del perro, mucha miseria, muchas ganas de progresar. ¿Qué recordás de esos años?
1: ¿Vos te referías a Juan Carlos?
0: Sí, Juan Carlos Aguirre.
1: Bueno, Juan Carlos fue una persona muy particular, alguien que defendía sus ideas con muchas convicciones, como se dice vulgarmente, él no tenía pelos en la lengua, largaba las verdades, y eso también hizo que muchas veces pareciera que fuera una persona conflictiva, y no lo era. Era alguien que estaba muy concentrado y muy enamorado de su trabajo, con las inferiores del club. Te reitero, hizo una tarea muy buena. A los jugadores los trataba de usted, chicos que podían ser su hijo, su nieto, él lo trataba de usted con mucho respeto, y eso hizo que se ganara la admiración de todos, un trabajo que todavía se lo reconoce, ¿no? No pensé que el otro día, cuando yo hice la nota esa en el Facebook, la nota está ilustrada con algunas fotos. Hay una foto de un equipo de la quinta división de San Martín, aparecen ahí con unas camisetas blancas. Y en uno de los comentarios del Facebook, uno de los seguidores se individualiza ahí, en la foto. Bueno, y habla un montón de cosas positivas, de agradecimiento a Aguirre, ¿no? Es decir, fue un formador que dejó una huella más allá de las polémicas que despertó su personalidad.
0: Genial. José, hace 30 años, más o menos, creo que 2 semanas se van a cumplir 30 años de que apareció Tiempo Cipoleño. Y si no me equivoco, ahí empezaste a despertar o a publicar por primera vez, no a despertar la vocación porque ya la traías, pero sí a publicar. ¿Qué significó Tiempo Cipoleño en esa historia?
1: Ya, yo lo primero, cuando vos me llamaste para decirme que íbamos a salir hoy al aire, lo primero que se me pasó por la mente fue eso, Tiempo Cipoleño, ¿no? Una mirada distinta sobre Cipolletti. Efectivamente, ahí hacía notas primeramente sobre el fútbol amateur, el torneo de las 300 Forever, y después comencé a incursionar en lo que fue la participación de Cipolletti en el torneo nacional. Yo cubría todo lo que era la actuación del equipo como local. Para mí fue muy positivo, lo recuerdo eso con mucho afecto, porque me permitió mostrarme a la sociedad, ¿no? Aún sin ser un periodista como lo sos vos, simplemente un aprendiz, alguien que gusta de las letras y de expresar en un papel sentimientos o ideas, y realmente fue muy bueno para mí eso, es decir, me llenó espiritualmente, diríamos, ¿no? Y lo recuerdo con mucho cariño, eso incluso todavía tengo por ahí de esa época donde está José Quiñones como el responsable de haber escrito esas notas. Creo que fue una linda época realmente.
0: Fue una linda época. José, gracias por este tiempo y te dejamos ahí para que sigas disfrutando la tarde en Duroña.
1: No, yo te agradezco a vos, realmente, para hablar todas estas cosas, sobre todo lo que tiene que ver con los retos de Cipolletti, su deporte, su gente, a mí me complace mucho, y te agradezco a vos que me hayas dado esta oportunidad. Quedamos en contacto, creo que va a haber otros momentos en los cuales podemos también seguir charlando sobre todo lo que ha pasado en nuestra querida ciudad, así que un saludo grande para la audiencia, y a vos te mando un gran abrazo, Germán. Nos vemos en cualquier momento.
0: Nos estamos viendo, José. José Quiñones, entonces, periodista. Y este recuerdo del fútbol de hace 40 años o 50 años, el Pepe Galli, el último de los Mohicanos, el Perro Aguirre, aquí recordados en la voz y también en la pluma de José Quiñones. Pausa, volvemos en un ratito con más. ¿Quién podrá defendernos?

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0: seguimos aquí en la tarde de sábado por LU19, por FM19, en las distintas instancias que tenemos para comunicarnos. 16:21, 10 grados 6 décimas del último registro de la temperatura medido en la Estación Meteorológica Nacional del Aeropuerto Juan Domingo Perón, ahí en Neuquén. Ligeramente nublado, una máxima, obviamente ya superada, de 7 grados. Se preveía para hoy. Mañana la máxima es de 12 grados, la mínima de 0 grado. El post-fútbol. ¿Quién hablaba del post-fútbol que te comentaba hace un rato? Juan Pablo Meneses, un periodista e investigador chileno. Y vos por ahí vas a decir, claro, si no clasificó al Mundial, ¿cómo va a hablar del fútbol? Si como hay un aviso que anda dando vuelta, me parece de mal gusto, de utilizar a una persona con acento chileno para decir que ellos sí saben de ver el Mundial por televisión. No hacía falta eso. Bueno, pero Juan Pablo Meneses es el que dice que este Mundial está lejos de ser el fútbol como lo concebimos. A su juicio, el cambio va mucho más allá de lo que ocurre dentro de los campos de juego y lo compara con el negocio del porno y el narco. Dice, cuando planteo que el fútbol está muerto, pensaba que alguien me iba a refutar eso, pero de repente he notado que no, que la gente efectivamente siente ese malestar. Y bueno, la entrevista completa la puedes leer en la página de la BBC, la plataforma de noticias británica. En castellano la vas a poder leer en bbc.com/mundo y ahí está la entrevista completa. Interesante el análisis de lo que está pasando con el fútbol y todo lo que está el fútbol, la televisión, el poder económico, todas estas cosas que se ponen en primer plano ahora que está el Mundial y que nos agarra esta fiebre deportiva futbolera. Estamos en contacto con Lucio Fernández, integrante de la Asociación del Personal Jerárquico del Agua y la Energía. ¿Cómo estás, Lucio? Gracias por atendernos.
1: Hola, Germán, ¿cómo estás? Un gusto para mí.
0: Gracias. ¿Qué cosa esto de Agua y Energía? Me hace acordar a mi abuelo cuando iba a trabajar a Agua y Energía, o mi viejo también.
1: La vieja y querida Agua y Energía Eléctrica.
0: ¿No? Agua y Energía Eléctrica, sí, que ha
1: tanto
0: sido...
1: Tanto bien le hizo al país durante tantos años, ¿no?
0: Y sin Agua y Energía no hubiera sido posible, por ejemplo, pensar en el Chocón Cerros Colorado. Si bien después, claro, su ejecución hubo que crear otra empresa, pero los estudios, el diseño, el proyecto correspondió a la vieja Agua y Energía.
1: Sí. Estudio y proyecto en ese tiempo de energía hizo todo. Bueno, después los avatares, ¿no?, de la política y eso llevaron a que los privados se hicieran cargo, pero bueno, siempre fue un bastión de la parte eléctrica, no solo en nuestra zona, sino en todo el país, ¿no?
0: Claro. Lucio, están armando unas jornadas profesionalizantes en el complejo cultural con chicos de las escuelas técnicas, como el año pasado, pero recordanos cómo es el tema.
1: Bueno, nosotros como asociación gremial tenemos un proyecto, lo hemos denominado Sendas de Jóvenes, por allá por el 2023, ahí empezó a gestarse la idea, y 2024, 2025 y este año estamos haciendo el tercer encuentro, que lo hemos denominado Encuentro Institucional, justamente como decís vos, con escuelas técnicas. En principio arrancamos con Chipoletti, se fue sumando Neuquén, con una escuela, después también se está sumando también Fernández Oro, Allen, y la idea es brindar capacitación, lo que reciben los chicos en muchas escuelas técnicas, que se denominan horas profesionalizantes. En el caso nuestro lo hacemos vinculado al área que nos involucra, ¿no?, a la parte eléctrica, y este año hemos incorporado un área más, que es la parte de construcciones, teniendo en cuenta que hay una escuela allí en Chipoletti, que quizás vos conozcas, del CET 15, sí, que la orientación que tiene son maestro mayor de obras, así que hemos incorporado a través de un arquitecto este año también horas profesionalizantes en esa área, ¿no?, para justamente brindarle herramientas a los chicos de cara, bueno, al campo laboral futuro que les espera a partir de que tengan su título, ¿no? Por eso lo trabajamos esencialmente con los chicos de sexto año de todas las escuelas. Uh-huh. Y tenemos la colaboración, digamos, de la Secretaría de Cultura de la Municipalidad, que nos cede el espacio, ¿no? El espacio icónico ahí de la ciudad, que es el Centro Cultural. Y bueno, allí estamos cerrando este año con un mega encuentro donde tenemos 6 escuelas que van a estar participando y bueno, vamos a estar dándole la última parte de las horas profesionalizantes de este año.
0: Uh-huh. ¿Cómo es el tema de las jornadas? O sea, este es el cierre, ¿cómo se ha venido desarrollando entonces este ciclo de capacitaciones?
1: Sí, arrancamos en marzo, las escuelas van primero a nuestra seccional, allí les damos la primera parte, diríamos, de las horas profesionalizantes a cada escuela, y cerrando, generalmente cerramos en esta época porque después del receso, viste, nos han dicho en las escuelas que empiezan a gestarse otras cosas, sobre todo con los chicos de sexto año, que ya están más pensando, viste, en el viaje de estudio, en el cierre de año, en el título. Y entonces cerramos en esta época y incorporamos un tema que es un tema, no digo nuevo, pero que está muy vigente en el rubro nuestro, que tiene que ver con las energías renovables. Esa es la primera parte de la charla. Después tenemos una segunda parte. Esta primera parte de la charla la da el ingeniero Miguel Maduri, que es director de cátedra de Ingeniería Eléctrica de la Universidad del Comahue. También está en la cooperativa eléctrica CALF, en el área de energías renovables. Y justamente el tema que va a tocar en esta ocasión tiene que ver con eso, energías renovables, ¿no? Todo lo que se está hoy por hoy sumando fuerte en nuestra zona y también en todo el país. Y tenemos una segunda parte muy interesante que la hemos denominado proyecto de vida, es decir, un poco orientar a los chicos en el mundo laboral que van a enfrentar a partir de la conformación de su currículum en adelante, sobre todo aquellos chicos que terminan, se reciben y comienzan a trabajar, ¿no? Y igualmente aquellos que se preparan estudiando una carrera y después tendrán que enfrentarse al mundo laboral. Esto lo hemos coordinado para que lo dé una licenciada en psicopedagogía, Vanessa Ponce, y bueno, esos son los dos momentos que nosotros trabajamos con los chicos, y también, por supuesto, con los profesores y preceptores que los acompañan en cada oportunidad que nos reunimos.
0: Uh-huh. Acá estoy viendo el mail que mandaron ustedes, de sí. 9 a 13 en el Complejo Cultural de Fernández Oro 57.
1: Exactamente, de 9 a 13 estamos el próximo martes 16, y bueno, allí estaremos con un mega encuentro con los chicos, y realmente nos da mucho placer como asociación gremial llevar adelante esta gesta, ¿no? Porque bueno, aportamos en un área sumamente importante como la educación, y no solamente en lo que reciben, sino de cara también al futuro, que bueno, esperamos que sea muy exitoso para todos, ¿no?
0: Eso esperamos,
1: bueno,
0: Lucio.
1: Ahí estaremos. Y bueno, si el 19 quiere darse una vueltita con el móvil, ahí lo vamos a estar esperando también.
0: Ahí lo proponemos. Lucio, te mando un abrazo, éxitos con este encuentro.
1: Gracias, Herman, como siempre, un abrazo y gracias por darnos este espacio.
0: Lucio Fernández, entonces, integrante de la Asociación del Personal Jerárquico del Agua y la Energía, y estas prácticas profesionalizantes que van a estar llevando a cabo, o van a estar concluyendo, mejor dicho, en el Complejo Cultural esta semana, acá el miércoles 16 de junio, para los chicos de sexto año de las escuelas técnicas. Una pausa, vamos a un tema musical, hablando de mundial. Estuvieron en la parte mexicana los integrantes de Maná. Acá lo vamos a recordar con uno de los discos más famosos de Santana y Maná, con el tema Corazón Espinado.

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11: Y así habíamos escuchado a el grupo mexicano Maná, que tuvo una brevísima aparición en la apertura del Campeonato Mundial de Fútbol ahí en México, en el antiguo Estadio Azteca remodelado. Dicen que le cambiaron hasta el nombre. No averigüe qué nombre tenía nuevo, pero ahí es donde se jugó la final de la Copa Mundial de 1986. Ahí se hizo la fiesta inaugural de este México 2026. Pasaron apenas 40 años, nada más ni nada menos. Y siempre recordando a Diego Armando Maradona, con ese mundial espectacular que tuvo y esa personalidad como para llevar adelante, para empujar a todo un grupo de gente hacia la gloria en ese momento. No había sido la mejor de las llegadas, la de la selección argentina, no tuvo la mejor campaña previa, pero se sobrepuso a todo. Diego llegó con todas las luces prendidas y ahí estaba. Otro detalle del mundial: México es el primer país que es sede por tercera vez de un campeonato mundial de fútbol. Lo fue en el año 70, donde vieron brillar a las estrellas del Brasil de aquel año, nada más ni nada menos que Pelé, Jairzinho, Rivelinho y una estrella, una constelación de estrellas. Y después la constelación de estrellas del Dr. Bilardo en el 86, y ahora otra vez veremos qué nos depara la historia. Estamos en contacto con Mario Favole desde Bomberos Voluntarios. ¿Cómo estás, Mario?
12: Bueno, Germán, ahí está finalizando el acto. En este momento está sacándose algunas fotos con el reconocimiento. Miguel Manquilés, ¿no? 25, 26 años al frente y compartiendo su trabajo en Bomberos, antes que en la policía. Le vamos a pedir un par de minutos para hacer una consulta. Ya habló con la gente. Miguel, emocionante el acto de hoy, ¿no? Mucha gente saludando, sacándose fotos. ¿Cómo fue el acto? Este retiro apegado en el corazón.
13: Hola, buenas tardes. Sí, la verdad que sí. Bueno, son 25 años acá en el cuartel de Cipolletti y bueno, yo tengo 5 años más de policía en la ciudad de San Carlos de Bariloche, así que bueno, son 30 años de servicio dentro de la institución policial. También me he pedido el retiro, así que bueno, y como jefe del cuartel de acá de Cipolletti, hace 5 años que estoy como jefe, así que bueno, hoy en día me toca dar un paso al costado. Ya he cumplido, he cerrado una etapa, así que hoy me queda solo mirar. Agradecer a todos los bomberos que acompañaron la jefatura mía y al presidente y a la comisión directiva.
12: ¿Queda en buenas manos el cuartel?
13: Sí, como que no. Gonzalo es una persona que lo hemos formado desde agente, así que bueno, sabe mucho y piensa igual que yo, y llevamos el objetivo de que siempre el bombero tiene que tener lo mejor para que la comunidad esté en una intervención esté a la altura, ¿no?
12: Qué despedida que tuvieron con el incendio del 2 de junio, ¿no?
13: Sí, un incendio bastante complicado, pero bueno, son cosas que pasan. Nos ha tocado ya un montón de veces estar en fiesta, cumpleaños, algún casamiento, donde tenemos que dejar todo y salir. Se pierden un montón de cosas dentro del incendio del 2 de junio, ¿no? Sí, un incendio bastante complicado, pero bueno, son cosas que pasan. Nos ha tocado ya un montón de veces estar en fiesta, cumpleaños,

0: gracias. Miguel Manquilés deja su lugar, ¿no? Los años de jefatura, pero además, bueno, la cantidad de años que tiene dentro de Bomberos. Tengo al DJ con la música a full, pero le voy a robar unos minutos a Raúl Vena, a ver si tiene... Le voy a invitar a Raúl Vena a ver si me acompaña y nos alejamos un poquito de los parlantes para que nos haga, nos cuente un poquito de, bueno, del acto. Raúl es el presidente de la Asociación de Bomberos Voluntarios y ha estado oficiando el anfitrión hoy. Raúl, buenas tardes.
1: Bueno, buenas tardes, Mario, buenas tardes a toda la comunidad. Sí, la verdad, bueno, se estiró un poquito este festejo que queríamos hacer, por el tiempo, por el incendio, por demás, pero la verdad que muy contento de ver una gran cantidad de vecinos, de familia bomberil, pues la verdad una gran familia bomberil, en esto que realmente representa, yo creo, el momento más conmemorativo para cualquier voluntario.
0: No, de verdad que familia, porque cuando entregaban los ascensos, era el tío a la sobrina, el padre a la hija, hermano.
1: Sí, la verdad que es una familia realmente, porque cuando nosotros, por ejemplo, solicitamos los cursos de aspirante o la escuela de cadete que tenemos, bien, el sobrino, el nieto, el hijo, acá tenemos primera, segunda y tercera generación. Hoy ya tenemos uno en cadete y es tercera generación.
0: Una buena inversión en equipamiento, $60,000.
1: Sí, realmente, como dije, $60,000 que viene todo de afuera esto, realmente marca MSR, realmente de primer nivel. Y bueno, ahora adelanto también, llegan dos camiones más que calculo que estarán en 2 meses acá. Así que bueno, eso también realmente representa otra inversión que bueno, que venimos ya trabajando hace más de un año y medio.
0: ¿De dónde los camiones?
1: De Holanda. Son camiones usados, modelo, camiones que tienen 20.000 kilómetros. Realmente, una unidad forestal, un Iveco y un camión autobomba Mercedes-Benz. Los dos con equipo de espuma, totalmente equipados. Así que bueno, eso nos va a ayudar a agilizar, por ser de ataque rápido, a agilizar un poco la asistencia.
0: Raúl, gracias.
1: No, pues gracias a ustedes, un abrazo.
0: Mucha gente, Germán, la verdad que muchas familias, sobre todo, esto que marcaba, ¿no? Que es una cuestión familiar, sí, de familia bomberil a full,
2: Es que
0: mucha gente va acompañando, pero además esto, el cadete que empieza, que el padre ya es sargento, o tal vez alguien que consigue un ascenso, que recibe el ascenso de su familia que está retirado. La verdad que muchísima gente en este postergado festejo. El 9 de junio fue el incendio, el 6 estaba previsto el acto, finalmente se ha hecho hoy.
2: Es una institución con muchas raíces en la sociedad cipoleña, ¿no? Desde la década del 50, que fue cuando arranca la Asociación de Bomberos Voluntarios, y sobre todo cuando llega ahí al terreno de Libertad y al EM, que es donde tiene su sede actual.
0: Germán, voy a ver si vos viste a alguien grande, pero voy a preguntarle a alguien, a un cadete, le voy a preguntar a un cadete a ver si tiene un segundo para hablar para la radio. ¿Cómo andas? ¿Cómo te llamas?
3: Santino.
0: Santino, ¿hace cuánto que estás de cadete?
3: Ya hace más de un año por ahí.
0: ¿Cómo estás, bombero?
3: Bueno, mi familia estaba bombera, así que empecé por mi papá y tío y mi hermano.
0: Ah, bien, cuando dicen la familia bomberil, eran todos bomberos, faltaba vos ahí.
3: Sí, me faltaba a mí.
0: ¿Cómo es cómo hacen los cadetes? ¿Cada cuánto se juntan? ¿Qué aprenden?
3: Los sábados nomás hacemos prácticos, si no hablamos teoría y todo eso.
0: ¿Cuántos años tenés?
3: Ahora cumplí los 14.
0: ¿Eres compañero que vengan con vos también o alguien del barrio?
3: No, soy tal.
0: ¿Lo único? Bueno, capaz que alguno se contagia.
3: Sí.
0: Bueno, felicitaciones, que te vaya muy bien.
3: No, gracias, José.
0: Bueno, ahí está, uno de los cadetes. Bueno, el grupo de chicos también, la gente sigue sacándose fotos acá. El que tenga que venir por Alem, que hoy, que disculpe.
2: Que haga un rodeo.
0: Por Teniente Ibañez, ¿no? Me contaba recién ahí un vecino de Teniente Ibañez, me pasó a mirar porque veía tanta gente y escuchó, y también se vino a acompañar un ratito a la gente de bomberos que está de festejo.
2: Qué barro. Cuando viste que los nombres tienen épocas y tienen generaciones, cuando se presentó Santino, dije, bueno, este debe tener pocos años, porque Santino es un nombre que se ha puesto de moda, claro, en este siglo, digamos.
0: Sí, era generación adolescente,
2: cuando no es. Sí, sí.
0: Tenía que ser así.

0: estaba tratando de ver si encuentro a alguien para que me explique sobre el nuevo equipamiento, porque Raúl me dijo que él no era su parte la técnica, no era el que más sabía. Si encuentro alguno ahora para entrar antes de la despedida.
1: Ahí no estará Gonzalo por ahí dando vuelta al nuevo.
0: Sobre estas incorporaciones que han tenido, ¿no? Que están tan bien. En la que además, una de las cosas que destacaba Raúl es que se hicieron muchas gestiones para conseguir los mejores precios. En un principio, lo que compraron estaba valuado en unos $80,000. Y producto del trabajo, él destacaba a Pablo Moreno y a Eduardo Filicini, integrante de la comisión, que por cuestiones vinculadas, por ejemplo, a Zona Franca, consiguieron que finalmente se tuvieran que invertir solo, y digo solo, igual es un número importante, $60,000, ¿no? Pero implicó un fuerte ahorro para la asociación y para destinar ese dinero a otras posibles compras, ¿no?
1: Y $60,000 son el equivalente a 5 autos 0 kilómetros, más o menos.
0: ¿Cómo para todo equipamiento, llega full, para que me voy a correr un poquito, equipamiento que se trae de Estados Unidos. Yo tenía presente esto que decía Raúl, de que los camiones, las autobombas se compraban en Holanda, y entonces también suponía que tal vez todo era de Holanda, porque tal vez tenía una buena tecnología vinculada con el combate contra incendios. Me dicen que no, que estas cosas son de Estados Unidos, que son muy buenas, pero que los vehículos no se pueden comprar en Estados Unidos, porque la particularidad que tienen los cuerpos de bomberos allá, no hoy los chicos dirían, no machean, no hacen match con los que tenemos acá, no hay coincidencia, básicamente porque son camiones más livianos que viajan sin agua. Como las películas, claro, cuando vemos a los chicos jugando en las esquinas con esas tomas de agua.
1: Claro, tienen las tomas preparadas para instalarse y sacar agua directamente de la red.
0: Exactamente, entonces los camiones son diferentes. Tienen que ver muy bien de dónde traen los que traen para que se adapten a la idiosincrasia de nuestro país también, ¿no? Al tema de, no sé, Badén, el lomo de burro, calles cerradas en barrios populares, en Toma, el tema de los cables.
1: Y alguna vez me contaron que para los bomberos era difícil circular por algunas calles, buscar los recorridos para llegar más rápido, porque hay muchos lomos de burros en Cipolletti, y cuando sale el equipo cargado con agua, que tiene mucho peso, pasar muy rápido por esos lugares de Badén, no tanto Badén, los lomos de burro, puede producir roturas graves en el equipo.
0: Claro, sí, a mí me decía lo mismo, yo le decía, van a tener que llevar de copiloto un bombero, a un taxista, de copiloto. Claro. Y me decía, bueno, hay muchos taxistas, o algunos de los bomberos también son taxistas, pero sería una ayuda fundamental para alguna de las recorridas que tienen que hacer, ¿no?
1: Claro,
0: porque
1: también.
0: Y ahí se les complica.
1: Entrar en algunas tomas se hace difícil, sí.
0: No encuentro a nadie que nos explique la parte técnica, así que esa te la voy a ver para una próxima nota, Germán. Va a quedar pendiente para la traducción.
1: Espectacular. Bueno, Mario, entonces, punto final para la misión ahí en Bomberos Voluntarios de Cipolletti.
0: Así es, esto ya empieza a descomprimirse. Están con la última parte de sociales, de alguna charla y fotos. Y en algunos minutos más, yo calculo que 10, 15 minutos, ya esto estará cerrado y se podrá habilitar, por ejemplo, la circulación por Alem.
1: Te cuento una anécdota que releí hace poco sobre la participación de los bomberos voluntarios durante el chipoletazo. Vino un jefe de policía y le ordena al presidente de la asociación de al jefe de bomberos en ese momento y al presidente de bomberos que reprimieran a los manifestantes con los equipos que tenían de bomberos. Y el jefe de policía, el jefe de bomberos que había sido jefe de policía, Rossi, le dijo: "No, señor, los equipos del que compró el pueblo no se van a usar para reprimir al pueblo". Año 1969, Revolución Argentina, en pleno desarrollo. La palabra de un bombero policía.
0: Bien, encontrártela ahí, compartirla bien ahí.
1: Bien.
0: Bueno, es una anécdota menor, ¿no? Vinculada con un hecho tan importante para su política.
1: Y sí, eso fue no me acuerdo si ustedes están en algún momento comparten, pero la nota esa la había escrito Graciela Berjoliz en Tiempos y Poleño, que vengo recordando al periódico.
0: Ah, mira.
1: Y ahí es.
0: Qué diario, ¿eh? Tiempos y Poleño.
1: Fue una época, una historia.
0: ¿Qué gente que ha pasado por ahí, Germán?
1: Muchos.
0: Muchos con presencia en la radio actualmente, ¿no?
1: Sí, incluso. Sí. Sí, unos cuantos. Por ejemplo, una jovencísima Marcela era muy vivita, empezó, debutó periodísticamente en Tiempos y Poleño. Marcela Hernández.
0: Bueno, aparte de la formación de esa chica, este de diario, está bien.
1: Lo que salió después es mérito de ella.
0: Sí. Sí, supongamos que mérito, que creamos que mejoró.
1: No, la he visto evolucionar y la verdad es un crecimiento muy interesante. Bueno, Mario, nos estaremos viendo la semana que viene, si todo va bien, o si no, antes los voy a estar escuchando a partir del lunes en el aire de la 690.
0: Perfecto, muchas gracias.
1: Te mando un abrazo. Mario Favol, entonces, periodista de la casa, cubriendo en vivo el acto que se desarrolló ahí en Bomberos Voluntarios, en Alem, entre Brentana y la calle Libertad. Y nosotros estamos acá, 5 minutos de terminar nuestro programa del día, no queda tiempo para mucho más. Te recuerdo los partidos que están quedando para hoy del Mundial. Por ejemplo, está por terminar el primer tiempo, Qatar-Suiza. Ganan los suizos, los helvéticos están ganando 1-0 con gol de Embolo de penal. Esto para una amiga que me decía, Suiza, fútbol. Y sí, porque Suiza, ¿sabes qué pasa? Se convirtió en el lugar de refugio de un montón de exiliados que venían de las guerras yugoslavas, de las guerras balcánicas. Entonces, hay mucha gente que nació con una pelota bajo el brazo y que cuando llega a Suiza empezó a jugar y le transmite al país anfitrión esa pasión por el fútbol. Dentro de 2 horas, a partir de las 7 de la tarde, Brasil-Marruecos, que me parece que es el partido de la fecha, y a las 10 de la noche, Haití-Escocia. Si estás muy desesperado de fútbol, ya sabes, lo puedes mirar en alguna de las señales de televisión. ¿Quién era el que lo transmite? Teis Sport Plus, Paramount y 10 Sports. Todas las señales que maneja y controla el grupo Huertain. Por ahí vamos a prepararnos la semana que viene para hablar de cómo se fue concentrando el tema de la propiedad de los medios de comunicación y la titularidad de las licencias para poder transmitir un partido de fútbol. Pero acordate, Grupo Huertain, propietario de la licencia para transmitir fútbol del Mundial, por lo menos, para toda Argentina, por lo menos. Gente, los despido con un tema musical. A ver, lo tengo por acá escrito. Nada más ni nada menos que Maldita Vecindad y Los Hijos del Quinto Patio. El nombre del grupo hace referencia al Chavo del Ocho, nuestros primos. Y el tema Pachuco hace referencia a los vecinos del norte de los propios mexicanos, a los exiliados mexicanos que se habían ido a vivir a Estados Unidos y cuyos hijos no eran ni mexicanos ni eran estadounidenses. Eran pachucos. Hasta la semana que viene.

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4: El ranking de las más escuchadas se arrancó. ¿Qué tal? Bienvenidos a las 20 más poderosas por este lado del mundo. Te actualizamos una vez por semana durante 3 horas para que estés al día con las canciones más escuchadas. ¡Iniciamos!
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4: María Becerra, Jay Wheeler y X-Cross con Romántica. Es el puesto número 20 de el Top 20. Bienvenidos a tu ranking.
5: Bueno,

puesto número 19. Maxi Espíndola en el puesto número 19 haciendo Morning. Quédate escuchando un ranking bien actualizado. Y

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10: Rose Oficial, Max Carravalen. Ranky en los controles, tu jardín con enanitos reingresa en las 20 principales. Escucha.
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1: Carlos Vives, casillero 17 de la lista, avanzando a un lugar con Te Dedico.
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5: Puesto número 16.
6: Estamos en el casillero 16 del Top 20. Nos encontramos con el colombiano Juanes para que te cante. Hagamos que...
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0: Puesto número 14.
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2: Manuel Turizo y Emilia presentan Cumbia Playera, ingreso en el top, en el puesto número 14.

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2: 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Puesto número 13.
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4: Campioni, que avanza en dos lugares, se queda con el tercero 13 de la lista, y Mil Días.

0: Puesto número 12.
1: Yami Saftie y Alejandro Sanz. Cuéntame. Avanza 6, el mayor ascenso en lo que va de la lista.

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0: 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Puesto número 11.
1: Ryan Castro, capo y gasa para la villa.

0: puesto número 9.
1: Bizarrap Music Session 6266 junto al Jay Balvin.

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11: 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Puesto número 8.
12: Let's go con Jasmine by Bruno Mars.

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1: Puesto número 6.
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3: Maluma, Kany García, 1+1.
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0: puesto número 5.
1: Los BTS abren el top 5, descienden 2 con Swine.

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1: Puesto número 3. Borat, puesto 3, se mantiene en el mismo casillero de la semana anterior. Esto es Tu Cárcel. 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
1: Falleció Flavio Ramírez. Personal y directivos de LU19 AM690 participa del fallecimiento del esposo de Romina Vega, integrante del servicio de noticias, y comunica que sus restos serán velados en Neuquén Capital.
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1: Falleció Flavio Ramírez. Personal y directivos de LU19 AM690 participa del fallecimiento del esposo de Romina Vega, integrante del servicio de noticias, y comunica que sus restos serán velados en Neuquén.